0: como director técnico de la selección mexicana, y él lo que dijo fue: lo que me va a dejar tranquilo y poder dormir tranquilo en las noches es eso. ¿Cómo les voy a transmitir? El cómo les voy a convencer, el cómo los voy a inspirar, el cómo voy a hacer que den lo máximo, el cómo van a sudar la camiseta, el cómo voy a hacer que en cada jugada den lo mejor de sí, que la peleen, que la luchen hasta donde más se pueda. Así lo dijo Rafa Márquez, nuevo director técnico del Tri.
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¿Qué onda, mis queridos chavacanos? ¿Qué rollo? ¿Le bajaste esa cosa? De repente no me... Ahí mero. Pita Mesa en la producción de audio, Germán Pluma en la voz. Y bueno, pues la raza quiere el enigma de la tandera que se hizo la muertita. Para no pagar, güey.

Entonces se quiere el enigma de la tandera que se hizo la muertita, hombre. Un saludo para la raza allá por la calle de San Andrés y Kilimanjaro, allá en las Nuevas Puentes, en la esquina que domina allá en San Nicolás, la raza de Supercarnes Rojas, que tiene unos paquetes mamalones de carne para asar ahora para el fin de semana, ¿verdad? Y para el día del grito, para pegar el grito, qué rico. ¿Qué se antoja? Un tibón, un cirlón, ¿verdad? ¿Cómo ves ahí de Supercarnes Rojas? ¿Cómo ves? ¿Verdad? Un flechazo en el alma.

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0: onda, mis queridos chavacanos? Oye, la raza quiere el enigma de la tandera que se hizo la muertita allá en Juárez, Nuevo León, hombre, válgame Dios. Ah, la uno al aire, Toñito, digo tú, Pedrito, la uno. ¿Quién está en la uno? Buenas tardes, bueno, ¿quién habla? Bueno.
1: Bueno,
0: ¿quién eres? ¿Quién eres?
1: Habla Ángel.
0: ¿Qué pasó, Angelito? ¿Cómo estás?
1: Hablo de la colonia de ahí, de donde es la tandera.
0: ¿A poco sí? A ver, ¿de qué colonia?
1: De San Francisco.
0: ¿En dónde? ¿En qué municipio?
1: En Juárez, Nuevo León.
0: ¿Y tú la conoces a la tandera?
1: No, no la conozco, pero es de ahí, por la colonia.
0: Ya se hizo bien famosa, ¿verdad?
1: Ya.
0: Tristemente.
1: Dame el enigma.
0: Tristemente célebre, ¿verdad? Esa fama está muy fea, ¿verdad?
1: Qué fama, sí, tan está bien gacha.
0: Qué fama tan gacha. Oye, pero antes dime, ¿cómo andas en clases de pajarología, papi?
1: No, me ando bien empinado.
0: ¿Tú sabes cuál es el pájaro más azul? ¿Cuál es el pájaro más azul?
1: A la madre.
0: ¿Cuál es el pájaro más azul?
1: El que mama el baúl.
0: No, idiota. Hijo de tu repipín, chamaco, no, si te la bañaste.
2: ¡Echa puñetas!
0: Hombre, qué bárbaro. Oye, carnalito, ¿tú quieres el enigma de la tandera de la tandera que se hizo la muertita?
1: Esa mera.
0: Es cuando. ¿Qué te pareció, carnal, eh?
1: No, está bueno, está bueno.
0: Y ahora te voy a echar el enigma de en la ciudad sigue oliendo a miados de gato.
1: Échalo, échalo.
0: Es cuando. ¿Cómo es?
1: Está bueno, está bueno.
0: ¿Cómo es, mijo? ¿Cómo es, muchango?
1: Está bueno, está
0: ¿cómo
1: bueno.
0: ¿Cómo es, mijo? Gracias. Oye, fíjate que agradecemos a los amigos de Refaccionar y SMA por estar en el show de Germán Pluma. 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Los mariachis, vamos a continuar, mis queridos carnalitos. La raza quiere enigmas, enigmas, enigmas y más enigmas. 93.3, el enigma de la tandera que se hizo a la muertita.

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0: mis queridos chavacanos. En el loco mundo de Germán Pluma, en esta universidad de los medios de comunicación. A ver, bueno, ¿quién habla? Bueno.
1: El estafador,
0: ¿verdad? ¿Quién habla en la uno? Bueno, soy el estafador. ¿Quién habla? Bueno.
2: Diego.
0: ¿Cómo estás, Dieguito?
2: Oye, aquí traigo a mi vieja, te viene escuchando aquí en el
0: ¿Cómo tabón? Se llama tu señora preciosa? Mándale un saludo, grosero.
2: Leslie, pero quiero escuchar a Carlos.
0: ¿Cómo está, Leslie? Pásame a Leslie. ¿Cómo está, Leslie?
3: Muy bien.
0: Leslie, no, no es pregunta, es afirmación. ¿Cómo está?
3: Ah, no, muy bien también.
0: Oiga, ¿cómo está este menso de su marido? ¿Qué mugrero de marido se consiguió, oiga?
3: No. A mañana ver, me caso, oiga.
0: ¿Cómo se llama? Ah, se va a casar apenas.
3: Sí.
0: A ver, ¿cómo se llama su viejo? ¿Cómo se llama?
3: Diego.
4: Hecho puñetas.
0: Diego. Oiga, ¿qué pasó, mi vida? ¿En qué le puedo ayudar?
2: Un enigma.
0: Que déjala que hable ella, menso. Tú no te metas, burro. ¿Cuál enigma quiere?
3: No, pues no sé.
0: ¿Qué le parecería el enigma de la tandera que se hizo la muertita?
3: A ver, ande ese.
0: El enigma de la tandera que se hizo la muertita es cuando...
5: Los pasillos.
0: ¿Qué le pareció?
3: No.
0: Aguanta otro. Otro ya no.
3: Sí, otro.
0: ¿Qué le parecería el enigma de en la ciudad sigue oliendo a miados de gato?
3: A ver.
0: Es cuando...
3: No.
0: ¿Qué les parecen los enigmas, eh?
3: No, tan buenos.
0: Oye, mi vida.
3: Mande.
0: No, le digo a tu marido.
3: Ah,
0: es que yo soy medio huizo, yo soy un poco huizo. ¿Y para dónde van o qué? ¿Para dónde van?
2: Para la... Voy a dejar a mi vieja a su casa porque la van a poner las uñas y ese pedo.
0: Válgame Dios, tú también aprovecha para ponerte uñas.
2: Ya me las va a poner en la espalda al rato.
0: Hijo de tu repipín, chamaco. Oye, carnal, ¿tú sabes cuál es el pájaro 4x4? El pájaro 2x2.
2: ¡Ah, ya la cagaste!
0: A ver, este es para mí, mira, hoy, este es para mí.
4: ¡Echa puñetas!
0: Te cambio de pájaro. ¿Tú sabes, mi querido carnal, cuál es el pájaro que hace una salsa molcajeteada y te invita a un taco?
2: No, ¿cuál es?
0: Es el pájaro que te pregunta, ¿chile gustó? Chile gustó. Un saludo para la raza allá en Escobedo, Nuevo León, hombre, allá por la calle Río Mississippi, esquina con Loma de la Paz, en Balcones del Río, en Escobedo. La raza de la bonita carnicería. Saludos, chavos. Ahí, saludos, carnalitos, qué rico, hombre. Saludos a toda la gente allá en Santa Catarina, gracias. 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

0: déjame mandar un saludo para la raza de la agencia Roy. Métanse ya su Face, sus redes sociales, agencia Roy. Los banquetes mamalones, hombre. Saludo para don Roy padre y Roy hijo, que andan pescando ya por China, Nuevo León. ¿Qué hay en la presa, perrito? ¿Qué hay? ¿Lobinas? ¿Qué más? ¿Mojarras?
1: Mucha lobina, mucha mojarra.
0: Saludos a don Roy, que anda pescando, y también a Roy. Saludos, chavos, allá en China, Nuevo León.

Pasando Luis Cortines frente a la Coca-Cola ahí en el Hotel Plaza Regina en la colonia Regina. Saludos, chavos. Echando patita enclimados ahí. Qué rico, qué chulada, qué delicia, qué delicia. 93.3, la Universidad de los Medios de Comunicación. Un saludo para toda la gente que nos escucha allá en Santa Catarina. Hombre, gracias por estar sintonizando 93.3. A los amigos de la Fuerza Civil, saludos. Fuerza Civil, proteger y servir. Saludos, chavos.

0: aquí por la calle de Michoacán y 2 de abril en la Independencia, la racita ahí de Qué Carnes apoderándose de la Independencia, hombre. Ahí la raza de Qué Carnes haciendo presencia aquí en la Independencia. Tiene unos paquetes ahí ahora para dar el grito. Paquetes de, pues, de carnita para asar. Unos paquetazos mamalones. Saludos, chavos, aquí en el centro de la... 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Que esa frase se vuelva costumbre, que se haga viral. 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
0: Vamos a continuar, mis queridos acompaños.

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1: La radio que manda, los teléfonos siguen sonando, 8344-9393, 8343-8051, y también pueden marcarnos a través del 811-6908-933. Oye, pues qué cotorreo, cómo se ha vuelto viral la noticia del día, el enigma del día, la tandera que se hizo la muertita allá en Juárez, Nuevo León. Pues ya salió a dar declaraciones, dice que no, que ella está, pues para las que sea mijo, para las que sea de una mijo, así dijo ella, que ella va a responder. Pero pues la raza dice que cuándo, ¿eh? Que cuándo va a responder. Ella dice que está, que, ¿eh? Eso de, es que salió la esquela, que ella no la hizo, que alguien le jugó esa mala pasada. Según dice ella, ¿verdad? Pues falta, ¿eh? O sea, cierto. ¿Quién está en la línea número 3, la 3 al aire? Buenas tardes. Bueno, ¿quién habla? Bueno.
2: Contesta, imbécil.
1: El único que está hablando con un imbécil eres tú, fíjate, para que sepas. ¿Qué pasó, hermano? ¿Cómo estás?
2: Ando aquí en chambeando, ya sabes.
1: Qué bueno, hermano. ¿Qué rollo, papito? ¿Qué? ¿Cómo andas en clases de pajarología?
2: Como soñé anoche.
1: Empinadillo. ¿Tú sabes cuál es el pájaro soplón? Este pájaro es conocido en el bajo mundo de la mafia como el pájaro soplón. ¿Cuál es?
2: El pájaro soplón.
1: ¿Sí o no? Es el pájaro, no. Es el pájaro que te da el pitazo.
2: Ay,
1: quiero mandar saludos, si me permite, un saludo para el licenciado Héctor Valtierra hasta Torreón, Coahuila, desde Monterrey, Nuevo León, 93.3, de parte de tu amigo Germán Pluma. Saludos al licenciado Héctor Valtierra allá en Torreón, Coahuila, desde Monterrey, Nuevo León, la Universidad de los Medios de Comunicación, 93.3. ¿Cómo la ves, carnal? ¿Y qué rollo? ¿Qué onda? ¿Cómo estás? ¿Cómo te ha ido, güey? ¿Qué
2: cuentas? El enigma de la rata esa asquerosa.
1: Válgame Dios, hombre, tú quieres el enigma de mi tía, la tandera que se hizo la muertita.
2: Sí, de tu tía, la muertita.
1: Oye, déjame mandar un saludito también ahí por la avenida Vasconcelos, entre Santa Bárbara y Doblado, la raza del taller Embajador Mafre, escuchando la banda 93.3, apoderándose de San Pedro, la raza del taller Embajador Mafre, allá en San Pedro. Pedro Garza García, allá el patrón a la mera punta del tren, un saludote muy especial. Oye, papito, ¿qué rollo contigo, mi rey? ¿Qué onda, qué, güey? ¿Cuál enigma quieres?
2: El de la tandera esa, de la muertita.
1: El enigma de la tandera pluma, la que se hizo la muertita. La tandera pluma. El enigma de la tandera que se hizo la muertita es cuando... Te... ¿Qué te pareció ese enigma, papi? Sí, la tandera dio declaraciones. Dijeron, ¿qué pasó? Dijo la tandera. No, ve que esto es para la que sea mi hijo de una. Aquí estamos, le echamos la vueltica, le montamos inteligencia. Que esto es para la que da para hacerle la vueltica. Así, hijo. Ahora que cumpla, ¿verdad? 93.3.

Están diciendo que en la granja VIP donde está Kevin, el comediante bicolor, que es el único que conozco, nada más, no conozco a nadie de ahí, güey. Pensaron que había entrado Henry Ibarra a la granja VIP, pero no, es Pimpinela Escarlata. Pensaban que era Henry. Y es la Pimpi, güey. Oye, entró Henry. Henry Ibarra entró a la granja VIP. No, hombre, es Pimpinela Escarlata. Y más para aclarar el puntacho. ¡Qué buen puntacho!

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3: Ahora, cucharaditas para el alma.
4: El éxito no tiene que ver con la cantidad que tenemos, sino la persona que somos.
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0: Vamos a continuar, mis queridos chavacanos. Ay, ya me enredé aquí con el cable, válgame Dios. Para todos aquellos que no saben cómo es un estudio de radio, es una cabina donde tenemos unas consolas con un chorro de botones. Muchos de ellos yo no sé ni para qué funcionan. Para eso está el área de producción. De mi lado tengo los teléfonos. Tengo tres teléfonos. Tengo 12 laptops que estoy manejando como un pulpo, que a una casi no le sé y a la otra tampoco. ¿Cómo es el avance de la tecnología ahora? Cuando comenzamos en radio, que tuve la oportunidad de entrar a radio allá por el año 95, pues no era la radio así, no había computadoras, no había redes sociales, no había nada. Y las redes sociales para nosotros, los medios de comunicación masivos, es una herramienta muy efectiva, muy buena herramienta. Las redes sociales nos sirven mucho. Lados al aire, ¿quién está lados al aire? Buenas tardes, ¿quién habla? Bueno, buenas tardes. ¿Alguien ahí? Bueno, ¿hay alguien ahí? No contesta, a ver, bueno, ¿quién habla? ¿Cómo te llamas, hermano?
1: Me llamo Leo.
0: Leo, ¿cómo estás, Leo? Como el de las botanas.
1: Bien, carnal, aquí escuchando tu programa.
0: Qué mamalón. Bueno, hermano, ¿qué le parece el programa? Dígame, ¿qué le quitamos? ¿Qué le ponemos? Dígame usted, hombre.
1: Ponle más horas
0: a cállate tu programa, la más boca, horas a la broma. Cállate, ¿qué te parecen las bromas? ¿Qué te parece el programa de las bromas?
1: Excelente, carnal, el número uno eres.
0: Hermano, son tus ojos, mijo.
1: Toda la raza te escucha acá en Estados Unidos, estoy en Luisiana.
0: Tú eres Luisiana, fíjate que gracias a Dios, te voy a decir, acabas de tocar un tema importante. En Estados Unidos, en la Unión Americana, 93.3 es el medio de comunicación líder en streaming. ¿Cómo ves, carnal? ¿Cómo ves?
1: Toda la raza que te escuchamos.
0: Tú lo estás corroborando y comprobando. ¿Dónde estás? ¿En Luisiana?
1: ¿Estás en Luisiana? Acá por Monroe, el West Monroe.
0: Ah, Luisiana. Perfectamente, Luisiana. No tengo la oportunidad de ir para allá, pero bueno, estás en Estados Unidos, eso me da mucho gusto.
1: Cuando gustes, carnal, acá tienes tu casa.
0: ¿Y en qué trabajas allá? ¿Qué haces?
1: Trabajamos en construcción.
0: Ah, qué
1: remodelaciones.
0: Bueno. Qué bueno. Sí, te va muy bien, allá pagan muy bien ese trabajo, ese oficio.
1: Simón, carnal.
0: Qué bueno.
1: Por eso nos corretean las...
0: Si montas un caballo, te corretea. ¿Quién te corretea?
1: La ratita de las tandas.
0: Épale, la ratita de las tandas. ¿Qué te parece, hombre, esta mujer? Ya es famosa. ¿Cómo se llama la muchacha esta? Yanely, ¿no? ¿Cómo? Vanelli. Se llama Vanelli.
1: Vanelli.
0: Justo. Sí. Vanelli.
1: Justo me acaban de quitar una tanda. Tengo una muy buena.
0: Válgame, no.
1: 100% segura.
0: Ten cuidado. Siempre que se metan en una tanda, pues traten de que sea con gente segura. Aunque, pues, híjole, es que el dinero tiene cara de hereje, echa a perder a todo mundo. ¿Ya? Pero bueno, déjame mandar un solito para las niñas de la AREM aquí en Madero y Carvajal y La Cueva, que voy a trabajar con ellas, hermano, el viernes 18 de septiembre en su fiesta mexicana. Habrá concurso de adelitas y shots y antojitos. No, va a estar chidito, mijo, va a estar. Lástima que estás allá, si no, sí te invitaba para que te fueras conmigo, carnal. ¿Cómo ves?
1: Todo, carnal.
0: Oye, hermano, ¿cómo andas en clases?
1: Vamos a andar.
0: ¿Cómo andas en clases de pajarología?
1: Bien empinado, carnal.
0: Este pájaro que te voy a echar es muy raro, carnal. ¿Sabes por qué, güey?
1: ¿Por qué?
0: ¿Tú sabes cuál es el pájaro mágico?
1: Pájaro mágico, no.
0: El que te encanta.
1: ¿Cuál es?
0: El que te encanta. ¿Cuál enigma quieres? Hasta Luisiana, allá en Estados Unidos. ¿Cuál enigma quieres, hermano?
1: De la tandera.
0: El enigma de la tandera. El enigma de la tandera, de la tandera que se hizo la muertita.
1: Ese mero.
0: El enigma de Vanelli, la tandera que se hizo la muertita es... ¿Qué te pareció, hermano?
1: Eres la mera vena, carnal.
0: Un abrazo hasta Luisiana, allá en Estados Unidos, hermano.
1: Saludos y bendiciones, carnal, a todos.
0: Igualmente,
1: del programa.
0: Toda la comunidad latina, gracias. Toda la República Mexicana, desde Monterrey, Nuevo León, saludos para todo nuestro bello país, de costa a costa, de frontera a frontera, Centro, Sudamérica, Estados Unidos, Canadá. Saludos, ustedes son parte de los 400 millones, por supuesto, a toda mi comunidad latina, los adoro, los amo, los quiero. ¡Qué bárbaro, hombre, qué bárbaro! Línea número 3 al aire, mi querido Mercy. ¿Quién está en la 3? Bueno, ¿quién habla? Bueno. Bueno. Buenas tardes, ¿quién eres?
2: ¿Qué onda, Germán?
0: ¿Cómo te llamas?
2: Habla el Fernando.
0: Fernando, cara de perro, ¿cómo estás?
2: Bien, compadre, ¿y tú qué
0: bien,
2: rollo?
0: Bien, hermano, quiero más.
2: Mamalón, güey.
0: Oye, hermano, ¿cómo andas en clases de pajarología, papi?
2: Empinadísimo.
0: Andas empinado. ¿Tú sabes cuál es el pájaro navideño?
2: A la bestia.
0: ¿No sabes? El pájaro navideño es el que te dice ten pino en casa. Ten pino en casa. ¿Quién está ahí contigo,
2: mande? Aquí para los compas que andan conmigo.
0: ¿Quién es el compa de ahí tuyo que está más pulserón? ¿Quién es el más pulsera? Siempre cuando se junta la raza hay un compa que está bien pulsera. ¿Quién es el más pulsera de todos?
2: El Alex.
0: Ese Alex.
3: ¡Pichabulletas!
0: ¡Ese Alex! Oye, güey, ¿qué rollo, hermano? ¿Cuál enigma quieren?
2: El de Robertita.
0: El enigma de Robertita Franco, está fuerte, no importa, güey.
2: No, no importa.
0: El enigma de Robertita Franco es cuando hago... ¿Saben cuál les va a gustar? Tengo el enigma de Vanelli, la tandera que se hizo la muertita.
2: La Ratatouille.
0: El enigma de Vanelli, la tandera... Oye, ¿quieres el enigma de Vanelli, la tandera que se hizo la muertita? ¿Cómo ves?
2: A ver, échalo.
0: Pero fíjate que somos un medio de comunicación que logramos una entrevista con ella. Mira, aquí hay las palabras de Vanelli, ¿la oímos?
2: A ver, échale.
0: Vamos a oírla. Adelante, Vanelli. Ya con eso, Vanelli. Oye, hermano, ¿quieres el enigma de Vanelli, la tandera que se hizo la muertita?
2: Échalo.
0: Es cuando... ¿Qué te pareció ese enigma?
2: Otro rollo, compadre.
0: ¿Cómo te llamas tú?
2: Nando.
0: Mando.
3: Beso, puñetas.
0: Te mando un beso, güey.
2: Igualmente, compadre, gracias.
0: Órale, güey. ¿Otra meta? Uno más. Merci, anda magnánimo el día de hoy. La uno al aire. Buenas tardes.
4: ¿Qué onda, Germán?
0: Hoy es viernes ya, vea, güey. Ah, chingue, yo pensé que estábamos en la otra hora. Ya estamos en la siguiente hora. No sé ni quién tiempo vio. ¿Quién eres, hermano?
4: Güey.
0: ¿Cómo te llamas, brother?
4: Mauricio.
0: Mi Mauricio, ¿cómo estás, mi querido mi Mauricio? ¿Cómo estás, hermano?
4: Todo bien.
0: ¿A qué te dedicas, mi Mauricio?
4: ¿Qué se podría decir? ¿En el IMSS?
0: ¿Qué haces?
4: Trabajo en el IMSS.
0: ¿En el IMSS? Ah, qué bueno, en el Instituto Mexicano del Seguro Social.
4: Sí, así
0: es. ¿Qué haces ahí en el IMSS? ¿Qué haces?
4: Ando notificando empresas.
0: Eres notificador.
4: Sí.
0: Ah, ándale, pues en eso jalas. ¿Qué edad tienes tú, carnal? Mi Mauricio.
4: 26 años.
0: Ándale, mi Mauricio. Te voy a cantar una canción, dedicada para ti, ¿ok? Dice así. 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
4: Miau, payaso,
0: miau, miau, miau, miau, miau, miau, miau. Oy, oy. Es que es miau miau porque es miau miauricio. Oye, hermano, ¿qué rollo, carnal? ¿Qué rollo? ¿Cómo andas? ¿Qué onda o qué?
4: Todo bien.
0: ¿Cómo andas en clases de pajarología, brother?
4: Bien, un pinacate.
0: ¿Tú sabes cuál es el pájaro cósmico?
4: No.
0: El pájaro cósmico es el que te descubrió el agujero negro. ¿Cómo ves?
4: Échame otro.
0: Este pájaro que te voy a echar es otro pájaro muy raro. ¿Sabes por qué, güey?
4: ¿Por qué?
0: Pájaro usa muletas. ¿Cuál es el pájaro que usa muletas?
4: No, hombre, quién sabe.
0: El pájaro que usa muletas es el patita tiesa. ¿Cómo ves, mijo? ¿Cómo ves, muchacho?
4: Ya, boti.
0: ¿Qué onda? ¿Qué rollo, qué?
4: Llame un enigmillo, ¿no?
0: ¿Cuál quieres?
4: El de Robertita con tanga de 3 días.
0: Cállate la boca, sonso. Ahorita con estos calorones, con media hora que se la ponga tienes, güey, con media hora. Y sí, yo sabré. Oye, hermano, nada te creas. Oye, hermano, ¿qué rollo? Entonces, ¿qué enigma quieres? ¿Me dijiste?
4: De Robertita.
0: El enigma de Robertita Franco.
4: Sí.
0: Es cuando... ¿Qué te pareció?
4: Ahora te voy a echar
0: el enigma
4: muy
0: de
4: fuerte,
0: la
4: muy fuerte.
0: El enigma de la tendencia de las fotos ochenteras, ¿cómo ves?
4: Sí.
0: Pero para estar ad hoc con ese enigma tenemos que poner música ochentera, si no, no jala, ¿ok? Mira, escucha. Vamos a transportarnos hasta los ochentas con kilos y kilos de gel y bastante Aquanet. ¿Quieres el enigma de la tendencia de las fotos ochenteras?
4: Sí, échalo.
0: Es cuando...
5: El otro día se me pasa,
0: ¿Cómo ves, mijo?
4: Está muy fuerte, Germán.
0: Te mando un beso, la voz al aire. Buenas tardes, otra llamadita, mijo. ¿Quién habla? Bueno, buenas tardes.
5: ¿Cómo estás, Germán? Buenas tardes.
0: ¿Quién eres, hermano?
5: Daniel, acá te estamos hablando desde Arkansas.
0: Arkansas, perfectamente. ¿Eso en qué parte de Estados Unidos está?
5: Estamos arriba de Texas.
0: Arkansas, ahí te alcanzas. Oye, hermano, ¿qué rollo, brother? ¿Cómo andas en clases de pajarología?
5: Empinado como tu programa.
0: Este pájaro que te voy a echar es un pájaro muy extraño, pero antes deja de mandar un saludito para toda la raza por Primera Avenida en Colonia Santa Marta, ya segundo sector en Santa Catarina, la racita del Pollo Sónico, mi Pollo Sónico, apoderándose allá del poniente de la ciudad, la raza del Pollo Sónico, qué rico. Oye, Bruno, un saludo también para toda la gente que está en el estacionamiento de Morones Prieto. Ahora sí voy contigo, papi. Entonces me comentabas que hablas de Arkansas.
5: Así es, señor.
0: ¿Cómo andas en clases de pajarología, papi?
5: Empinadísimo.
0: Este pájaro que te voy a echar es muy extraño, carnal. ¿Sabes por qué, güey?
5: Porque
0: este pájaro es raro, carnal. ¿Cuál es el pájaro que te da las gracias, pero te da las gracias en inglés de manera gigantesca? ¿Cuál es?
5: Ah, caray, no, quién sabe.
0: Este pájaro te da las clases en inglés de manera gigantesca. ¿Sabes cuál es?
5: ¿Cuál es?
0: Es el pájaro tenquiote. El pájaro tenquiote. ¿Cuál enigma quieres, güey?
5: El de Robertita, ¿lo tienes?
0: El enigma de Robertita Franco es cuando...
5: No se oye, ¿verdad?
0: No se oye nada. Ah, chinga, a ver, espérame. ¿Ahí me oyes? ¿Ahí me oyes? ¿Me oyes ahí? Bueno, el enigma de Robertita Franco.
5: Está buenísimo.
0: Te mando un beso ya hasta Arkansas, en Estados Unidos, toda la comunidad latina escuchando 93.3. ¿Quién está en la línea número 3 al aire? Buenas tardes, hola.
6: Bueno, hablo Adolfo.
0: Adolfo, ¿cómo estás?
6: Bien, bien.
0: ¿Qué onda, güey? ¿Qué te dedicas o qué?
6: Soy herrero.
0: Ah, está bueno. ¿Tú sabes cuál es el pájaro herrero? Hay un pájaro que es herrero. ¿Cuál es?
6: El...
0: ¿Sí o no?
6: No sé cuál es el pájaro.
0: El pájaro herrero es el que te da rebaba de fierro. Rebaba de fierro te da, güey. ¿Cómo le llaman a la rebaba de fierro ustedes los...? Ah, le llaman también viruta, ¿no? Viruta.
6: No, rebaba. Yo la conozco por rebaba.
0: No, yo la conozco por viruta. Por viruta y capulina.
6: Germán.
0: ¿Qué pasó?
6: Un enigma.
0: Lo conozco por viruta. Por viruta y capulina. Oílo, viruta.
7: Señor payaso.
0: Oye, puños, qué rollo.
7: Señor payaso.
0: ¿En qué línea lo tengo este cuate? Aquí. Oye, hermano. ¿Cómo andas en clases de pajarología?
6: No, ando bien empinado.
0: Este pájaro. Bueno, este pájaro raro. ¿Cuál es el pájaro que. Este pájaro es bien raro, güey. Este pájaro, haz de cuenta que. ¿Me oyes?
6: Sí, dime.
0: Vive adelantito del municipio de General Terán, ¿cuál es?
6: Ah, es el de Terán para adentro.
0: Ándale, muy bien, güey, muy bien. Ahí te va otro pájaro, ¿listo?
6: Sí, dímelo.
0: ¿Cuál es el pájaro Goku?
6: No me lo sé.
0: Es el que te da las bolas del dragón. El pájaro Goku, el que te da las bolas del dragón.
6: Un enigma.
0: Hasta yo me río de mis propias mafufadas. Oye, ¿cuál
6: es? Un enigma.
0: ¿Cuál quieres, güey? ¿Cuál quieres?
6: El de Robertita.
0: El enigma de Robertita Franco es cuando dice que.
6: ¿Cómo? Es
0: nada.
6: El de la tendera.
0: El enigma de la tendencia de las fotos ochenteras.
6: No, es de la tandera.
0: De la tandera, baboso. El enigma de tu tía, la tandera, de Vanelli Pluma.
6: Esa mera.
0: Vanelli Pluma Ibarra. El enigma de mi hermana, Vanelli Pluma, la tandera que se hizo la muertita, es cuando... ¿Cómo ves, mijo?
6: Oh, estás bien estúpido, Germán.
0: Por eso somos la Universidad de los Medios de Comunicación. Pues seguimos con la tendencia ochentera, ¿eh? Es lo que está jalando ahorita. El enigma de las fotos ochenteras. Y eso provoca canciones ochenteras. Ahí está, autos, modo y rock and roll. Con las Fandango, Moña, Evalinda. No, hombre, qué bárbaro. Deben ser abuelitas ya, güey. No, fácil, güey, fácil. Fácil, tienen arriba de 50 años todas. Pero fácil, güey. 93.3, caldo de res.

apareció la onda ochentera. Todo esto es por el enigma de la tendencia de las fotos ochenteras, que anda mucho esta tendencia en redes sociales, ¿verdad? La nueva tontería que corre en redes sociales. A ver quién está aquí. Bueno, buenas tardes. Bueno, una más. El enigma de la tendencia de las fotos ochenteras. Y como estamos en tendencia ochentera, pues algo representativo de la década ochentera. Aquí está Rock en la TV con Menudo 93.3.

0: Ja, ja, ja, ja, ja, ja, ja. Algo pachó por aquí, mijo. Algo pachó por aquí, mijo. ¿Qué pachó, mijo?
1: Más de la tendencia ochentera, otra ochentera de Reflex, Durán.

apareció la onda ochentera, pura onda ochentera, pura onda ochentera, mis queridos chavacanos, mira nomás, hoy nomás. Esta es clásica de los ochentas, el Dancing in the Dark de Bruce Springsteen. Me estaba pidiendo también la de Caribbean Queen, Reina Caribeña de Billy Ocean, hasta allá, hasta Houston. Saludos a los amigos en Houston, Texas. Saludos para toda la raza por la calle Hidalgo, entre Rayona y Lama, aquí en el centro de Monterrey. 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Saludos, chavos, gracias por sintonizar 93.3, la Universidad de los Medios de Comunicación. Mucho importe. Y volvemos con el enigma de la tendencia de las fotos ochenteras. Y es por eso que es toda esta música que les estoy proyectando.

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0: Buena rola pusiste. Ochentera, 100%, Caribbean Queen, ¿verdad? Ese, ¿quién es? Billy Ocean, es un morenazo él, hombre. Ah, esta rola es muy buena, súbele, carnal.
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0: Todo esto es por la tendencia de las fotos ochenteras que andan muy fuerte en redes sociales. Vamos a las líneas de contacto, Mercy. ¿Quién habla? Bueno, buenas tardes, ¿quién habla? Bueno.
4: ¿Qué onda, Germán? Felipe.
0: ¿Quién eres? ¿Cómo estás, Felipe?
4: Bien, bien, ¿y tú?
0: ¿Cómo te ha ido?
4: Bien, gracias a Dios.
0: ¿Cómo te lo va?
4: Colgaste, ¿eh? Me colgaste, perro.
0: ¿Te colgué ahorita?
4: Sí, güey.
0: Ah, no, perdóname, es que estoy... Espérame tantito, aguántame tantito, aguanta, mira. Esto es para mí, mira. Esto es para mí por haberte colgado, mira, escucha esto. Para mí.
5: ¡Muchas puñetas!
0: Por haberte colgado. Ahora sí, hermano, ¿cómo estás?
4: Bien, bien.
0: ¿Qué te parece el control de la banda? ¿Qué le quitamos, hombre? ¿Qué le ponemos? Tú dime, háblate el verde.
4: No, todo bien, nada más ahí... Que no se apergaste tanto y el productor ahí se cuatrapeó la música.
0: ¿Qué pasó? Ah, no. Te digo una cosa, güey. ¿Cómo son las? Hay que aclarar el puntacho. Fui yo, güey. No fue el productor. No fui yo. Fui yo el que no, se me cortó la canción, sí, no, fíjate, no. Nada más, no fui yo, güey. Fíjate cómo la gente piensa que fuiste tú, y mira, porque hace rato me pregaté al poner la música, mira, esto es para mí.
5: ¡Muchas puñetas!
0: Es para mí. No fui yo, no fue Mercy, no, hombre, Mercy no se equivocó. Mercy nunca se equivocó. Tengo una cosa, Mercy nunca se equivoca. Bueno, una vez se equivocó, una vez que pensó estar equivocado. ¿Qué onda contigo, Beto? ¿Cómo andas en clases de pajarología?
4: No, bien empinado.
0: ¿A poco sí, güey? No creo. Sí. Este pájaro que te voy a echar es un pájaro muy raro, carnal. ¿Sabes por qué, güey?
4: A ver.
0: Este pájaro es raro, güey. Tú sabes, mi querido carnal, ¿por qué el pájaro... Este pájaro es raro. ¿Por qué el pájaro toma antidepresivos y analgésicos?
4: Ah, caray, no, ese no me lo sé.
0: Este pájaro... ¿Por qué el pájaro toma antidepresivos y analgésicos? ¿Sabes por qué, güey?
4: ¿Por qué?
0: Porque está lleno de nervios. Está lleno de nervios el pájaro, no, hombre, está todo
4: nervioso.
0: Así. No, hombre, todos los nervios se le ven, se le saltan hasta las venas, güey, no, hombre. Cosa tan horrible. Quiero mandar un saludo para la raza ahí de Banquetes Ramírez, métanse a su Face, Tacos y Banquetes Ramírez. Saludos, chavos, métanse a su Face, Tacos y Banquetes Ramírez. Ellos están ahí en su punto fijo allá en Valle de Lincoln, en García, Nuevo León, allá por la calle Minerales. Saludos, chavos, un abrazo y un beso. ¿Qué onda contigo, papito? ¿Qué rollo contigo, mi rey? ¿Cómo andamos o qué? ¿Un enigma?
4: No, una enigmilla.
0: ¿Cuál quieres? ¿En qué línea lo tengo? ¿En la 1? ¿En la 2? ¿En la 2? ¿Cuál enigma quieres?
4: La tandera.
0: El enigma de la tandera de Vanelli Pluma. La tandera que se hizo la muertita.
4: Sí.
0: Es... ¿Cómo ves, güey?
4: ¿Cuál es el enigma de Henry en la granja? Bien, sí.
0: No es Henry, es la Pimpinela, güey, es payaso.
4: La Pimpinela, yo pensé que hiciera,
0: No, vamos, ¿cómo va a ser? Lárgate de aquí. ¿Quién está en la línea número 3? ¿Quién habla? Bueno.
6: Mejo.
0: ¿Quién eres, mi rey? ¿Cómo te llamas?
6: Brian
0: y las ardillas. ¿Qué onda, güey? ¿Cómo estás?
6: Bien, bien, ¿y tú?
0: Bien, hermanito. ¿Cómo andas en clases de pajarología, mi rey?
6: Como tu Instagram.
0: Bien empinado, ¿verdad? Empinadísimo. Empinadísimo. Oye, ¿dónde estás?
6: Por Fidel Velázquez.
0: ¿Dónde?
6: Fidel Velázquez.
0: Órale, güey, ¿qué tal el tráfico por allá?
6: Está libre, me sorprende.
0: Ah, ching, ¿en serio? No me estás hablando.
6: Voy para Lincoln y está todo libre.
0: Que el fiel es libre ahorita. Ay, güey, no me digas, no estarás en una dimensión desconocida, güey.
6: Ya creo.
0: Ojo, cruzaste algún umbral así de tiempo. Un umbral de tiempo y estás en la década de los 70, güey. Sí, güey, se me hace bien raro que digas eso. No, pues qué bien, güey, bien por ti. Oye, hermano, ¿qué rollo por toda la raza que va circulando? ¿Por cuál avenida?
6: Fidel Velázquez.
0: A ver, ¿toda la raza que va por Fidel Velázquez? ¿A qué altura?
6: Voy para aquí por Miguel Cruzado.
0: A ver, pítenle, todos pitándole, los que vayan escuchándome ahí por la avenida Fidel Velázquez a la altura de...
6: De Berreyes,
0: pítele para saber que van escuchando 93.3. Pítale tú también, güey. Pítale, güey.
6: Están
0: todos
6: los pitos.
0: Puta, man, hombre, no tienes pito. Oye, hermano, ¿qué rollo? ¿Qué onda, güey? ¿Qué? ¿Cuál enigma quieres?
6: Un pájaro.
0: No te entiendo nada. ¿Qué dices?
6: Échame un pájaro primero.
0: Ese pájaro que te voy a echar es raro. ¿Cuál es el pájaro que vive en el primer cuadro de cualquier ciudad de la República Mexicana? Soy bien gacho tu teléfono. Ya no le muevas, güey. ¡Ey!
6: ¡Ey!
0: Que ya no le muevas al teléfono. Soy bien feo.
6: No soy yo.
5: Me echo puñetas.
0: ¿Eres tú? ¿Cómo no, güey? ¿Tú eres?
6: A ver, ¿cuál es el pájaro que vive en el casco urbano?
0: ¿Cuál es el pájaro que vive en el primer cuadro de cualquier ciudad de la República Mexicana? ¿Sabes cuál es?
6: No, ¿cuál es?
0: Es el pájaro que vive en Venustuano, Carranza y Miadero. ¿Cuál enigma quieres, güey?
6: Yo tengo un pájaro.
0: Chale, güey.
6: ¿Cuál es el pájaro patrio?
0: El pájaro patrio, ¿cuál es?
6: El que te hace el grito.
0: Ah, muy bien, güey, muy bien, carnal, exactamente. Ese chi me gusta. Este pájaro que
6: sí,
0: ¿qué, güey?
6: De tu tía.
0: El enigma de mi tía, es mi hermana, de Vanelli Pluma, la tandera que se hizo la muertita.
6: Vanelli Pluma.
0: El enigma de Vanelli Pluma, la tandera que se hizo la muertita, es cuando... Vámonos, ¿qué tenemos, mi querido Mercy Boy? ¡Ah, Kamiki! ¡Ah, qué buena! ¡Oh, qué bárbaro! ¡Hombre, no cabe duda que tenemos los mejores productores de medios de comunicación!
7: ¡Cumbia!
0: Ritmo fácil. Es con Flash. Es música ochentera. Música ochentera, este es de los ochentas, ¿sí?

93.3. Como estamos en la onda ochentera, vamos a poner una rola, pues grupera, le llamaban en ese tiempo. Los Mier, La Paloma, 93.3. La auténtica universidad de los medios de comunicación. Viernes, fin de semana. Aguas, porque la raza se me aloca en fin de semana, hombre. Lo bueno es que no es quincena, ¿verdad? Eso es lo bueno. Pero como quiera la gente se me aloca. Mucho cuidado, hombre.

0: Ochentera por el enigma de la tendencia de las fotos ochenteras. Saludos por la raza, por la avenida Madero y Carvajal y la Cueva. Saludos, chavos, gracias por estar escuchando 93.3. Allá por Juárez y Lázaro Cárdenas también, la raza del casino Aries, allá por Riberas del Río, Ciudad Guadalupe, hombre. Ahí en las maquinitas, y qué buena onda, chavos, 93.3, hombre. En el casino Aries, Ciudad Guadalupe, una más ochentera.
1: Soy el bolero.
0: Este es como del 89, este rolito.

0: Un saludo para toda la raza que va en la ruta 41 que corre de Pesquería para el centro de la ciudad. Un saludo para Jorge Torres, que es el operador, es el chofer, hombre, que va sintonizando 93.3 de todos sus pasajeros ahí de la ruta 41 que van para Pesquería. Saludos, chavos. ¿Tenemos un corte comercial o qué tenemos? ¿Un corte? Ah, perfectamente, gracias. 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
0: ¡Ay, los arañas! ¡Ay, ay! Vamos a continuar. A las 8 llega el güerito Henry Barra. Un saludo para toda la raza, todos los amigos, la gente de Andamios Azules. El color en Andamios es Andamios Celestes, mis queridos chavacanos. A toda la racita de Andamios Celestes, la raza de Andamios Celestes, Andamios Celestes Monterrey. El color en Andamios es Andamios Celestes. No hay otro color, no existe. En Andamios es Celeste. Saludos, chavos, siempre escuchando 93.3. Métanse a sus redes sociales, Andamios Celestes Monterrey. Gracias por sintonizar 93.3. Ah, qué buena rola ochentera, mijo. Súbele, mijo. Ese es Police. Ah, verdad. Línea número 3 al aire. ¿Quién tiene la 3? ¿Quién habla? Buena 3. Bueno, buenas tardes.
8: Buenas tardes.
0: ¿Cómo te llamas, mi rey santo? ¿Cómo te llamas?
8: Alejandro, aquí andamos chambeando.
0: ¿Todavía? ¿Qué hacen o qué?
8: Haciéndonos pendejos.
0: No, pues bueno, eso ya se sabe. Dime algo que no se sepa, güey. Oye, hermano, ¿cómo andas en clases de pajarología, papi?
8: Bien empinado.
0: Este pájaro es raro, carnal. ¿Cuál es el pájaro que cuando hace mucho calor, como el día de hoy, se pone de mal humor?
8: ¿Cuál es?
0: ¿No?
8: ¿Cuál es?
0: Es el que, no, te, no, es el que te dice, no me ves que sudo. No me ves que sudo. Un saludo para la raza aquí por la calle Arteaga, 20 de noviembre, en el Hotel Plaza 2020, echando patita. Ahí están sudando, pero de amor, de pasión, aquí frente a la Plaza Santa Isabel. Ahí el Hotel Plaza 2020, enclimados, con servicio de habitación. Qué rico. ¿Qué pasó? Saludos para quién, güey.
8: Un saludo para todos los de comercio, hermano.
0: ¿Los de comercio?
8: Sí, de Monterrey.
0: Ábrale, ya estás, hermano.

0: los tacos pipe, le gustan a Robertita así con salsazo norteño. Se avienta unos 10 pipe. ¿Quién te la dos? Buenas tardes, hola, bueno.
1: ¿Qué tal, Germán? Buenas tardes.
0: ¿Quién habla? ¿Quién eres?
1: Iván, acá en Apodaca.
0: Iván, cuando vayas a Apodaca, llévate mucho dinero. ¿Sabes para qué?
1: Aquí andamos, aquí andamos.
0: Cuando vayas a Apodaca, llévate mucho dinero.
1: Sí, aquí estamos.
0: Ay, güey, no, hombre, usted está en sope. Ay, soy un perro, ¿eh? Soy un perro.
1: Ah, sí, es el Zeus.
0: ¡Zeus! Muerde a tu patrón, está re güey. Muérdelo en una nalga, o se le quite el güey. Oye, hermano, ¿cómo andas en clases de pajarología?
1: Igual que el Zeus.
0: Este pájaro que te voy a echar es muy extraño, ¿sabes por qué, güey?
1: No, a ver, échale.
0: Tú sabes, mi querido carnal, este pájaro es bien raro, güey. ¿Sabes cuál es el pájaro? ¿Sí me escuchas?
1: Sí, sí, sí, adelante.
0: ¿Cuál es el pájaro más duro? ¿Cuál es el pájaro más duro?
1: El pájaro más duro, no, no sé.
0: El pájaro más duro es el de cemento. ¿Cuál enigma quieres, hijo?
1: Échame, de Robertita, por favor.
0: El enigma de Robertita Franco es... ¿Cómo ves, muy chango? ¿Cómo ves?
1: No, no, muy, muy, muy chido, muy chido.
0: Ah, verdad, no te voy a echar el enigma de la tendencia de las fotos ochenteras.
1: A ver, échale.
0: Es cuando...
2: De todas tus amigas.
0: Con un beso,
1: papito. Por eso es el número uno.
0: 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Somos 93.3. Aquí está, por estúpida y babosa, ¿verdad? Apa, titulito. Directo, Con el gallo y el diablo. ¡Súbele, carnal!

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0: Hoy oficialmente arrancó la venta de boletos para el concierto del duelo doble 12 y 13 de febrero en la Arena Monterrey, la preventa oficial. Así es que láncense de una vez en taquillas de la Arena Monterrey, en línea en superboletos.com y directamente en Innova Sport. Hoy arrancó la venta de boletos para las fechas 12 y 13 de febrero en la Arena Monterrey. Yo les recomiendo que se apuren porque, híjole, el año pasado prácticamente en horas se acabaron los boletos, en horas. Son dos fechas, pero no se confíen. 12 y 13 de febrero, el duelo en la Arena Monterrey con su tour Gravedad. Va a estar mamalón. Por ahí vamos a andar, Por ahí vamos a andar el Germán Pluma. Ahí va a andar. Es que yo ando en todo, en todo. Ando, mijo, en todo. Fíjate que también invitaron para presentar a Zagar. Zagar va a estar en la Arena Monterrey el 17 de octubre. Va a estar con la Gaby Mendoza, con Tito el Ranchero, y también va a estar mi hermano Burgos. Va a estar mamalón, ahí voy a estar presentándolos también, el sábado 17 de octubre, Zagar Comedy en la Arena Monterrey. Va a estar mamalón, mamaloncísimo. Y por si eso fuera poco, también me contrataron porque voy a presentar a los Payasónicos en su 25 aniversario, el 29 de noviembre. También al tiro porque va a estar mamalón, el 25 aniversario de los Payasónicos, voy a estar el 29 de noviembre presentándolos en la Arena Monterrey. ¿Cómo ven? Pues me sale esa chambita, pues son liebritas, mijo, tengo que andar en todo, yo ando en todo, mijo. Línea número 3, Sargento La 3 al aire. Buenas tardes, hola, bueno. Bueno.
2: Bueno, bueno.
0: ¿Quién eres, papi?
2: César.
0: César, ¿dónde hablas, Césarín?
2: De acá, de Apodaca.
0: De Apodáfrica. ¿Qué pasó, mi rey? ¿Qué te puedo ayudar? Dígame usted.
2: Un enigma.
0: Un enigma, claro. ¿Cuál quieres? Dígame usted.
2: Échame el del coyote.
0: El enigma del del correcaminos y el coyote. ¿Sí?
2: Ese mero.
0: El correcaminos y el coyote es cuando... ¿Cómo ves, güey? ¿Dónde hablas? ¿Dónde andas?
2: Acá en Apodaca, jalando.
0: En Apodáfrica. ¿En qué trabajas? ¿Qué haces?
2: Uber.
0: ¿Eh? Ubre.
2: De Uber, sí.
0: Oye, fíjate que viene la lucha. 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Saludo para toda la gente que nos escucha allá en Ciénaga de Flores, en Escobedo, Nuevo León. También un saludo muy grande ahí en la colonia Los Altos, también aquí ahí por Cedros. 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Chiste, mi Henry.
3: ¿Por qué los mariscos vienen del mar?
0: A ver, súbele un poquito, casi no se escuchaba, ¿cómo?
3: ¿Por qué los mariscos vienen del mar?
0: ¿Por qué los mariscos vienen del mar?
3: Sí.
0: Pues, ¿por qué?
3: Porque si vinieran de Francia se llamarían Franciscos.
0: A ver, sí, cierto. ¿Por qué los mariscos vienen del mar? Porque si vienen de Francia
3: se llamarían Franciscos.
0: Qué bien. Oye, ¿tú sabes con qué limpia la mesa un tigre?
3: Con su garra.
0: Con su garrita. Eso me lo dijeron hace rato. Está muy bueno. Otro chiste, mi gente. Otro chiste.
3: Uno más, hombre.
0: Tú, bueno. ¿Por qué los mariscos se llaman mariscos? ¿O cómo era?
3: ¿Por qué los mariscos vienen del mar?
0: Ajá, porque si vienen de Francia serían Francisco.
3: Sí. Ese es un dicho de mi abuelo. Mi abuelo decía que hasta la tuerca más vieja, ¿verdad? vieja y difícil, afloja con una calentadita.
0: Claro, sí.
4: ¿Verdad?
0: Sí, sí.
4: Una tuerca vieja.
0: Una calentadita, claro.
3: Así, gracias. Y mi abuelo nunca fue mecánico.
0: Le gustaban los mecánicos, pero no fue mecánico. Gracias, mis queridos chavacanos, gracias. Hasta aquí el show de los 400 millones.
1: Millones.
0: Ahora, a continuación del güerito Henry Barra, el príncipe de la noche. Gracias. 90 y 33.
1: 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En Monterrey, como parte del programa Espacios Diferentes, el Centro DIF Heriberto Jara de la Colonia Independencia fue intervenido para mejorar su infraestructura y contar con instalaciones dignas y funcionales para las actividades de la comunidad. Entre las principales mejoras destaca la renovación del área de bailoterapia, que hoy cuenta con nuevo piso, iluminación, espejos y climatización, además de adecuaciones generales. En el inmueble, este renovado centro DIF ofrece actividades para las familias, entre ellas clases de cocina, comedor y talleres formativos y creativos, pero sobre todo con áreas completamente climatizadas. Con estas acciones, el gobierno de Monterrey responde a necesidades planteadas por los habitantes de la colonia Independencia. 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

0: ¿Qué? Señoras, señores, ya listos. Mi querido Cañangañangas, mi querido Germán dice, ya me voy, me largo, me voy, me ausento, me dejo, me voy para estar aquí a través de la radio que manda salud. Bandito, buenas noches, bandita, así es que ya te sabes. Oye, pues, ¿qué onda con el Carin León, eh? Traemos la onda del Carin, andan todos enojados con Carin León, compadre. Si alguien ha visto a Carin León, díganle que toda la prensa, todos los medios de comunicación, toda la raza anda súper enojado con Carin León. ¿Qué onda? Vamos a hacer un especial de Carin León el día de hoy, compadre. Puras de Carin León, porque la verdad, ayer en el concierto que iba a dar en Las Vegas, en la esfera de Las Vegas, pues obviamente por no prevenir, llega tarde, obviamente, pues no llegó, más bien, no llegó, y obviamente, pues, la raza fue una rechifla, toda la gente, medios de comunicación, eso es falta de profesionalismo. ¿A qué se regresaba a su tierra si tenía un concierto, sabiendo que pues obviamente podía pasar eso? Dos aviones, que ninguno funcionó, en total, fue un caos el día de ayer. Ya salió, pidió disculpas, dice que pues la verdad, pues por más disculpas que pida, pues no va a recuperar nada, ni el coraje, ni lo que gastó la gente allá en Las Vegas, mucha gente que fue de muchas partes de Estados Unidos y de México también a ver a Carin León, Mercy, y pues la verdad, sí, le llovió como en feria al señor Carin León, que es lo de hoy, lo que anda por ahí en redes sociales, todo mundo tirándole al Carin León por no presentarse en el concierto de ayer. Boletos de hasta, ¿qué? Serían que... Pues yo los más bajitos eran de $400, era lo que decían las chavas, la gente que está diciendo boletos, los más económicos eran de $400, compadre, si gustas. 400, ¿cuánto? 1600, de 1000 a 1600 también, boletos que por ahí también se dejaron ver. Entonces, la verdad, esto fue algo inusual, obviamente, Carin León, y se pospone hasta el siguiente año, mijo, si gustas, próximo 15 de septiembre del 2000. ¿Mande?
1: Hoy vas tarde.
0: Hoy vas, sí, es que son 7 conciertos. Son 7 conciertos y obviamente, de esos 7 conciertos, obviamente, pues el de ayer, por querer ir a su casa, no sé qué rollo, una cuestión familiar, pues obviamente perdió el vuelo, perdió el avión, y la verdad, Carin León, la verdad, ahorita toda la raza andamos enojados, Carin, hasta yo ya me enojé con Carin León. Vamos a ver qué es la
2: Henry,
0: raza.
2: Henry, buenas noches. Espero que estés bien enclimamado porque afuera está haciendo un calor de las mil demonios.
0: Sí.
2: Oigan, y por ahí ya a lo mejor en un par de semanas o un mes, no sé, por ahí más o menos espero ya la petición que me atreví a disponer de tomabilidad, a lo mejor por ahí ya se anda concretando. Oye, ponme porfas para agarrar saborcito de viernes, saborcito de fiesta, el sangoloteadito con los indomables de Cedral, si eres tan amable, para ir afinando y afilando las guarachas.
0: Las garras.
2: Épale, porque sin épale no hay reloj.
0: Ok, hoy no más. ¡Épale! Nos vamos con el sangoloteadito, Manny DJ. Trae más oro que la casa de empeño que esté por la casa, mijo. ¡Oro!

¡Qué rico! ¡Baile, baile, baile, baile, baile, mijo! ¡Vámonos! Aquí está el Honky Funky. ¡Pale, pale, pale! Tigrillos, tigrillos, tigrillos, manda tu nota de voz ya.

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4: Somos la radio que manda. Somos la radio que manda en Monterrey y en toda la República Mexicana. Somos la radio que manda. La banda 93.3. Aquí andamos, muchachos, muchachas, muchangos y muchangas, diría mi cañangas. Oiga, bandita, aquí estamos, Así es que coñón con balas el día de hoy. Hoy es viernes, mi querido Mercy, Manny, viernes de ir al Lovely. Prau, prau, prau, al Lovely, ¿qué tal? Echar brincolín ahí, un brincolín en el Lovely Hotel. ¿Qué tal aquí por Doctor Cosa en Terraforma y Color? Uy, qué rico el Lovely Hotel. Uy, uy, uy. Vámonos en viernes, para todos lados, menos para la casa, para todos lados y para Lovely. Vámonos. ¿Qué dice la raza? En viernes, de para todos lados, menos para la casa,
6: mira. ¿Dónde, Henry? Para las consentidas, por favor. A ver si me puedes poner la de Te Vas a Acordar de Mí, de Gary Hobbs.
4: Ok.
6: Y épale, épale, épale, porque si no hay épale, épale, no hay rolita.
4: Ok, Te Vas a Acordar de Mí con Gary Hobbs. Aquí la banda 93.3. Venga, aquí está de la música tejanita. Es la radio que manda. Gary Hobbs, Gary Hobbs, Gary Hobbs, Gary Hobbs, Gary Hobbs, Gary Hobbs. Gary Hobbs.

0: Oye, pale. Vámonos. Oye, ¿cuándo es el Minifest? ¿Cuándo va a ser?
1: El 10 de octubre.
0: ¿El qué?
1: 10 de octubre.
0: 10 de octubre, el Minifest, que ya todos estamos invitados. Nunca me has invitado, pero pues, yo nada más me invito.

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0: ¡Ey! La radio que manda, bandita, bandita, bandita, bandita, bandita, bandota. Claro, en este viernes, qué rico, viernesito. Ya la próxima semana, pues seguimos con estas fiestas patrias. Oye, toda la raza este fin de semana va a tener su fiesta patria, su fiesta mexicana. Pero en Apodaca nos tenemos tres, allá por la plaza principal. Vamos a andar ahí en las Margaritas y el paseo de Santa Rosa. Claro, con el maestro César Garza Redondo, que nos invitó allá a tirar el grito. Vamos a andar allá. Servidor Henry Barra y Ramiro Galicia. ¿Qué tal, eh? Ahí en la plaza principal con el grupo de Parranda, Costumbre, Hermanos Barrón, Los Potrillos de Monterrey. ¿Qué tal, eh? Para que vayan a bailar ahí, a disfrutar. Las Margaritas, Salomón Robles, sus legendarios, Salomón Robles y sus legendarios, también el grupo Costumbre y Pegaso. Allá por Santa Rosa, Los Mier, Reyes Locos y Pasión Vallenata. Hay juegos mecánicos, habrá de todo, ambiente familiar para que le caigan ahí, para que se diviertan y obviamente la pasen en grande. Y obviamente como buen mexicano ahí en Apodaca, ya sabes, que viva Apodaca y que viva México. Cacaones. ¡Épale!
6: Buenas noches, mi Henry. Por favor, una de los Hunters.
0: Okay.
6: O una del 6 de oros. La de los Hunters enloquecido o la de...

0: Épale, épale, épale, si le palen ahí, rolita.
1: ¡Vámonos! Este corazón, 6 de oro. Saludos para... 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

bandita, vámonos, pintábamos pa' grandes, aquí está Jackie, el Jackie nos canta en banda 93.3, manda tu nota de voz porque ya viene el momento ruco, ya viene el momento ruco, ruco, ruco, ya viene, manda tu nota de voz ya.

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0: Somos la radio que manda, mijo, somos la radio que manda, la banda 93.3. ¡Épale! Oigan, a las 9 arrancamos el momento ruco, así es que ya puedes enviar tu nota de voz para de una vez ir calentando ahí, haciendo el playlist para el momento ruco, así es que ya te la sabes, mijo, en este viernes fin de semana, para todos lados menos para la casa. Viernes, Mercy, para todos lados menos para la casa, así es que ya saben, hay que andar por ahí. Vamos a ver, ahí saludamos a la raza. Déjame saludar aquí a mi compadre, ahí está el Mercy, el Manny, y ahí están los mejores DJs que puedes encontrar en aquí en la República, aquí en Monterrey, los mejores DJs. Hay otro que está allá para paseo, allá en el sur, señor Tamés, ¿verdad? Ahorita es otro también de los excelentes DJs que tenemos. Y épale, porque si no hay épale, no hay DJ. Si gustas un DJ, ahorita traemos 3 o 4 DJs sin chambas, así es que si gustan ahí, por eso andamos ahí acomodando chambas para el día de hoy, bandita. Oigan, aquí andamos, aquí en la radio que manda, la banda 93. Oye, pues ya apareció la chava, compadre. Ya revivió la chava de las tandas. ¿Tú no caíste tú? ¿No cayeron ustedes en las tandas de mi amiga Vanelli? Ya dice que va a decir su versión, que no, que fue una publicación. Alguien hizo esa mala jugada, ¿no? Pero dice que ella va a pagar y va a saldar eso que está pendiente con toda esa gente que hizo pues la publicación de su funeral, de que había fallecido esta chava. Ya dio las primeras declaraciones y vamos a ver qué dice la morra. ¡Épale! Venga, vamos a ver, Mercy, de línea 1, línea 2, vamos a ver.
5: Buenas noches, mi güerito fiel.
0: Buenas noches.
5: ¿Cómo estamos? Bonita noche.
0: Al 100,
5: carnal. Saludos, a ver si me puedes complacer con una buena rola.
0: A ver, dígame.
5: Buena rola. Para viernes. Cumbia poder.
0: Uy.
5: Y épale, si no hay rolita, no hay vida sin esa rola.
0: Es correcto.
5: Ánimo.
0: Hoy no más. Cumbia poder. En la banda 93.3. Venga, señoras, señores. A ritmo de cumbia power. Banda. Momento ruco, ya sabes. Momento ruco es a las 9 de la noche. Andamos, pero cañones el día de hoy. Épale.

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0: Una vez más, el caos vehicular se hizo presente sobre la avenida Morones Prieto ante la reparación de un registro de agua y drenaje a la altura del Puente del Papa, en plena hora pico.
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0: Ante los resultados en la prueba PISA, la presidenta Claudia Sheinbaum dijo hoy que se reforzará el área de matemáticas y lectoescritura con materiales y la restricción de celulares. 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
3: Todo gran éxito es una acumulación de pequeños esfuerzos realizados diariamente.
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Anita, buenas noches. Así iniciando el momento ruco de Banda 93.3, la radio que manda, ya sabes, mañana sabadito, sabes que estamos mañana temprano en las complacidas, mañana en las consentidas a partir de las 11 de la mañana para que nos acompañes también en este viernes fin de semana, mandar las notas de voz para tu rolita, tu momento ruco, el día de hoy, aquí en Banda 93.3, ya sabes, mándame tu nota de voz, 811-690-893-3, don Henry Barra y don Mercy Boy, que está conmigo el día de hoy también, y el Manny, que hoy nos acompañan, ya sabes, en redes sociales, búscame como Henry Barra para que me sigas y también me pidas rolitas ahí a través de nuestras redes sociales, ya sabes, es la radio que manda la Banda 93.3, así es que señoras, señores, que están escuchando la banda, vamos a arrancar, vamos a iniciar, señoras, señores, algo de rock en tu idioma, son los Caifanes, esto se llama Viento de la Raza, Viento Caifanes, en Banda 93.3, excelente noche, fin de semana. Para todos lados, menos para la casa.

0: Claro, señoras y señores, en la radio que manda es el momento ruco por la que manda, banda 93.3, ya sabes, el WhatsApp disponible, 811-6908-933, vépale.
1: Buenas noches, una rolita del grupo Kerigma, se llama Esos Tres Lunares.
0: Ok.
1: Y épale, épale, épale, épale, si no hay épale, no hay rolita.
0: Venga.

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1: Vámonos, aquí en la radio, ¿qué manda? ¿Qué dice la banda?
2: Se me guadito, fiu, fiu. Mándame la de Maná, el fuerte de San Blas.
1: Ok.
2: Ahí sí no hay rolita, no hay, épale, épale, épale. Un saludo para el Barney que le anda pegando en el taxi vueltas y vueltas.
1: Y no carga nada, y no levanta nada. Vámonos, mijos, es la banda, aquí está Maná. Mándame tu nota de voz, buenas noches, es el momento, Ruco.

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2: ¡Claro! Oigan, me agarraron acá, ¡épale! Ya estamos de regreso en este fin de semana con la Banda 93, es la radio que manda, estamos en vivo. Mañana sábado, ya sabes, estamos conectados con ustedes a partir de las 11 de la mañana, sabaditos a las 11, para que nos acompañen en la Banda 93.3. Ya se la saben, 811-690-893. Mi Henry, ponte la canción Me Vuelvo Loco con el grupo Tequila, el grupo español Tequila, a ver si te acuerdas de esas, si las tienen por ahí. Merci, 2, 3, 1, aquí está, en el momento ruco, ¿te acuerdas? De esa rola Tequila, se llama Me Vuelvo Loco, epale, epale, epale, epale, epale, epale. Momento ruco por la Banda 93, es en viernes, pa' todos lados, menos pa' la casa.

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1: Pues por la de Vilma Palma, la pachanga, por favor. Aquí okay. Pasala Fernández, de parte del Robert, que estamos aquí. Unas chistes macateras, unas cornetas, bien la odias.
2: Sí,
1: y épale. Si un épale, rolita, por favor, que claro. Vuelta con sentido, me compras, por favor.
2: Claro, mijo.
1: Épale.
2: Aquí está la pachanga, Vilma Palma. Buenas noches, pura crema el día de hoy, pura cremita en la banda 93.3. Hoy, para todos lados menos para la casa, mijo. Venga, viernes, para todos lados menos para la casa, con el momento ruco.

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5: Buenas noches, Henry. Hay saludos y bendiciones.
4: Buenas noches.
5: A ver si me puedes complacer con la canción de Señora de las Cuatro Décadas de Arjona. Y épale, épale, épale, porque sin épale no hay rolita. Saludos y bendiciones para toda la banda.
4: Gracias, mi rey. Aquí está Arjona en Banda 93.3, Señora de las Cuatro Décadas.

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1: ¿Qué onda, mijo? ¿Qué quiere la banda el día de hoy? ¡Épale, épale, épale! Vamos a ver, merci, vamos a ver qué se la raza.
2: Bueno, buenas noches, Henry, buenas noches. Ahí sí, pues, por hacerme con la canción. Solo otra vez de Coque. Diciendo, oye, épale, una rolita.
1: ¡Órale! Vámonos, aquí está el Coque Muñiz en banda 93.3, la radio que manda. Línea 1, línea 2 para atender. Aquí está. Bueno, buenas noches. Bueno. Hola.
3: Bueno.
1: Buenas noches, dígame.
3: Yo soy tu maestro.
1: Órale, la ponemos ahorita. Yo soy tu maestro. Vámonos, aquí está Coque Muñiz en banda 93.3. Pale, pale. Sobre. Momento, Ruco.

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1: ¿Cómo estás, mi Henry? Buenas noches.
2: Buenas noches.
1: Oye, ese es mi mamá que se puede poner la de El Puma, dueño de nada.
2: Ok.
3: Hola, buenas noches.
2: Buenas noches.
3: Sí, esas canciones del Puma son las que me recuerdan de los años 70, 80.
2: Ok.
1: Es que el Puma se parece a mi jefe, por eso enamoró de él.
2: Ok.
1: Salud, mi güerico, y ya pa'le, ya sabes que no hay melodía.
2: Órale, mijo, ahí está, ándale, entonces tu papá se parecía al Puma. Tenía una greñota el don Puma. ¡Pale! Aquí está, dueño de nadie, dueño de ti. Pale, el Puma, en la banda 93.3. Saludos.

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4: Henry, ahí sí me puedes complacer con la de Franco De Vita, No Basta.
5: No Basta.
4: Y Épale, porque si no hay Épale, no hay rolita. Muchas gracias, Henry.
5: Gracias, mi rey. Buenas noches. El momento Ruco en vivo.

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1: ¿Qué onda, Genruco? Buenas noches. Ponme la canción de Murió la Flor de Los Ángeles Negros. Y un saludo para toda la bola de anuncieros que todavía andamos en Recia. Y épale, épale, épale, porque si no hay épale, no hay rola.
2: Vámonos riendo.

0: hay para cerrar con broche de oro, mijo?
1: Buenas noches, Henry.
0: A ver.
1: Hay para el momento, Henruco Internacional, algo de Lip Sync Funky Town. ¡Órale! Por favor, es para animar un poquito aquí la fiesta, aquí no andamos.
0: Bien hecho.
1: Y épale, épale, si no hay épale, no hay rolita internacional. Saludos, feliz fin de semana.
0: Gracias, mi rey santo, aquí está Funky Town y prendiendo el ambiente. Buenas noches, cerramos con broche de oro. Momento Ruco.

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5: La fabulosa Sonora y los humildes de José Luis Ayala.

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1: Aunque es un platillo típico de

0: Las fiestas patrias. Nunca es mal tiempo para comerlo. Hoy en nuestro platillo sabio nos acompaña la Abue Angie para enaltecer nuestros sabores con un plato que nos aporta proteína, carbohidratos y toda la frescura de las verduras. Estamos hablando del pozole blanco con salsa de chile de árbol. Tome nota.
1: Nietecitas y nietecitos, bienvenidas y bienvenidos a Revista del Consumidor Radio. Soy su Abue Angie y hoy en el Platillo Sabio los voy a consentir elaborando un platillo tradicional con ingredientes de temporada de nuestro campo mexicano. Un delicioso pozole blanco con su respectiva salsa. Los ingredientes que vamos a necesitar para el pozole son 1 kilogramo de maíz pozolero precocido, 2 cebollas blancas, 2 cabezas de ajo grandes, 1 kilo de carne de puerco en trozos, 1 kilo de retazo de pollo, 3 cubos de consomé de pollo, sal de grano y 9 hojas de laurel. Para la salsa, 6 chiles de árbol del que pica, 12 chiles de árbol del que no pica, 2 dientes de ajo, 2 jitomates, 3 cucharadas de vinagre de manzana, sal molida y orégano. Para acompañarlo, col, orégano, rábanos, limones y tostadas. Vamos al procedimiento. En 3 ollas grandes ponemos a hervir suficiente agua y agregamos a una de ellas el maíz pozolero. Para dar sabor, cocemos el maíz con hojas de laurel, 1 cubito de consomé de pollo y sal. Además, agregamos 5 dientes de ajo y 1 cebolla previamente licuados y dejamos cocinar hasta que el maíz reviente. Colocamos en una de las otras 2 ollas el pollo y en la otra la carne de cerdo. En cada una agregamos 3 ajos, media cebolla, 3 hojas de laurel y sal. Tapamos y dejamos que cueza aproximadamente durante 1 hora. Una vez que todo se haya cocido, vertemos el caldo de puerco, el caldo de pollo y la carne a la olla donde está el maíz. Por último, lo dejamos hervir 5 minutos para que se mezclen los sabores y listo. Para la salsa, licuamos los chiles, el jitomate, los dientes de ajo, el orégano, el vinagre de manzana y la sal. Debemos estar atentos para quitar la espuma que se pueda formar. Para su emplatado, servimos el pozole bien caliente y lo acompañamos con carne deshebrada, col, rábanos, cebolla, orégano, limón, la rica salsa de chile de árbol y tostadas. ¡Y listo! Así de fácil es preparar nuestro pozole, nietecitos. Recuerden que el platillo sabio Profeco, además de tener buen sabor, es muy fácil de preparar. Aporta un balance nutricional y rinde para varias porciones. Anímense a prepararlo y cuéntenos en nuestras redes sociales cómo les fue, nietecitas y nietecitos. No olviden que también pueden ver esta receta en el canal de YouTube Profeco TV. Soy su Abue Angie y me encantó compartir esta receta con ustedes en Revista del Consumidor Radio. ¡Hasta la próxima!
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0: 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Las 12 con 42 minutos.
1: Esta canción va con mucho cariño y con mucho respeto hasta el cielo para nuestro aventurero Jason Jiménez.

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0: 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Son las 2:36.

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Son las 3:12.

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Son las 3:21.

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0: 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Son las 3:46.

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Y se sabe, son las 4:13.

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1: Son las 4:28.

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Son las 4:34.

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Son las 4:47.

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Son las 5:17.

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0: 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Son las 5 con 31 minutos.

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1: La Fiscalía General de Nuevo León busca un presupuesto de 4,954 millones de pesos para su funcionamiento en el 2027. Su titular, Javier Flores, dijo esperar que este año sí haya acuerdo entre el Estado y el Congreso local.
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1: A pesar de los esfuerzos de ambos países por combatir a los cárteles del narcotráfico, estos siguen siendo una amenaza, aseguró el embajador de Estados Unidos en México, Ronald Johnson. 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
0: El doble impacto del fútbol informa.
2: El día de hoy, después de 26 años, Bucetich está en un clásico con el equipo de los Tigres. El último fue allá por el 2000, en aquel 6-3, en donde fue anulado ese marcador. Ya después se repitió el clásico que quedó 0-0 en aquellos años. Buce, hoy estaré en el banquillo de los Tigres enfrentando a la Raya.
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0: 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Son las 6:10.
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6: Aunque es un platillo típico de las fiestas patrias, nunca es mal tiempo para comerlo. Hoy en nuestro platillo sabio nos acompaña la Abue Angie para enaltecer nuestros sabores con un plato que nos aporta proteína, carbohidratos y toda la frescura de las verduras. Estamos hablando del pozole blanco con salsa de chile de árbol. Tome nota.
7: Nietecitas y nietecitos, bienvenidas y bienvenidos a Revista del Consumidor Radio. Soy su abue Angie y hoy en el platillo sabio los voy a consentir elaborando un platillo tradicional con ingredientes de temporada de nuestro campo mexicano. Un delicioso pozole blanco con su respectiva salsa. Los ingredientes que vamos a necesitar para el pozole son 1 kilogramo de maíz pozolero precocido, 2 cebollas blancas, 2 cabezas de ajo grandes, 1 kilo de carne de puerco en trozos, 1 kilo de retazo de pollo, 3 cubos de consomé de pollo, sal de grano y 9 hojas de laurel. Para la salsa, 6 chiles de árbol del que pica, 12 chiles de árbol del que no pica, 2 dientes de ajo, 2 jitomates, 3 cucharadas de vinagre de manzana, sal molida y orégano. Para acompañarlo, col, orégano, rábanos, limones y tostadas. Vamos al procedimiento. En 3 ollas grandes ponemos a hervir suficiente agua y agregamos a una de ellas el maíz pozolero. Para dar sabor, cocemos el maíz con hojas de laurel, 1 cubito de consomé de pollo y sal. Además, agregamos 5 dientes de ajo y una cebolla previamente licuados y dejamos cocinar hasta que el maíz reviente. Colocamos en una de las otras 2 ollas el pollo y en la otra la carne de cerdo. En cada una agregamos 3 ajos, media cebolla, 3 hojas de laurel y sal. Tapamos y dejamos que cueza aproximadamente durante una hora. Una vez que todo se haya cocido, vertemos el caldo de puerco, el caldo de pollo y la carne a la olla donde está el maíz. Por último, lo dejamos hervir 5 minutos para que se mezclen los sabores y listo. Para la salsa, licuamos los chiles, el jitomate, los dientes de ajo, el orégano, el vinagre de manzana y la sal. Debemos estar atentos para quitar la espuma que se pueda formar. Para su emplatado, servimos el pozole bien caliente y lo acompañamos con carne deshebrada, col, rábanos, cebolla, orégano, limón, la rica salsa de chile de árbol y tostadas. ¡Y listo! Así de fácil es preparar nuestro pozole, nietecitos. Recuerden que el platillo sabio Profeco, además de tener buen sabor, es muy fácil de preparar, aporta un balance nutricional y rinde para varias porciones. Anímense a prepararlo y cuéntenos en nuestras redes sociales cómo les fue, nietecitas y nietecitos. No olviden que también pueden ver esta receta en el canal de YouTube Profeco TV. Soy su abue Angie y me encantó compartir esta receta con ustedes en Revista del Consumidor Radio. ¡Hasta la próxima!
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1: En Monterrey, a nombre de las familias de la colonia Independencia, una de las usuarias reconoció ante el alcalde Adrián de la Garza, quien arrancó los trabajos, la transformación del centro DIF Heriberto Jara, y dijo que el inmueble permaneció durante más de 20 años sin una rehabilitación integral, por lo que ya presentaba condiciones precarias. Durante el evento, la presidenta del DIF municipal, Gaby Ollervides, recordó que a través de las visitas al centro DIF y los recorridos por la colonia Independencia, las familias plantearon dos necesidades principales: mejorar las condiciones del inmueble y ampliar las alternativas para recibir atención médica.
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3: La motivación te mantiene en movimiento y el hábito te lleva a donde quieres ir.
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0: Muchachos, ay, por favor, que me hagan que me pueda pasar el número del director de Peribal, güey, que me lo acaban pasar, me lo acaban de pasar, pero se me volvió a perder. Que me hagan la borrota, cinca rápido, porfa, que lo ocupo.
1: Empezamos desde el sábado. Sábado, sábado, sábado, son las 7:10 a.m. en este chiquero, a través de la que manda en Monterrey. Aquí está Santiago Chago Martínez. Eso, Chago Martínez. Ah, sábado de clásico.
2: ¡Que salgan los campeones! ¡Campeones!

0: campeón de Nuevo León. Con más clásicos ganados en la historia.
1: Está bueno, hombre.
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0: A tu hermana. 811-6908-933. 811-6908-933 para que mandes WhatsApp en este sabadito. Te tocó chambear a todos los que van en el transporte de personal, en el transporte público, a las rutas urbanas, a todos los choferes, a todas las pasajeras, pasajeros, rumbo a su trabajo, rumbo a sus estudios, si van a estudiar o van a trabajar. En fin de semana, sábado, sábado, en el Chiquero.
1: ¡Arriba los Rayados! ¡Ya, Ramiro, me duele!
4: A ver, ¿a qué horas, bola de imbéciles?
5: ¡Dale el juicio y le gusta el chorizo!
1: ¡Arriba los Rayados! Hazte un puñetón y duérmete, hombre. Hazte un puñetón.
6: ¿Por qué me haces esto, Ramiro?
0: ¿Eh? Y toda la raza reportándose el sábado.
1: ¡Ramiro!
0: ¡Es el Chiquero!
1: Te amo, Ramiro, te amo.
0: 811-6908-933.
7: Hola, Chiquero, ¿cómo están? Buenos días.
0: Buenos días.
7: Ramiro, Casán, Pollita. A ver el clásico. Fíjate que hoy voy a celebrar mi cumpleaños. Yo cumplo el 15 de septiembre. Sé que nadie me preguntó, pero sin planearlo, resulta que me voy a aventar el juego de mis Tigres. 3-1, favor. Favor, los Tigres.
0: ¿Está haciendo?
8: No, mi amor, ahorita no te puedo enseñar las chichas porque estoy en el trabajo. Si no, con gusto.
1: Déjame, no mames.
9: ¡Arriba los Rayados! ¡Hoy ganamos!
1: ¡Ya ponte a jalar, huevón! ¡Ramiro! ¡Ya ponte a jalar, huevón!
0: ¿Quién anda ahí? Bueno.
1: ¡Ustedes los campeones! ¡Los campeones!
10: Buenos días, Ramiro.
0: ¿Cómo dijo la chava? Ah, no sean así.
1: Ramiro, el guiso.
0: ¿Cómo ve, Chago, la raza?
1: Ándale, güey, trataste el programa.
0: Oye, no, un chorro de mensajes que están llegando. Toda la afición Rayada, toda la afición Tigre. Muchas gracias, que tengan un excelente fin de semana. 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
0: Taca, tata. Oye, déjame, le mando un saludo a mis suegros, compadre, que van a McAllen. ¿Quieres algo, Ramiro, de McAllen?
4: Claro, claro. Soy talla XL.
0: No eres XL, güey.
4: Allá no, ¿no?
0: No, no, no, eres aquí, allá eres, mediano, ¿no?
4: Saludos. You're
0: a mi cuñado también. Esa,
4: que les vaya muy bien, buen viaje.
0: Un poquito, caray, Chaguito también. Chaguito.
4: Unas cachuchas.
0: Unas cachuchas. Bueno, pues ahí está, señores. Estamos de regreso, señoras y señores, en el Chiquero Morning Show. Ramiro Galicia, ¿cómo estás, amigo?
4: Marco Spain, el sabadito, ya 12 de septiembre, en el mes patrio, a través de la radio que manda. Se fue el internet.
0: Se fue. Gracias, Chago. Se va en este momento Santiago González.
4: Así es.
0: Ah, no, Santiago Martínez. 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
4: Así es.
0: Y Chago, aparte son, ¿cómo se llama? 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
4: Es correcto, infórmese. Oye, ahí Chago que dice que ya se va a tomar el sol, porque es bueno, antes de las 8 de la mañana, ajá, que te den los rayos del sol para regular tu, ¿cómo le dicen? Tu reloj biológico. De allá ponte uno, Coco, porque aquí se fue se fue el internet, a ver.
0: Ya.
4: Ahí está. Y dicen que es bueno tomar los rayos del sol muy temprano.
0: Dime por qué, Ramiro.
4: Ayuda te ayuda a descansar mejor a la hora de dormir.
0: Ajá.
4: ¿Verdad? También es, aparte de la vitamina D que te da los rayos del sol, sobre todo antes de las 8 de la mañana, ayuda a regular tu reloj biológico.
0: Uh-huh.
4: Ayuda al corazón, ¿verdad? Así que bueno, pues disfrute de los rayos del sol de esta mañana de sábado. Oye, y para toda la raza allá de Apodaca, que este martes 15 de septiembre, dando el grito simultáneo, ahí el maestro César Garza Redondo en Apodaca, ahí en Las Margaritas, con Salomón Robles, La Costumbre y Pegaso,
0: sí,
4: en
0: señor.
4: Paseo Santa Rosa, con los Mier, Reyes Locos y La Pasión. Dale. Y en la plaza principal, ahí con De Parranda, con todos los éxitos para bailar ahí con toda la familia De Parranda, La Costumbre, los hermanos Barrón, ahí en la plaza principal, ahí Henry Barra y Ramiro Galicia, dando el grito en este mes patrio.
0: Henry Barra y Ramiro Galicia.
4: ¡Épale! Los invitamos, familias.
0: Es correcto, compadre, yo los veo allá en el Escobedo, Nuevo León, allá en la Alianza Real, estarán en grupos invitados, la tropa colombiana, ¿quién más? Javier López.
4: Sí,
0: Javier López, ¿verdad?
4: Pura cumbia.
0: También estará Poncho La Calaca y el servidor, un servidor Marco Spain. Ahí nos vemos en la Alianza Real en este Día del Grito. Así es, toda la raza de Escobedo, Nuevo León, Escobedo Bello, saludos.
4: Así es, que se escuche el mes patrio, Coquito Garay.
0: Súbele a los audios, ¿qué dice la raza?
5: ¡Arriba los rayados! ¡Hoy ganamos!
0: ¿Quién va a ganar hoy? ¿Quién va a ganar hoy? Era ese, güey.
4: los que están fijados.
0: Ah, que están abajo, güey. Sí, apenas les iba a poner.
5: Arriba los Rayados, hoy ganamos.
6: Tío Ramiro.
4: ¿Y el otro?
6: No me obligue a recoger jabón en polvo en el baño.
7: Sí, saludos a todos los que van en el transporte personal. Nomás chequen bien a su chofer. No vaya a pasar lo que le pasó al otro de él, que se anda cayendo arriba del puente. Y si tú tienes tu Ramiro, al otro le veremos hacer su polla.
0: Oh, qué feo, güey, siento de una ñañana.
4: Ramiro.
8: ¿Aló?
4: Bueno.
9: Ya no quiero que trabajes.
4: ¿Qué?
9: Te extraño, no te veo en todo el día. Anda, renuncia. Yo te mantengo un IPO.
0: Dale, Ramiro. Okay,
4: voy a renunciar.
0: Echa, güey.
8: Ramiro, échame un enigma, Ramiro, échame un enigma. El más nuevo que tengas.
0: El enigma de por qué se agasajan a tu hermana.
4: Mira, uno que está fijado a Remeda, a la morra.
0: ¿Ese sí?
4: Hay dos, ¿no? No hay dos. No.
0: A ver.
6: Arriba los Rayados, hoy ganamos.
5: Arriba los Rayados, hoy ganamos.
6: Arriba los Rayados, hoy ganamos.
5: Ramiro, Ramiro.
8: Oye, Ramiro, a mí fíjame, pero en tu corazón, mi amor. Ya te extraña, cosita bella, hermosa.
4: Es que trae.
8: Arriba del piano.
0: De arriba del piano.
8: Ya, poquita, Yo quiero ir al Lunar Motor, pollita, la próxima semana. Ahí tengo mi feria para comprarme un carrito. Ahí les digo que tú me mandaste eso.
0: Sí, señor.
4: Claro, sí.
0: Compadre, te paso el número que tú nomás dime. Yo te lo mando aquí por privado.
6: ¡Oh, sí!
0: Saludos, buenos días. Pierde Rayados, pierde mi vieja, compadre. ¡Ah, la dice el oso!
4: Si pierde los Tigres, lo va a perder mi vieja, aunque le voy a arrimar unos buenos madras.
0: Imagínate tú, Coco, que te diga así el Tigre. Pierde Tigres y pierdes tú. ¡Cállate! No.
8: Si quieres no hables, güey, manda por un pinche saludo.
10: Santiago Garras el Chicloso.
11: Ay, ahora, ¿qué hora, mendiga polla?
4: 6:06, son las 6.
12: Ramiro, ¿a qué hora te puedo marcar? Traigo una infección atrás, papi.
10: Tío Ramiro, oigan a los Tigres.
12: Te mando saludos. A mí se me hace que ustedes nunca se ganan el bono de puntualidad, ¿va? Siempre llegan tarde.
0: Ni hay, güey.
6: Arriba los Tigres. Hoy ganamos. Soy todo tonto, todo imbécil.
5: Arriba los Rayados. Hoy ganamos.
6: Arriba los Rayados. Hoy ganamos.
11: Cállate, baboso. Ramiro,
12: se ganan
11: los Rayados, Ramiro.
4: Oye, mucha afición.
10: Pollita,
4: mucha afición en las calles, ya con su jersey de los Rayados, de los Tigres, ¿verdad? Que se arme la fiesta chida, en paz, sin violencia, ¿verdad? Todo sí, en buena vibra.
0: Al cabo que todos andan de la chicha.
4: Al cabo los dos equipos andan
0: de la fregada, ¿para qué se enojan? Vean, usted disfrute, gane o pierda, hombre.
4: El Chicaro de sábado.

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1: Y aquí hay todo novedad. ¿Cómo se llama esa canción?
2: No hay Navidad.
1: No hay Navidad. No hay jodad. Señoras y señores, aquí están. Con la música.

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6: Oye, pues ayer, compadre, ayer empleados de una tienda del Sol ubicada aquí sobre Avenida Juárez, en el centro de Monterrey, sorprendieron y sometieron a un presunto fardero dentro del establecimiento, güey. Antonio Sánchez, de 41 años.
7: Alias el Padrote.
6: No, el sujeto fue golpeado y retenido por los empleados, pero a pesar de todo logró escapar y salió corriendo del lugar. Como quiera, se llevó una madrina. El video circula en redes sociales y ha generado todo tipo de comentarios, güey. Uno de ellos que es: ¿qué ganan los trabajadores haciendo eso? Sí. Echándose problemas y enemigos encima mientras que los dueños bien, gracias.
7: Ya pasó en Tlatelolco, Iztacalco, creo. Iztacalco. En una tienda de igual, de sí, tipo Aurrera o este. Uh-huh. De esas de que llenas el carrito de la despensa.
6: Ajá.
7: Una tienda de autoservicio, uno de los guardias dio un mal golpe a un tipo que andaba robándose unos desodorantes o no sé qué, se andaba robando unas, ajá, prendas. Y quedó mal el cuate en el hospital. Ahora el guardia tiene que pagar, ajá, se fue detenido, tiene que pagar por mucho tiempo, sí, pues la medicina, medicamento, tratamiento, todo, por le dio un mal golpe al ladrón. Deja al hombre que se lleve las cosas, hombre, sí, la tienda como quiera ya está asegurada, ya.
6: Pues sí,
7: ¿quieres,
6: pero
7: quieres pegarle al héroe? Es molesto, cae gordo que es gente ratera, gente ladrona, pero ahí está el guardia, pues, está pagando las consecuencias.
6: Si ya lo tenían ahí sometido, lo hubieran encuerado, ¿verdad? Lo hubieran,
7: ándale, no lo golpees, no, somételo.
6: No, es una madre, sí,
7: o sea, pero madrelo, no en la cabeza, wey. Pero no en la cabeza, o sea.
6: No, ponle una, pero gacho, güey, así, braver. Y encuéralo, agarran, rómpele la ropa y encuéralo y que se vaya, órale, ratero. Aguas con el ratero.
7: Y en la espalda con un, con un marcador, un plumón rojo, escriban: yo soy Kazán.
6: ¿Atendemos llamados o qué, Coco? Bueno.
8: ¡Oh, sí! ¿Qué soy las marcas?
6: ¿Qué onda? ¿Cómo está, don Rufles? Bueno, colgó el vato.
7: Canicam vino.
9: ¡Bola de mayate!
10: Fíjate que yo estoy de acuerdo con la polla. Yo lo madrearía también al vato.
6: Sí, güey.
10: Y luego, fíjate, ya lo madreó el guardia y al rato, ya que salga del hospital, va a empezar a decir: ¡Lingo, lingo!
7: Me quedaría lingo, idiota.
6: ¡Lingo, lingo! ¡Lingo, lingo! Pues sí, güey, yo estoy en eso, yo sí.
7: Y la parte de la tienda ni le agradeció al guardia, güey.
6: No, pues no.
7: Ni lo apoyó, ni nada, o sea.
6: No, pero no eran los guardias.
7: Bueno, no,
6: el de allá, dices.
7: El de México, la Ciudad de México, sí.
6: Sí.
7: Y aquí no, eran empleados, ¿verdad?
6: Aquí eran empleados de dentro de la tienda del Sol, lo agarraron a madrazos gacho el guato.
11: No, pero no se trata de que lo deje ir, entonces, ¿para qué están los guardias? Es que ese es el detalle. Entonces mejor que quiten los guardias y ya para irnos a robar. Hassan y yo. ¡Vámonos, Hassan!
7: Sí, o sea, digo, sí, el guardia...
6: Agárrate pues, uno más listo, compadre.
7: Es que deben de estar preparados para someter a farderas o farderos, ¿verdad? Tener una técnica de esposamiento, de someterlos sin agredirlos en la cabeza, porque puede salir contraproducente.
12: Sí.
7: Y sale peor.
12: Así es.
7: El caldo que la
6: salvó. ¿Tú qué les harías, Ramiro? ¿Tú qué les si los agarras?
7: Yo, pues saco, mi fusca, ¿va?
12: ¿Y luego?
7: Y pa, pa, pa.
6: ¡Órale, hijo su... ¡Órale, perro! ¡Órale, perro! ¡Vámonos! ¡Sáquese de aquí! ¡Órale!
12: ¡Ah! Al cabo que de esos matas uno y nacen como cuatro. Son como las ratas, ¿verdad?
7: Sí, como los gremlins se reproducen.
12: Matas uno y salen cuatro, güey. Pues bueno, señores.
7: Yo les diría, yo les diría, hijo, no robes. Robar no es bueno. A Dios no le gusta eso. Y vas a ver qué va a entender.
13: ¡Cállese, güey!
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2: En San Nicolás ya registran un avance superior al 70% los trabajos de reparación de la red pluvial en la avenida Diego Díaz de Berlanga, la cual había sido dañada por trabajos de la CFE. El alcalde Daniel Carrillo Martínez dijo que la transitada arteria quedará rehabilitada y también pavimentada completamente a finales de este mes. El edil Nicolaita explicó que el daño que causaron trabajadores del órgano federal en el drenaje por trabajos de introducción de cableado subterráneo ya fue solucionado en el cruce con la avenida Los Ángeles y en otros tramos se continúan reparando. En abril pasado, el municipio de San Nicolás emplazó a la CFE a concluir los trabajos que realizan luego de las quejas de vecinos y comerciantes afectados por la caída en sus ventas.
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4: Ah, como hay comentaristas en redes sociales que incitan a la afición a abuchear a Víctor Manuel Bucetich el día de hoy. La afición de Rayados es muy respetuosa y sabe valorar el trabajo que hizo Buce en aquellos años dorados del equipo de Monterrey, con 2 títulos de liga y 3 de Conca. Hoy, simplemente, que se respete al Rey Midas.
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9: Buena rola escogiste, Coquito Garay, en este sábado, fin de semana, sí. 93.3, la polla Ramiro Galicia, y mande su WhatsApp 811-690-8933.
10: Gracias.
9: Pues sí, es increíble cómo constantemente vemos casos de farderas, farderos. ¿Qué cosa lleva esta situación? A veces es.
10: ¿Qué papeles?
9: Es nada más por maña, ¿no?
10: Sí, güey.
9: Maldad. Puede ser por necesidad, o puede ser que la persona es cleptómana, que le gusta tomar cosas.

0: sin este, pero bueno, ahí las toma sin pagar, ¿verdad? Así que bueno, pues, ¿usted qué le haría
1: a esto? Ah, chis. Sí, no, pues es que yo, ¿qué le harías tú a un ladrón? O sea, a un ladrón. Ahorita
0: que se meta a su negocio, sobre todo en las tiendas, en la tiendita de la cuadra, y pues están en ese riesgo, ¿no? De que se meta alguien a robar. El robo hormiga, ¿verdad? También que, pues no te das cuenta, entra, se te amontona toda la gente, y aunque tengas cámaras, siempre va a haber un pilluelo, ¿eh? O una pilluela que se embolse cosas, productos.
1: En exclusiva, Ramiro Galicia habla de Kazán Contreras y sus... ¿Te acuerdas? No, es que sí, el robo hormiga. Yo trabajé en 7-Eleven y en Oxxos hace muchos años, sí. Chavo. Y si vieras cuánto les faltaba a los encargados, güey, en cuestión de... Chachi, güey, me faltan un chorro de chicles, güey. Me faltan chicles, paletas, cositas pequeñas. Que siempre les hacía falta, porque siempre salen perdiendo. Traen ahí un, ¿cómo se llama?
0: Dildo.
1: No, güey. traen un, como un seguro, ¿no?
0: Ah, sí.
1: Una garantía de que, pues bueno, si te roban hasta cierto punto, pero si pasas o sobrepasas esa.
0: Tú lo pagas, o te corren, no te suspenden.
1: No, tú lo pagas. Tú lo pagas, güey. Entonces está cañón, eso, estar cuidando, por eso los encargados siempre te están viendo, güey, para ver si no les agarras algo, porque con un chiclito o algo que ya te llevas son 18 pesos por muy poquito.
0: Sí.
1: Ahora imagínate.
0: Y
1: les ha tocado, por ejemplo, cuando hay días del grito aquí en la Macroplaza.
0: Eventos.
1: Con el que está, ¿te acuerdas? Que cambiaron de administración los del 7 de aquí y no sabían cómo se iba a poner, güey. Se metió un chorro de gente, no, hombre, les hicieron los vaciaron gacho.
0: No, no había control, nada más había dos cajeros.
1: Cuando juega Tigres Rayados, que se meten un chorro de Rayados, un chorro de Tigres a una tienda, no, hombre, güey.
0: Sí.
1: Pues eso ya los tienen bien vigiladitos, nada más de 5 en 5.
0: Sí, atiéndalos por la ventana.
1: Sí, ¿no? Güey.
0: Cuando sea así. Pues aunque bueno, sea molesto para mucha gente, pues ni modo, eso es lo que ha brillado.
1: Sí.
0: La inseguridad nacional.
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3: ¡Arriba los Rayados! ¡Hoy ganamos!
2: ¡Cállese, güey!
1: ¡Vamos con música, Coca, y volvemos!
0: ¡Buen provecho!
1: ¡Coca Garay!

0: No, pues mi compadre Martín Medina, compadre, ya no va viendo.
1: Y le manda saludos a todos los del metro allá en Miguel Alemán, los que están haciendo el metro.
2: Saludos, Martín. ¡Ánimo, chiquero!

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8: 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Saludos a mi compadre Tadeo. Feliz cumpleaños, amigo. Un abrazo, compadre Tadeo Fuentes. Un abrazo, carnal. 8:11, escuchas el Chiquero Morning Show.

0: arriba.
1: Es el Chiquero, son las 8 de la mañana, 15 minutos, 8:15, en este sábado a través de La Que Manda.
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0: qué chévere, qué chévere. Estamos de regreso.
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0: Me Coco, ya no nos dejas entrar, Coco, qué bárbara.
1: 93.3, que está muy bueno el chisme que nos trae Coco. Eso yo no sabía, Coco.
0: No sabía eso de...
1: Eso que dices de Germán con la morra, esto de...
0: Yo no sabía eso que decías del rayo. Ese dinero, yo no sabía ese dinero. Chando,
1: pero no.
0: Yo no sabía eso de Kazán con su ex.
1: Y Coco se entera de todo, sí. Así que aguas, amigo. 811-6908-933. La Polla, Ramiro Galicia, manifiéstense en este fin de semana, sabadito 12.
0: Yo no sabía eso de Kazán, que dijo que nada más la sigue viendo, nada más porque
1: por el
0: sí.
1: Niño, no, pues, para el niño.
0: Que ya no va a ser de otra manera. Se viene amenazado, lo tengo.
1: Órale, mendigo.
0: Ah, pues bueno, estamos de regreso, señores. ¿Qué opina el público del Clásico Regio?
2: ¡Arriba los Rayados! ¡Hoy ganamos!
0: ¡Eso! ¡Échale!
1: Saludos a Alejandra de parte de Sergio y a toda la raza allá en Escobedo, raza de los girasoles. Felicidades para Mari Omaña, que hoy cumple años.
0: ¡Sí, señor!
3: Hola, bonito día, muchachos. ¿Qué les platicó Coquito del señor Kazán? ¿Qué les dijo fuera de...
0: Hombre, pa' que si supiera.
1: ¿Para qué hacemos que se le caiga del pedestal en donde lo tiene?
0: Mejor... Quédese con esa imagen que tiene de él, doña. La verdad.
4: Ay, pásenme el pez de tigre, ando bien cachondo.
5: Podía decir, por si ya pareces machorra en la foto que hiciste en los 80. Pareces más machorra todavía, tanto me toca.
1: ¿Cuál? ¿Hiciste una?
6: ¡Cállese, güey!
1: ¿No es la que hizo...?
0: ¡Déjame, perro!
1: ¿La que estamos todos los de la banda?
0: No.
1: Otra, aparte.
0: Es otra, güey, pero a ver, ¿cuál...? Salgo con mi esposa, de hecho.
1: Ah, ok. Pero esa la subiste a tu página.
0: Es esta, mira.
1: Ah,
0: ok. No, pero salgo más machorre. Había hecho esta, salgo más machorre. Ah,
1: sí, más machorre.
0: Más que esa no la subí. Ya. Pero bueno, señores, gracias, eso. Gracias.
1: 93.3, pues es la inteligencia artificial que ahorita...
0: Está de moda, güey. Y lo que puedes hacer, güey, ¿no? Por ejemplo, mi suegra... grabaron este...
1: Oye, ¿será mito? ¿Será real? ¿Quién es?
0: Mi suegra.
1: Ah, sí.
0: Y luego yo le hice este, güey. O sea,
7: no quiero que venga nadie. Hoy a verme. Otras dos. Ya me tienen harta.
0: Okay. Lo hice con inteligencia, güey.
1: Y hay gente que, o sea, lo mandas a un familiar y se
0: la cree, güey.
1: Se lo va a creer.
0: Se lo cree, güey, sí.
1: Por eso hay que tener cuidado. Que si hay un mito, que no sé, tú que sabes mucho de eso.
0: ¿Mitos o realidades?
1: ¿Tú que sabes, le sabes mucho de eso de la computación?
0: Los abuelitos.
1: Que supuestamente si utilizas mucho la IA, gastas también agua. ¿Qué tiene que ver el agua? ¿Por los empleadores?
0: Ah, buena pregunta, güey. Pues vamos a preguntárselo a la IA. A ver, ¿es verdad que al utilizar la IA se gasta mucha agua?
1: Así es.
0: Así es,
1: viejo.
0: Sí, es verdad, aunque hay que ponerlo en perspectiva. La inteligencia artificial no toma agua directamente, pero los centros de datos donde trabajan los servidores necesitan sistemas de enfriamiento y algunos utilizan agua para evitar que los equipos se sobrecalienten. Entonces, al usar ChatGPT gasta agua indirectamente, sí. Cada consulta requiere electricidad y procesamiento, dependiendo del centro de datos y su sistema de enfriamiento, por eso puede implicar el consumo de agua. Es como...
1: O sea, cada que le preguntas algo a la inteligencia, al ChatGPT, pues es como si tuvieras conectado el microondas o estuvieras abriendo el refrigerador y pues está gastando energía, se van calentando allá los servidores y requieren agua para enfriarse.
0: Hay unos, se llaman en general servidores alojados en el centro de datos con refrigeración líquida o refrigeración por agua, ¿verdad? Los términos son más comunes, son data centers refrigerados por agua. De hecho, ahí tú puedes comprar también.
1: ¿Y por qué no ponen esos en Alaska y en el mar?
0: No, pues imagínate traer los cables. Sí. De hecho, la red de internet más grande del mundo, la que conecta los continentes, está bajo el mar, güey, y por eso la tienen ahí, porque por ahí se enfría.
1: Sí.
0: ¿Verdad? O sea, es un, es el sistema de enfriamiento. Pero
1: es, ¿tú puedes comprar, qué dijiste?
0: Puedes comprar, hay este, ¿cómo se llaman? CPUs de que utilizan los gamers y que es que traen agua, güey, que se enfría, su enfriamiento es por agua.
1: Porque están constantemente
0: como si fuera un radiador, sí, están prendidos todo el día y noche. Ah, okay. Por eso, no sé si te has visto que los CPU, los cuadros, sí, tienen abanicos. También las laptops. Siempre tienen un abanico. Ese es el método de enfriamiento. Pero hay algunas más modernas, más sofisticadas. Que requieren agua, güey. Y lo hace. Ah, okay. ¿Verdad? Pero sí está tan chido. Está chido saber de eso. Ahorita lo que yo estoy aprendiendo es cómo hackear celulares, güey. Está bueno, güey.
1: Está bueno.
0: Sí, hay una aplicación, güey.
1: Ah, no, pues tú ya estás en otro nivel. Yo apenas estoy aprendiendo cuántos huevos lleva la receta de los hotcakes.
0: Dos, si quieres sacar 8, y cuatro, si quieres sacar 14.
1: Apenas le ando agarrando la onda esa de los hotcakes.
0: Sí, güey.
1: Pero al rato.
0: No, pero eso de.
1: Al rato te alcanzo.
0: Yo apenas ando aprendiendo cuántas tazas de agua son por cada día arroz.
1: Pero no, hay gente que le sabe así mucho a la tecnología, ¿no?
0: No, y eso de ¿cómo se llama? Aprender a hackear al modo espejo se llama, güey. Tu celular es tenerlo en modo espejo. O sea, tú ves lo que está haciendo. No, yo no lo estoy diciendo para hackear ni el teléfono de mi esposa ni nada, porque yo, tanto ella como yo tenemos las cuentas. Sí. O sea, ella puede agarrar mi celular y el de ella, y el mío también, y el de ella también. Pero yo lo empecé a investigar porque ya voy a comprarle un teléfono a mi hija.
1: Sí.
0: Entonces, sí la voy a tener, pues de alguna manera.
1: Monitorear
0: con quién platica y qué hace, ¿no?
1: Ahorita es un peligro. Sí, habían hablado en televisión algo de eso.
0: Sí, hay una aplicación, güey. Esa aplicación tú la descargas en tu celular y luego la descargas en el iPad o en el donde esté el otro celular y luego ya se configuran los dos, ¿verdad? Hay otra manera de hacerlo.
1: De hecho, Mark Zuckerberg, el creador de Facebook, había dicho que querían abrir el Messenger de Facebook, que sea visible. O sea, que no, ya no hubiera, ¿cómo le dicen? Inbox.
0: Ajá.
1: O sea, que yo puedo ver lo que tú estás platicando con otra persona.
0: Que no hubiera privacidad.
1: Que no haya privacidad. Dice, si somos humanos, somos hermanos, no tiene por qué haber cosas que esconder. Que es lo que se planea supuestamente.
0: Sí. Hay una también manera de
1: o sea, por ejemplo, si Coquito ahorita está discutiendo con su viejo por inbox, yo puedo estar viendo ahí el chisme.
0: Sí, güey. Sí. Por ejemplo,
1: y me puedo meter, sí, ya cálmense.
0: Ya,
1: tranquilo los dos.
0: Por ejemplo, hay una manera, güey, también de mandarte un link de TikTok y te digo, mira, checa el video, güey, y te va a abrir un video.
1: Sí.
0: Pero me estás pasando tu ubicación.
1: También. Sí, ¿verdad? Sí, sí. Todo va cambiando, todo va cambiando.
0: Está chido todo eso, güey, está chilo, güey.
8: Sí, muchachos, yo estoy súper enamorada del Robert De Niro y de Al Pacino, y mis hijas me hicieron una foto con esos dos señores, así.
1: Operados.
8: En IA. Está chido eso.

0: Ya, llama ya, deja el celular.
1: ¿Ya? Pero no nada más sirve para eso la IA, sirve para muchas cosas. Pero bueno.
0: Ay, chiquito, una foto ahí en la cámara. Doña

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12: Es correcto, ahorita lleva para allá el Cepi Boy y después de ahí, ¿a dónde se dirige, Ramiro? Dime dónde, para dónde va después de la refaccionaria.
11: No, a las 6 de la tarde el Cepi Boy.
12: Desde los Ramones. Pues,
13: de ahí me voy directo al estadio BBVA.
12: Ah,
13: sí, ya tengo mi palco. Gracias a Everardo Valdés y a la directiva del Monterrey por darme la facilidad de un palco.
11: Un pronóstico, Cepi Boy.
13: Definitivamente Monterrey tiene que ganar un 3-1 a los Tigres.
11: Es como favorito, ¿no? Un poquito.
13: 3-1, Tigre no trae nada.
12: No trae ni técnico. Pero que se viva en paz, digo, pues no están peleando nada. No están muy bien, digamos.
13: Este clásico 143 es el peor de todos los clásicos en cuestión de rivalidad.
11: De nivel,
13: que gane el mejor y que no haya violencia,
12: Nada más eso, que no haya violencia, no se peleen, hombre.
11: Disfrute una carnita asada, una convivencia, unas chevecitas.
13: Ay, hablando en serio, ¿dónde lo van a ver ustedes, muchachos?
12: Yo voy a trabajar, compadre. Anoche trabajamos y ahorita acabamos de llegar hace rato a las 2.
13: Tienes hijos en el tego,
12: güey. A las 2,
11: sí, ole. No, este no deja nada.
12: A las 2, pum, pum, para arriba y venga hacia
11: Déjale algo a Marcelino, güey.
13: ¿Y Kazán?
11: Está dormido.
12: ¿Qué
13: se cambió el nuevo departamento?
12: Dice que es un departamento de cuchitril de 3x3.
13: No, ya entendimos. Es como se llama un Airbnb. ¿Cómo se llama eso?
11: Que acompaña. Airbnb.
13: Ese, un
12: Airbnb.
13: Sí, que eso es. O sea, él va a ir a una casa como de. O sea, sí. de compartido, ¿no? O sea, la sala para todos.
12: Es un cuartito.
13: ¿Sí?
11: Era eso.
13: Es el cuartito, pero van a compartir.
11: Era eso. O dormir abajo del puente en el hospital universitario.
13: O sea, casa aquí en México.
12: Sí, sí, por eso planifiquen, bueno, muchachos.
13: Yo pensaba que era así, o sea, que ya es compartir la sala, la cocina y todo.
12: No, es un cuartito para él, o sea, él está aparte.
13: Tiene más grande la casa, el perro de la casa.
12: ¿Ah? Pues mira, tu alberca es más grande.
7: Ya déjelo.
12: Por eso, muchachos, aquí lo único que nos deja es planifiquen su futuro, muchachos.
7: Piénselo antes de casarse.
12: No, no me cae mal.
13: Se pone agua, güey, déjalo.
12: Pues es que nomás lo bajamos de donde es.
13: No lo bajas de un tonto.
12: Hay que bajarlo del camión nomás.
13: Tú no lo bajas de un tonto.
7: 811-690-8933.
12: Ya almorzamos.
14: No tenemos tiempo. ¿Dónde son las 10?
13: Cállense los cinco, yo aquí soy el patrón.
12: Ajá, échale.
15: Arriba los rayados, ahí ganamos.
16: Oye, ¿y ese Cepi quién es, güey? ¿Quién es el Cepi?
12: Ah,
16: dime quién es.
12: El Cepi, para que la gente sepa, el Cepi es
17: mi jefe,
12: mi mejor amigo. Perro, si le pese.
13: ¡El padrote!
12: Sí, yo no me quejo de mi jefe.
13: No, jamás, compadre, jamás, jamás. Todos somos amigos, ¿no?
12: Yo no me
13: quejo.
12: No, no. El que está de moda ahorita.
13: Sí, que la Maxi habló bien mal, la de música. Sí.
12: ¿Quién será del que habló, Sefi?
13: Ahí la se ve bien barbero el chulo diciéndole que.
12: Sí, pero...
13: Se va tu ridículo.
7: Chulo el barbero.
13: Yo le voy a decir la neta. La Maxi habló mal en un podcast ahí de.
12: Invítalo a tu programa.
13: Sin pedos, te voy a invitar a la Maxi.
12: Yo le dije a Toño, invítalo.
13: Hay un podcast que se llama Sin Pelos, chéquenlo ahí, Sin Pelos MX. Ahí invitaron a la Maxi, ¿va?
12: Sí.
13: Y habló bien mal porque lo corrieron de ese emisora, ¿va? Y el que lo corrió fue Musquiz. Pues quién más, así, las cosas como tú. Si está hablando mal ahí de alguien, la Maxi, es de Musquiz.
7: Así que próximamente la otra cara de.
12: La otra cara de con el Cepi Boy.
13: Ya te quiere hacer el que le pone el chulo ahí.
12: No hables mal de. Y te ayude.
13: Está bien,
12: no, digo, está bien. Cada quien.
13: No, digo.
12: Cada quien se expresa de su jefe como le ha ido en la feria, ¿verdad?
13: Exacto.
12: O sea, ¿tú qué puedes opinar de Cepi Boy?
13: No. Nos hemos llevado bien, sí, ¿no? Pues tratamos así, de que todos estemos bien, todo nos vaya bien. Claro. Pero bueno, es que nos importa eso, hombre.
12: Sí, invítalo, Cepi. Invítalo, Cepi. La otra cara de con el Cepi Boy.
13: Sí, nos importa. ¡Vámonos!
7: Coquito Garay en el control.
13: Remoto.

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1: El municipio de Escobedo no ha recibido información por parte del gobierno del estado sobre el pase turístico que se aplicará a partir del 22 de octubre para vehículos con placas de otras entidades federativas o de otros países, dijo José Antonio Quiroga Chapa, encargado del despacho de la presidencia. Escobedo no ha recibido ninguna comunicación al respecto. Y qué lástima, sigue siendo lo mismo, una falta de coordinación de la autoridad estatal, expresó el funcionario, como lo hemos informado. De acuerdo con el estado, a partir del día 22 de octubre, los vehículos foráneos que ingresen a Nuevo León deberán contar con un permiso para circular por territorio estatal. Lo que quieren es cobrar más. Ese es el problema, expresó Quiroga Chapa con relación al pase turístico.
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0: me han acostumbrado.
1: Así no es, compadre.
0: Así no es, compadre.
1: Porque queremos cumbia.
2: ¿Qué dice la raza? ¿Qué dice la raza? Vámonos con todos los audios. ¿Qué dice la raza? No se oye, Coco, no se oye, Coco.
1: Hoy Cepi Boy desde Refaccionaria SMA.
2: SMA.
1: Allá, Colonia Plutarco Elías Calles. Allá en la avenida Aztlán, a todos los que circulan por Aztlán.
2: Sí,
1: por
2: señor.
1: Aquel rumbo andará el show del Cepi Boy.
3: Cepi, Ramiro me embarazó. Como quisiera que ya fueran las 10 para escuchar a Cepi.
4: Muchachos, disculpen, es que no tomé muy bien el dato donde puedo ver la entrevista de la Maxi. ¿Qué dijo el señor Cepi? ¿Dónde se puede ver? Por fin.
2: Ay, ¿cómo se llama ahí? No supe, güey.
1: No recuerdo.
2: ¿Cómo se llama la...?
1: Era un podcast.
2: Sí. Pero pues él viene como Rafa Cruz.
1: Es el podcast del reportero, un reportero pelón.
2: Pero él...
1: Sin pelos.
2: Sin pelos MX. Sin pelos MX, muy bien.
3: Usted...

0: a su programa, dejen de estar de chismosos.
1: ¿Cómo? Desmáyenlo.
2: Oye, sí, te la dejo con la Maxi, con Casar. Ahora hablemos del trivi. Oye, dice saludos a Perla y a Jaira, que están en una. Ah, ok, en una tortillería. Saludos al buen. A don Fausto. Saludos, que le va a los rayados, don Fausto. Saludos,
3: don Fausto.
2: A la gente que circula por Almazán, escuchando 93.3.
3: ¿Cómo no?
2: Allá por el rumbo de la Topo Chico.
3: Por el rumbo de.
2: Escuchando el Chiquero 93.3. Saludos.
3: Ah, muy bien.
4: ¡Toño! ¡Chupas!
3: ¡Puros esos demonios!
0: Buenos días, muchachos, soy Popo el de la Bravo, el que es mucho amigo del jefe, es el, ¿cómo se llama el vato? Es el imbécil, el estúpido, el, ¿cómo le dicen?
3: ¿Kazán?
0: Ese. A todo mundo le pide y no paga a nadie.
3: ¿Kazán?
0: Buenos días, muchachos, soy Popo el de la Bravo, el que es mucho amigo del jefe, es el, ¿cómo se llama el vato? Es el imbécil, el estúpido,
3: ¿Kazán?
0: ¿Cómo le dicen?
3: ¿Kazán?
0: Ese. Que a todo mundo le pide y no paga a nadie.
5: Ay, otra vez este idiota.
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3: Atendemos llamados, Coco Garay, echan una ahí. Línea 500, bueno.
7: Buenos días.
3: ¿Qué suche?
7: Hello.
3: Hey.
7: Ya quisiera que juegas las 10 para que empiece el Sepi Boy.
3: ¿Y qué más? ¿Quién es Cambino?
7: El Sammy.
3: ¿De dónde hablas, Sammy? ¿De dónde hablas?
7: De acá de San Nicolás, de los Gaza.
3: Muy bien, Sammy, no dejes que te digan chirigüillo.
7: No, yo soy de aquí de Monterrey.
3: No dejes que te digan chirigüillo.
7: Afirma, afirma, afirma.
3: ¿Qué haces, Sammy? ¿A qué te dedicas?
7: Soy obrero.
2: Órale.
3: Ah, hace obras.
2: ¿Cuándo? Una placa, una placa.
7: Anda en la obra.
3: ¿De cuál? ¿Qué estás haciendo?
7: Albañiloco.
3: ¿Pero qué estás haciendo en este momento?
2: ¿Qué te tocó hoy?
7: Haciendo mezcla y arrimando bloques.
3: No eres, entonces no eres el maestro.
7: Pues soy ayudante de albañil.
2: ¿Y si se paga las caguamas el jefe?
7: Afirmativo.
3: Toño y Lupe.
2: Hoy toca.
7: Hoy toca.
3: Hoy es Sammy, tigre rayado, Sammy.
7: Soy tigre, por cierto. Tigre, tigre.
2: Ya está, tigre, saludos.
3: Sammy, tigre, ¿está casado, Sammy?
7: Soy soltero, quiero la polla.
2: Epa, ¿de quién?
7: Le mando un chiquito mamá la polla.
2: Ese es Coco.
3: Coco, güey. Oye, Sammy, ¿y por estabas casado? ¿Te separaste?
7: Me acabo de separar, compi.
3: ¿Por qué, compadre?
2: Te cacharon, ¿verdad, mendigo?
7: Me cacharon.
3: ¿Con qué?
2: Te dije.
7: Con otra vecina.
2: ¿Con otro señor?
3: ¿O tú la cachaste? Dilo la verdad, ¿te engañaron, vea, güey?
7: No, me engañaron.
2: Ay, Cornelio.
3: Ni modo, Cornelio, cuídate mucho.
7: Pusieron los cuernos.
2: Ánimo. Ánimo.
3: Gracias, Cornelio.
0: Está bueno, hombre.
2: Bueno, 93.3.
3: Saludos a mi compadre Ángel, escolta. Al tiburón de San Antonio, desde San Antonio.

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13: El Chiquero 93.3, la que manda en Monterrey, la apoya Ramiro Galicia en este Saturday 9:13.
14: Sí, señor. Qué güey.
13: Ah, que si supieran cómo nos tiene la polla en sus contactos.
14: A Coco también la tengo guardada.
13: ¿Cómo la tienes a Coco? Lady Papos.
14: Lady Papos.
13: Tlacotillo Galicia. Tienen Tlacotillo Galicia. Herpes Contreras.
14: Aquí.
13: Casan el cobarde.
14: Mira, si te ves aquí mis contactos, mira. ¿Sí me oigo?
13: Tienes aún. Mira,
14: por ejemplo, aquí, ¿te acuerdas de Medina?
13: Sí.
14: ¿Cómo lo tengo a Medina?
13: ¿Qué dice?
14: Medina.
13: Medina, el que nadie quiere. Qué bendigo.
14: Medina, el que nadie quiere. Dos. Pero porque tú... ya haces, por ejemplo, a Casán, a Toño, güey. A Coco Garay.
13: Tú le pones ahí como
14: sí,
13: tú quieras.
14: Sí, yo los pongo aquí como yo quiera. Pues es mi. Es así lo siento. ¿A Johnny Tacos cómo lo tengo?
13: ¿A quién? Johnny. Johnny Tacos Gediantos.
14: Así guardo todos mis contactos, güey.
13: Qué bendigo.
14: Pero a todos, pues sí, güey, así lo entiendo.
13: Es chao. Saludos 93.3.
14: A mi compadre, papi, a Juan, ¿cómo lo tengo? A Juan, sí. Juan Guetta de Houston.
13: Aquí sí. Mi papi.
14: Papi Juan.
13: A Juan Guetta. Ah, es el que te llevó allá a ver a Cristiano.
14: Sí. ¿Cómo lo tengo a Juan? ¿Cómo lo tengo?
13: Sí, mi papi de Houston. Ah, qué mendigos.
14: Sí. Por ejemplo, aquí tengo a Claudia de Loner Motors, la que sí, está ahí en Gonzalitos, sí, entre Lincoln y Ruiz Cortines.
13: Ah, sí.
14: Ahí, aquí la tengo guardada. Sí, también.
13: Ándale,
14: Claudia Loner.
13: Sus contactos. ¿Ah?
14: Ah, Juan Guetta, un saludo a mi compadre Juan, hasta Houston. Pues sí, es la manera en la que yo entiendo cómo están los contactos, ¿no?
13: Así es. Dice, buen día, chiquero, saludo a las manas de la Progreso, saludos. El Chiquero Morning Show, saluditos, dice... manas de la Progreso, que estamos en friga con unos de vapor. Sí. Saludos.
14: Atendemos llamados, Coco Gray, échame la 40. Bueno.
15: Buenos días.
14: Sí, ¿quién habla?
13: A la nieta del Rorris, que ya van a ser, dice, ya van a ser la nieta.
15: Bueno.
14: A sus órdenes, señor.
15: Voy a dejar el número para que me hable una morrita chiquita, mamá.
14: Claro que claro, sí, compadre. Sí. ¿Cómo te llamas? Primero, dinos, ¿cómo te llamas? ¿Quién eres? ¿A qué te dedicas?
13: ¿Cuántos años tienes?
14: Sí.
15: Samuel Estrada.
14: Samuel Estrada, ¿qué dice mi Samuel?
15: Tengo 62 años.
14: 62.
13: Está chavo,
14: Samuel.
15: Soy soltero, quiero una chiquita mamá.
13: ¿De tu edad o más joven?
15: Pues me da más joven. Dejo mi número para que me hable una chiquita mamá.
14: Órale.
15: 81.
14: 81.
15: 34 03
14: 42
13: sí
15: 83, una chiquita mamá.
14: Ya la tenemos ahí en la línea. Adelante, buenos días.
16: Buenos días, sí. Señores.
14: Ahí está, conózcanse.
16: ¿Cómo está, señor?
15: No, yo bien.
16: ¿Cómo le huele el fundillo?
15: ¡Ay, qué rico!
14: Sí, platícale, compadre. Adelante. Tú andas buscando un hombre, ¿verdad que sí andas buscando
15: no,
14: un hombre?
15: No, yo quiero una chiquita mamá.
14: No, pero él anda buscando pues, hombres.
13: ¿Él la tiene chiquita mamá?
15: Que me pase su número.
14: ¿Verdad que sí, compadre?
16: Sí.
14: Anda buscando hombres.
15: ¿Cómo se llama?
13: ¿Cómo te llamas?
16: Me llamo Pedro, pero por las noches, Anastasia.
13: Ahí
14: está.
15: Anastasia, Pedro.
14: Ahí está, don. ¿Cómo ve, don? ¿Sí se avienta un hombre o no?
15: Pues no, yo quiero una chiquita mamá.
16: Pero, viejo fundillo.
15: Pásame tu número.
13: ¿Qué talla de pantalón eres, Anastasia?
16: Soy talla 34.
14: Vamos, está fundillona.
15: No, está bueno para Samuelón.
14: ¿Cómo ves, Samuel? Si se lo avientan, pues ya. ¿Cuántos años tiene, Samuel?
15: 6'2".
14: No, sí, ya es lo que caiga, Samuel.
16: No, no menos lo que me vaya bueno. A petatear rumbo al camino.
15: ya lo que caiga es bueno.
13: No, sí, hombre.
14: Ya lo que caiga es bueno, Samuel. ¿Cómo ve? ¿Se lo he hecho o no?
15: Me lo he hecho. ¿Qué tiene? No se pague todo.
13: Ah, pues sí.
14: No, pues así no, ¿verdad, compadre?
16: No, así no.
14: No, pues es que también tiene que aflojar, don Samuel.
13: ¿Para qué?
15: Pues, también.
13: Para que Anastasia se ponga el cachetero.
16: Sí. Yo le pongo
15: la Anastasia, que me ponga la taquetera.
14: ¿Cómo ves, Samuel?
15: Está bien.
14: Ándele, bueno, ya anotamos su número.
15: Dígale que me marque.
14: Ándele, sobre. Gracias. ¿Cómo ves, compadre, este viejo?
13: ¿Cómo ves, Anastasia?
14: Ahí está el otro.
13: Anastasia.
14: Bueno, compadre.
16: Aquí estoy.
13: Ah, ¿tú qué buscabas?
14: ¿Cómo ves al Joto? Al señor este.
16: Es que dicen que ya viejo soltero. No, ¿cómo dijo el Cepi?
14: Hombre maduro.
16: Conocido seguro.
14: Sí. Okay. Oigan, ¿qué pasó, compadre?
16: Yo, es que lo estaba escuchando hace rato que estaban hablando de la IA.
13: Sí. Ajá. ¿Qué pasó?
16: Y vieron una nota que dijeron que un güey se salió de donde pertenece a la IA, que era Tropi.
13: Ajá. ¿Estaba el señor ahí? ¿Es el tuyo?
14: No sé.
13: A ver, ¿y luego?
16: Ah, pues que el vato se salió y se peinó, que...
13: Es peligroso.
16: Se salió porque estaba avanzando muy rápido la IA, que podría ser peligroso.
13: Sí. Y es bien joven, ¿verdad? El cuate, bien chavo.
16: Sí, está bien chavillo, o sea, está más joven que Ramiro, yo creo.
13: Sí.
14: Güey, es que sí corre peligro, güey.
13: Dice que para el 2030 la inteligencia artificial podía apoderarse de, pues, todas las empresas.
16: Sí, y ahorita ves a toda la bola de babosas haciendo que mira cómo vivían los 80, pues mira cómo te vas a ver en el 2030.
13: Pues sí.
17: ¡Eche puñetas!
14: Sí. Ahora te voy a decir algo, güey. Si no me importa cómo se ve Ramiro ahorita, ¿tú crees que me va a importar cómo se veía en los 80?
16: Un saludo para mi amor Coco Garay.
14: Aquí está, compadre.
13: ¿Cuántos somos?
17: Ay, otra vez este idiota.
14: Adiós.
13: Sobres.
16: Ándale.

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8: Que no les digan chirigüillos.
6: Es correcto, señoras y señores. Pues bueno, ¿qué opina el público, el respetable?
9: Es en Sin Pelos MX.
6: Eso, gracias, compadre. Dice, lo que hace la inteligencia artificial. Saludos, chiquero, desde Cadereyta. Nada más que te cambió la cara, ahí puso una foto con Seppi, pero no parece Seppi, ¿verdad? Es que ahí se llaman, ¿cómo se llaman?
7: ¿Aplicaciones?
6: No. Se me fue, güey, el pinche no. ¿Cómo era?
7: ¿Categorías?
6: No.
7: ¿Inducciones?
6: Inducción.
7: Sí.
6: Si sigues hablando, menos me voy a acordar, estúpido.
7: Se cae, ahí se enoja. Sí, porque los descontroló, o sea,
6: sí,
7: de lo que van a decir.
6: Sí.
7: Se les olvida. Dice saludos a Juan Martín de parte de el Johnny. Saludos, escuchando 93.3, racita de Metroplex. Dice, ¿qué onda, chiquero? Quiero boletos para Bobby Pulido. Hace una rocola de Bobby, güey.
6: Ni hicimos nada ahora.
7: De Bobby Pulido, porque se despide de los escenarios. Bobby Pulido.
6: Pronto,
7: la última desvelada de Bobby Pulido allá en el pueblo mágico de Santiago.
6: Ah, pero yo no me quiero desvelar. yo no me quiero desvelar, güey. Nada más que se desvele él, ¿yo qué?
7: Yo me tengo que levantar a jalar.
6: Yo me tengo, a ver, ¿cuándo es? 19. No, yo, compadre, yo al día siguiente tengo que jalar. Sí, vamos sábado al pueblo mágico. Banda. Es un prompt, güey. Se pone un prompt para que no te cambie la cara.
7: Ah, ok, que tú le vas dictando, ¿ah?
6: Sí, pero ¿para qué te explico, Ramiro? Sí,
7: mejor le explicamos a la gente que el próximo martes. ¡Épale, épale! Henry Barra y Ramiro Galicia ahí en la plaza principal de Apodaca.
6: ¡Sí,
7: con la raza de Parranda, la costumbre, el conjunto sabor de los hermanos Barrón, ahí con el maestro César Garza Redondo. Saludos a Apodaca.
6: Es correcto.
7: Y que viva México ahí para toda la familia.
6: Es correcto. Hoy nos presentamos a la 1 de la tarde, andaremos ahí por Lindavista. Evento social, el show de las inmortales, el show de la polla.
7: Baulises también.
6: Baulises Alvarado con el show de, ¿cómo se llama su show?
7: Sí, los Umpalumpas.
6: No.
7: Los Umpalumpas, chao.
6: Oyendo, güey.
7: No te creas, compadre. Es show, compadre.
6: Es show, compadre. ¿Por qué, compadre? No.
7: Es que no se lleven así, compadre.
6: ¿Qué te he dicho, rayito? Estás todo el día ahí en la computadora, compadre. Un saludo para Chuy Delgado y Gerardo Gómez de parte del señor del cubrebocas, que va llegando. ¡Bravo! llegando. ¿Cómo está toda la gente junto con su madre?
7: Sí, ¿cómo están todos?
6: Oiga, que le mande un saludo para Chuy Delgado.
10: Chuy Delgado, que está escuchando la banda. Este es un mamón.
6: También.
7: Que se va a echar un caguamón.
6: Ah, ¿no? Se va a echar un caguamón. Ah, pues con Gerardo Gómez.
10: ¿Qué dijo?
6: ¿El Gerardo Gómez qué?
7: Dos tacos te comes.
6: Ah, dos tacos te comes, sí, sí.
7: Ya hablamos hace rato.
6: A Omar el Rojo.
7: Sí, Omar el Rojo.
6: Omar el Rojo.
7: Está, ha de estar colorado el vato.
6: Omar el Rojo.
10: Un clásico, unas chavecitas, sí. Una carnita sola.
6: Una carnita sola.
10: Unos chutitos. Sí.
7: ¿Qué? Y unos compitas.
6: Ah, yo entendí frutita, Coco. Es frutita. ¿Es aquí Coco Garay? Ah,
10: Coquito Garay.
6: ¿Sí conocías al viejo de cubrebocas, Coco?
10: Coco Garay, que es un gato. Sí, Coco Garay, yo he cogido. Juntos.
6: Que han comido juntos. Que han comido juntos, sí. Ahorita en la mañana.
10: Lonche, hoy se trae tamales, taquitos.
6: ¿Cómo no? Oye, tacos Don Chuy, que le compramos tacos a Don Chuy.
10: Ahora sí los pagaron, ojito.
6: Sí, ahora sí los pagamos. Ahora sí los pagamos, Toño, los tacos.
10: Toño,
6: ya llegó Toño, señor.
10: Toño, el puñal.
6: ¿Toño cuál?
7: No usa pañal.
6: Parece, pero no. Parece, pero no.
10: Ahora, sí. Pues aquí andamos con todo lo mando en este sábado.
6: Sí.
10: A todos los goles juntos que
6: sí, ¿no?
10: Que le van a los tigres de mis rellenos.
6: Espérame. Sí, entonces, ¿quién va a ganar? ¿Quién va a ganar, señor?
10: Pues se dice que, Van a enchufarse los tigres.
6: ¿Van a enchufarse los tigres? Sí. ¿Usted cree que Rayados va a ganar?
10: No, señor, ahorita andan muy flojos.
6: Sí.
10: O a lo mejor los dos pierden, están muy pendejos.
6: Que los dos pierden porque ya están muy viejos.
10: No, sí están muy viejos.
6: Ya lárguese de aquí, señor, con 0 es 9:33.

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2: Chiquero, chiquero, en esta mañana, sí, así es. Sí, que se hizo viral, ¿eh? De esta mujer que andaba rompiendo vidrios de al menos 10 vehículos. Esto en Guadalupe, en la colonia Purísima.
3: Ajá.
2: La Purísima, pero en Guadalupe.
3: A ver, ¿cómo se llamaba la mujer?
2: Dice, Socorro Garay, de...
3: 38 años.
2: No, era una mujer que, trae un machete, güey, qué peligroso, güey.
3: Sí, pues es que, oye, ¿qué está pasando con esta vida,
2: Coco? Ayer también dice, reportan destrozos en un restaurante, una mujer en San Nicolás, aventando sillas, mes.
3: Están volviendo locas las mujeres.
2: Mándame unos cordiales, dice Hassan Contreras.
3: Ay, ¿cómo pones gorro? Ay,
2: ya duérmete.
3: Ya deja de estar poniendo gorro. Duérmete.
2: ¿Qué dice la banda? Manifiéstense 811-6908-933 en este Chiquero de sábado a las 9:41 de la mañana, a las 10 del Cepi Boy, ¿verdad? 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
2: Y por supuesto a las 11, Henry Barra, épale, épale, con las consentidas. Y a las 2, Casal.
3: Vamos a atender llamados. Bueno, bueno, bueno.
2: ¿Quién se manifiesta?
3: Sí, bueno.
4: Hola, buenos días.
3: Sí. ¿Ramiro?
4: No, hombre, soy mujer.
3: Ah, perdón. ¿Cómo está? ¿Quién habla?
4: Maribel.
2: Maribel, ¿de dónde, Maribel?
3: No te cases conmigo, no te cases con
4: él.
2: Hay varias canciones que se llaman Maribel.
3: Hay varias de Maribel, ¿verdad? Maribel, Maribel, Maribel. ¿Qué pasó, Maribel?
4: Quiero conocer al tigre para que me arregle la llanta.
3: ¿Porque estás muy gorda o qué?
2: ¿Una parchada o qué? ¿Ocupas una parchada?
3: ¿Estás muy gorda o qué?
4: La llanta de atrás.
3: Ah, ok, de atrás.
2: ¿Qué vehículo es? ¿Qué año?
4: Centra.
2: Es un Sentra, ok, ocupa una parchada atrás.
3: Sí.
4: Quiero que Coco me cotice.
3: Oye, Maribel, ¿no eras tú la que andaba con un machete en Guadalupe?
2: ¿Rompiendo vidrios?
4: Era la novia de Ramiro.
3: Oye, Maribel, ¿estás soltera tú? ¿Estás casada? ¿Qué onda contigo?
4: Felizmente divorciada.
3: ¿Por qué te divorciaste?
4: En busca de un tigre.
3: ¿Pero por qué te divorciaste?
4: Porque me puso el cuerno.
3: Ay, mi pen.
4: Qué rico sentí.
3: Ay, mi pen.
4: Me quitó
3: una lacrán
4: de encima.
3: ¿Eh?
4: Me quitó una lacrán de encima.
3: Sí, era muy feo, ¿qué?
4: Sí. Ay, sí. Es tóxico y encogemos.
3: Es que sí es Casandra. Ay, Maribel. Bueno, Maribel, pues, ¿y a qué te dedicas o qué haces o qué?
4: Soy arquitecta.
2: ¿Y hoy descansaste o qué?
3: Arquitecta.
4: Claro,
3: ¿a poco eres arquitecta?
4: Obvio, cuando quieras.
3: ¿Qué construyes?
4: Departamentos, casas, lo que guste. Recámaras, salas, comedores.
3: ¿Y ahorita estás sola o por qué te escuchas así como que cachondona?
4: Porque sí hablo.
2: Sí, todos los sábados así amaneces.
4: Así amanezco.
3: Fíjate, Ramiro. ¿Y tú también, güey, qué casualidad.
2: Fíjate qué coincidencia.
3: Fíjate qué coincidencia.
2: ¿Cómo es el mundo tan chico?
4: ¿Qué llega tu papá, Cepi?
3: Y ahorita va para allá, para el poniente, ahí por Aztlán.
4: Ay, no, está muy lejos.
3: Sí, para que vayas
4: con está
2: en la Plutarco Elías Calles, ahí en Aztlán, número 5020.
3: Tú eres de San Nico, dices.
4: Así es.
2: Pues ahí le hicimos al Cepi, sí, que te caiga de pasada.
4: Vivo sola y dejo la puerta abierta.
3: A ver, ¿cómo vienes en Facebook?
2: Se te van a meter las moscas.
4: ¿Te pedí que me piques el codo?
2: Ah, pues sí. Mira, ahí está tu cumbia.
3: Maribel, ¿cómo vienes en Facebook?
4: Maribel González.
3: González.
4: Sabemos muchas.
3: ¿Pero qué? ¿Cómo es tu foto?
4: No tengo foto.
2: ¿Foto?
3: Entonces.
2: No, ¿medidas? ¿Medidas?
4: Porque
3: 90,
4: 60 y
3: revienta. Qué
2: ¡súbele!
4: Soy caderona.
3: Los pies. Saludos.
2: Cuídate, Maribel.
3: No te vayas.
2: Despídete bien.
3: Vivo
4: sola, dejo la puerta abierta cuando quieran comer.
2: Te la hago bola.
3: Enséñanos una, nosotros nos imaginamos la otra.
4: ¿En serio?
2: Sí. En el WhatsApp. 42.
3: Nosotros nos imaginamos la otra.
4: En el WhatsApp. Bueno, ahí les va una foto.
2: Pobres.
4: Te van a
2: chorrear.
4: Ándale.
3: Órale, adiós,
2: Maribel. Vayan al baño. Dice, buen día. A ver, este cuate aquí.
3: Ya me lo tira el grito, ya no tengo ropa mexicana pura de chain.
2: Dice, buenos días a mi esposa Esmeralda Alonso y para el chofer del Uber que van escuchando 93.3. Y arriba mi poderoso Atlante. Saludos, Potro Armendariz, que le va al Atlante. Saludos.
3: Ahorita ni me inviten a tomar porque les voy a decir que sí, ¿eh?
2: A todos.
3: Ahorita es el clásico a las 7 de la tarde. Chevecita, tranqui. Pero bueno.
2: Gritando los goles de ahí de.
3: Sí.
2: Ay,
3: chaca, ya, chaca, ya, ya. A las 10 de la mañana hacemos contacto con el CEP. Ya nos vamos, Coco.
2: Y hoy por la tarde gritando todos los goles del Búfalo Aguirre. ¿Sabes por qué le dicen el Búfalo Aguirre, Coco?
5: ¿Por qué?
2: Porque se apellida Aguirre. Si se apellida Galicia, pues sería el Búfalo Galicia.
3: Pero bueno, hombre. Ni modo, señores, excelente fin de semana. Pisté. ¿Qué culpa tenemos de vivir en un pueblo donde la única diversión es tomar? Viene el show del Cepi Boy, 14 minutos y dan las 10.

Más de la música, señoras y señores. A las 10 de la mañana hacemos contacto con el Sandy Boy, ya desde la colonia Plutarco Elías Calles. Mientras, música de Josie Queen, se llama Nuestro Secreto, Banda 93.3.

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1: En Apodaca, el alcalde César Garza Arredondo asistió a la inauguración del programa Escuela de Lluvias en el Kinder María de la Luz Briceño Mojica, ubicado en la colonia Mujeres Ilustres, aprovechando cada gota para un futuro mejor. Se denominó este proyecto que no solo ayudará a captar y aprovechar el agua de lluvia, sino que también educará a los pequeños sobre el valor de este recurso vital. Son iniciativas que transforman escuelas y cuidan el planeta, dijo el edil apodaquense, quien convivió dialogando con los pequeños sobre el tema, acompañado de maestros del kinder, quienes le agradecieron la visita. 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
2: Aguas con el potencial ofensivo del equipo de Monterrey el día de hoy. Tendrán mucha tarea los defensas felinos, porque con Hugo Kuypers, Diego Rossi, Tecatito Corona, Luca Orellano, aguas, son cuatro verdaderos demonios al frente en el equipo.
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0: ¡Bárbaros! ¡Qué bárbaros! ¡Muy buenos días! ¡Buenos días! Tengan todos y cada uno de ustedes. Súbale, mi niño. Súbale, machín. Súbale, machín, chicharrín, por supuesto. 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Bienvenidos. Hola, hija. Bienvenidos el día de hoy. Hoy juega la pandilla del Cerro de la Silla contra los Tigres de la U de León. Pítale, Caital. A mis amigos de servicios de potencia, servicios en potencia. Saludos a todo el mundo. Accionando su claxon. ¡Epa, güey! Todo el mundo accione su claxon. Pítale, pítale, carnal. ¡Ah, hermano! Oye, todo el mundo el día de hoy, ¿eh? Hoy hay clásico que te quiero ver en su edición número 143 de todos los tiempos. Hoy Monterrey recibe a los Mininos. Hoy Monterrey contra los Tigres. Hoy nomás, ¡súbale! Oye, ¿salud para quién, compadre?
2: Saludos para la gente de Valle Verde, los de Naturgy y la SCR.
0: ¡Órale, carnal! ¡Saludos, hermano! ¿Hoy quién gana?
2: Hoy gana la pandilla, papá.
0: ¡Eso! Hoy gana la pandilla del Cerro de la Silla. ¡Señor! Hoy, el equipo de mis amores. 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El día de hoy, para que usted también se aviente su taco de ojo. ¡Pítale! Oye, no, hombre, qué bárbaro. Pítale, pítale, pítale, pítale, pítale, pítale, pítale.

0: ¡Hombre, qué pitadera tenemos el día de hoy! 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El día de hoy, en vivo, el show del Sepi Boy.
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2: Oye, en ecuatoriana, la cumbia...
0: Mis amigos de Material de San Jorge, ¡pítale, güey! ¡Pepe! Ahí van todo el mundo. ¡Arriba! ¡Ah, una tigrilla! Ahí van los tigrillos. Saludos, saludos a todo el mundo que va pasando aquí por Avenida Aztlán. Casi, casi esquina con Lincoln. El día de hoy estamos en vivo en el show del Sepi Boy. ¡Sepi Boy, Sepi Boy, Sepi Boy! ¡Luis Covarrubias! Saludos a mis amigos, los que andan ahí limpiando los coches, aquí le crucen. Saludos, carnales, que están escuchando la banda 93.3 con el Sepi Boy. ¿Cómo te llamas, hermano?
3: Rosendo Lugo.
0: Don Rosendo, Don Chendo. ¿Qué anda haciendo, Don Chendo?
3: Dale, no hay otra.
0: Dale, ¿con quién? ¿Quién lo acompaña?
3: Ah, mi sobrino.
0: ¿Sobrino? ¿Qué no sabe o qué, Don Chendo? ¿Qué pedo? ¿Qué anda? ¿Anda amanecido o qué?
3: No quiero negar, pues ya.
0: No, madre. Yo pensé que llamó, era su Miami.
3: No,
0: ah, no, es sobrinazo.
3: Me lo estoy picando, pero...
0: ¡Dile, pale, tío!
4: Dame, ¿qué le crees a ese pinche viejo?
0: ¿Qué onda, tío? ¡No mames, va!
4: Está loco, güey.
3: Mándale un saludo a Arturo y dile que me gustan sus nalgotas que tiene.
0: ¡Don Chendo! A ver, aquí está un tigre el día de hoy. ¿Cómo te llamas, carnal?
5: César.
0: César, ¿qué onda, Césarín? Tigre. ¿Cómo te llamas, hija? No, tigre.
5: Sonia Córdoba.
0: Sonia Córdoba. Tigre.
5: Tigre.
0: Hoy, déjame decirles que lamentablemente hoy van a perder. Hoy, la calca, échame la calca, niño. Hoy juegan ante los Rayados del Monterrey. Sonia Córdoba. Chiquita mamá.
5: Vamos a ganar.
0: Sí. Emoción. Vamos con todos, Rayados. ¿Quién gana hoy?
6: Los Tigres.
0: Que te vaya bien, güey. Dios te bendiga, hermano. Eso. Sí. Oye, no, hombre, qué bárbaro, todo el mundo encendidos. 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El show del Sepi Boy. 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Hombre, qué bárbaro. 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

0: San Pedro, no me llames, cierra tu portón. Vamos a continuar, estamos en vivo aquí en el show del Sebi Boy, échame línea de contacto. 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Un saludo para el Corea, para el coreano. Saludos a toda la gente que va pasando aquí por el frente de la refaccionaria. 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Que van escuchando la banda 93.3 con el Sebi Boy. ¡Luis Covarrubias! ¡Saludos para quién!
1: Una calcita. Un saludo para el Dylan de la zona norte.
0: ¡Saludos! ¡Pásale, compadre! ¡Échale! A mis amigos aquí de Grupo Modelo. ¡Saludos a los de Grupo Modelo, por supuesto, el día de hoy! Dile que te den la calca y la camioneta. Una calca, niño. 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El día de hoy, el show del Sebi Boy. ¡Ay! ¡Ay! A mis amigos del Grupo Modelo. Escuchando la banda 93.3 con el Sebi Boy.
2: Un saludo para los de la vidriería.
0: Saludos para los de la vidriería, saludos. Que van escuchando la banda 93.3 con el Sebi Boy. Venga. Hoy no más. Ahora sí, súbale, carnal, ya me alejé yo. El día de hoy estamos en vivo con mis amigos de Refaccionaria SMA. Échame línea de contacto, mijo. Línea número 1, línea número 2, línea número 3. Bueno.
3: Buenos días, eso.
0: ¿Quién habla, carnal?
3: El capo de la Felipe.
0: ¡El capo de la Felipe, compadrazo!
3: Bien, compadre, buenos días, saludos.
0: ¿Échale para quién?
3: Oye, compadre, no, pues hay un saludo ahí para mi carnal, el Suse, en Vías del Arco, mi carnal, el Virus, en Buenavista, para toda la raza de la UDG, de la Felipe Carrillo, compadre, y oigan a la raya.
0: Compadrazo, dígale a toda la raza, ¿qué significa la UDG?
3: La UDG es la Universidad de Grifos de la Felipe.
0: ¡Hijo de la chingue! La Universidad de Grifos, ahí de Escobedo Bello, Escobedo Hermoso. Escobedo es la capital de la transformación de todo Nuevo León. ¡Mijes es Mijes! ¡Por donde te fijes! Échame línea de contacto rápidamente. Línea número 1, línea número 2, línea número 3. Bueno. Ahí estamos, Antonio Sánchez. Bueno.
4: Buenos días, Chepi.
0: Muy buenos días, hermano. ¿Quién habla?
4: El Vallejo, taquero influencer de la Estanzuela.
0: ¡Adelante, mi Vallejo!
4: Un saludo para mi compa, el contratista Cacho, que ya tiene los kilos de carne listos para... Y para los de Red Ambiental, el Cheche, Aarón e Iván, para el compa Toño Frutero y para mi Peña de Oro y todos los que conocen al Vallejo y Sobres.
0: ¡Sobre el Vallejo! Llama la otra línea rápidamente. Línea número 1, línea número 2, para el número 3. Bueno.
5: Bueno.
0: Sí, ¿quién habla? Buenos días.
5: Buenos días.
0: Sí, ¿quién habla?
5: Habla el Messi de la 113.
0: ¿El Messi de la 113?
5: Sí.
0: Saludos, échale.
5: Un saludillo para mi compadre Edgar, Miguel, de Masville, y unos saludos para todos los de Pingüinos.
0: Párale, compadre, ¿cómo te llamas?
1: Edgar Covarrubia, un saludo al grupo del póker.
0: ¿Pero quién más, hermano?
1: Ahí para toda la banda que nos escucha.
0: ¡Eso! ¿Y que sigan escuchando el show de quién?
1: Del Sebi Boy.
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6: Bueno, mi gente. Y aquí está Marrugo, pero no me arrugo. De

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0: Por supuesto, continuamos completamente en vivo el día de hoy en el show del CCC B-Boy desde Refaccionaria SMA.
1: A bailar.
0: La gaita de Silvia. Oye, por aquí tengo un camarada que quiere mandar saludos. Échale, compadre, venga.
2: Un saludo para el meme y para el Zavala, que anda en la Mirasol. Y hoy pierden en sus rayas.
0: ¿Hoy qué?
2: Hoy pierden en sus rayas.
0: Me va a reír, güey. Hoy pega la pandilla. Saludos allá enfrente. A la gente que está allá enfrente, los amigos que están allá de aquel lado, escuchando la banda 93.3. Saludos, carnales. Que andan chambeando y están en su ratito de break, escuchando el show del Sappy Boy. Hoy no más, no hombre, qué bárbaro. Hoy el equipo de mis amores, el equipo de Monterrey, recibe a los Tigres de la U de Nuevo León. Hoy no más, ¡súbele! 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
3: Barras, Coahuila, mi Sepi.
0: Barras de la Fuente, Coahuila, qué bonito. ¿Qué andas haciendo por acá?
3: Aquí nos andamos ahorita escondiendo de la fuerza porque no tenemos el permiso todavía.
0: Hijo de la... ¿Y para qué más son los saludos?
3: Para la familia Verástegui, Barras, Coahuila. Para la familia Cano.
0: Saluditos. Calcas, dame las calcas, Lupillo. Lupillo, unas calcas. Ahí vienen las calcas. ¡Pítale, compadre! Esa carnala, mis compadre, aquí de Construcciones W. Saludos, compadre. Pítale, compadre, que te valga queso. Pítale. Es todo, carnal. Al revés, se la pegaste, sonso. Ay, ay, ay. 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
4: Arriba, carpintería Cadena de García.
0: Carnal, carpintería Cadena de García, saluditos. Que van escuchando la banda 93.3 el día de hoy, mis amigos de Refaccionaria SMA. 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
4: ¿Quién lo quieres?
0: ¡Pero del norte! ¡Saludos! ¡Hoy pierden los Tigres! ¿No va? ¿No lo va, Lupillo? ¡Hoy no más! ¡Cuádrense, hijos de María Morales! ¡Estamos en Refaccionaria SMA! ¡En vivo! ¡El show del CCCCCBoy!
5: Hacer de nuestros hijos
0: deportistas. 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Refaccionaria SMA. ¿Qué huele? Saludos, por aquí está una chica. ¿Cómo te llamas, hija?
6: Yasmín.
0: Yasmín, ¿con quién anda, Yasmín?
6: Con mi esposo Mario.
0: Eso, con su esposo Mayito. ¿Y los niños? Ahí están atrás. Ah, ay, güey. ¿Llevas dos ya, güey? Al tiro, güey. ¿Le quieres ganar a capullos, va? ¿Cómo te llamas?
7: Mario.
0: Mayito, ¿en qué trabaja Mayito? ¿En gobierno? Saludos, Mayito, saludos para él, para su esposa, Yasmín, ¿va? Saluditos, que siempre están escuchando la banda 93.3 con el Sepi Boy.
8: Soy el diablo, soy el diablo.
0: Che mugroso, manden.
9: Para la gente de los de Motu.
0: ¿De qué?
9: Un saludo para la gente de Motu.
0: A la gente de Motu, Motu, saludos.
9: Para el Pablo, para el Eric.
0: Aquí está el Diablo Forever. ¿Soy qué?
10: Soy el Diablo.
0: ¿Qué onda, mi Diablito? ¿Qué anda haciendo?
10: Pues aquí viniendo a comprar a la refaccionaria SMA. Que caiga toda la bandera aquí, todos los taxistas y todos los que me conocen. 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
0: Saludos a tus amigos, los del Chiquero.
10: Seguro que sí, a Casana, a la Polla y a la Ramira.
11: ¡Uy, ese güey!
10: Tercio el Pipilullo, Leopardo. Y a Toño el Padrote, se la come toda, el Barbas Afganas, que me corta. Unos saludos para mi carnal, Luis Alejandro López Leija, que está en Laredo, Texas, y para su hijo, Alejandro López de la Cruz, Abarrota de Lucy, en la unidad, para Martín Kiko, y todas las clientes que le caen al dueño, Mauro Salazar.
0: Y que todo el mundo venga.
10: Y que todo el mundo venga aquí a la refaccionaria. ¡SMA!
0: ¡Órale! ¡Es todo, carnal! ¡Una calca! ¡Una calca, Lupillo! Ahí te la van a pegar, compadre. ¿Salud para quién?
5: Un chiquita mamá para Mari de la Gloria Mendiola,
0: ¡Mari! ¡Chiquita mamá! ¿Qué es tuya?
5: Es mi esposa.
0: ¿De parte de su esposo?
5: De Mario.
0: Eso, Mario. Oye, ¿te atacó anoche, va, güey?
5: Sí, no, pues, ya, como suele ser todos los días.
0: Ay, desgraciado, ¿no? Anda, lo chupó la vampira, va, güey.
5: Sí, voy.
0: Claro, carnal.
5: Un saludito para todos los de la Gloria Mendiola, el Paque, la Güera, y para toda la raza, y para el Sepi Boy.
0: Todo, carnal, que sigan escuchando el show del Sepi Boy, saludos. 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Oye, qué escándalo, qué pitadera el día de hoy acá en la avenida Aztlán, casi con Lin. Acá un americanista, todo carnal, ¿eh? Allá va un tigrillo, ¿ah? Que parece tigrillo, ¿va? Saludos, compadre. Saludos, pítale, pítale, construcción de W. ¡Ah, hombre, qué ambientazo el día de hoy! Aquí en Avenida Slan, casi con Lincoln, SM. Línea de contacto, línea número uno, línea número dos, línea número tres. Bueno, bueno. Sí, bueno, buenos días. ¿Quién habla?
7: Habla Paulín de la Fumaré 49.
0: ¡Échale, Paulín!
7: Saludos para ti, para Toño, mis hijos Ángel de la...
0: Gracias.
7: Negro de los Orchos, el Alex de Mandamar, el Carlos de allá de Monterrey.
0: ¡Órale, Paulín, ya está la machaca! ¿Para quién más? Echemos otra línea rápidamente. Línea número uno, línea número dos, línea número tres. Rápidamente, saludos al Diablo. El Diablo Forever. Para los huevones de Vitrotecma. Saludos, compadre. Allá todos los huevones. Échame línea número uno, línea número dos, línea número tres. El día de hoy. Van a perder, güey, hoy. Van a caminar. ¿Cuánto traes, hombre? ¿Cuánto te dan? A ver, espérame ahí, güey. Espérame ahí. Pásale tú. A ver, güey. Vamos a ver, güey. ¿Cómo te llamas, carnal?
12: Taquiza. Julio Santos.
0: Julio Santos, ¿cuánto te dan de domingo, perro?
12: Taquiza, para el lunes.
0: Taquiza. Hombre, vamos a apostar billetes, güey.
12: No.
0: Ahora que es malo apostar, ¿verdad? ¿No? Es malo apostar.
12: Que gane el mejor.
0: Que gane el mejor, me chao, me chiste divertirnos, cero violencia, ¿va?
12: Sí. Cero violencia.
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12: Que vengan a comprar a Refaccionaria SMA.
0: ¡Ah, carnal! ¡Todos! ¿Qué tal la chiquita mamá, güey, ¿no? Mira nomás. Que, pinche vato, joto. Tiene que ser tigre. ¿Sabes cómo te dijo, hija? Dijo, qué asco. Fíjate. No, hombre, qué bárbaros. 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Échame línea de contacto. Bueno. Sí, bueno.
13: ¿Dónde me sentí, boy?
0: ¿Qué pasó, carnal? ¿Qué onda?
13: Habla este Mario acá de Juárez.
0: De volada, Mario, mándalo, saludos, Mario.
13: Para la tóxica, mi esposa, le de la Melpa, la pequeña rancita acá en Pradera, San Juan, la 6-8, la bandera acá en Pradera, y oigan a la pandilla, y huevón.
0: Oigan a la pandilla, ya está, Marito. 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El día de hoy, amigos taxistas, pítale, güey. Pítale. Eso, hagan escándalo, hombre, todo su mundo el día de hoy. Estamos aquí en Avenida Aztlán, casi con Lincoln, aquí en la colonia Plutarco Elías Calles, en vivo, el show del CCC B-Boy. Vámonos con música, Toño, y regresamos, venga.

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8: 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Oye, pues continuamos. Saludos a la raza de Remasa. A la gente de Remasa. El día de hoy para Gaspar Monsiváis Esquivel. A toda la raza ahí de Remasa, Remasa Industrial. Hoy no más, no, hombre, qué bárbaro, continuamos completamente en vivo el día de hoy. 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
8: 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Refaccionaria SMA, estamos en vivo con el show del Sepi Boy. ¡Arriba los Tigres! ¡Pero del norte, güey! ¡Los Tigres del norte! ¡Pinches mininos! ¡Hoy van a llorar, mininos! ¡Hoy van a sentir el poder de papá! ¡Súbale, Toño! ¡Hoy van a llorar, mendigos gatos! ¡Les vamos a pisar la cola y se va a escuchar hasta San Nicolás! Fíjate, desde el BBVA les vamos a pisar así, ¡paz! Y se va a escuchar en todo San Nicolás. ¡Yau! No se crea, amigo, que ganen mejor. Arriba los Tigres, cero violencia. Hay que erradicar la violencia. Es un partido que ganen mejor y estrecharle la mano al ganador, ¿verdad? No pasa nada. ¿Sabes quién va a ganar hoy? Las carnicerías, güey, ¿va? La cervecería, güey, ¿va? 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Qué rico, no, hombre, pues hoy hay que ir todos a la carnicería DCA, allá en Guadalupe, distribuidora de carnes Arispe. Le mando un saludo muy especial a toda la gente de distribuidora de carnes Arispe. Esta voy por un chorri, ¿va? Qué rico, no, hombre, ya me vi. Vamos a continuar con el show del Sepi Boy, con sus respectivas, ¿qué?
9: Cervezas, compadre.
8: Ay, papá, no, hombre. 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Y hoy vemos el partido aquí, ¿verdad? Una carnuca y viendo el partido. Saludos a toda la gente que está pasando aquí por Avenida Aztlán. Estamos en la Avenida Aztlán, casi con Lincoln. El día de hoy, aquí en vivo, el show del Sepi Boy, Sepi Boy, Sepi Boy. ¡Chiquita mamá! 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

0: Pues continuamos completamente en vivo el día de hoy, acá desde Refaccionaria SMA. Saludos a todos los amigos automovilistas, a toda la gente que se va desplazando aquí por Avenida Slancas y casi esquina con Lincoln. Estamos en vivo. Aquí está su servilleta, Luis Covarrubias, mejor conocido como el Sabiboy. Hoy no más. Hombre, libre, libre como las aves, ¿eh? Saludos a todos los amigos automovilistas, que van pasando por aquí por lo que viene siendo Avenida Plan, casi esquina. Estamos aquí con Avenida Lincoln para que todo el mundo venga el día de hoy. ¡Pítale! Saludos a todos mis amigos de Fuerza Civil. Esos de Fuerza Civil, saludos. Que van escuchando la banda 93.3 con el Sepi Boy. Ahora sí, súbale, carnal, súbale todo. Mi querido Arturo Niño, reventando bocinas todo el mundo. 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
1: Un saludo para Vitotecnia. Saludos, huevones.
0: ¡Saludos! Oye, pues todo el mundo. 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
2: Ya bebiste de la toma, muchacha, tiene achote con hojita de...
0: Hoy no más, no hombre, todo lo que quiere esa muchacha, lo quiere con achote. Qué bárbaro, continuamos completamente en vivo el día de hoy. 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Y en vivo, el show del Sabi Boy. Hoy no más. ¡Pítale, carnal! ¡Pítale, mija! Haga desorden el día de hoy, todo el mundo haciendo desorden. Aquí en Avenida Slan, casi con Avenida Lincoln. Todo el mundo sintonizando la banda 93.3 con el Sappy Boy. ¡Chiquita mamá! A mis amigos que llevan aquí el mármol, ¿va? ¿Qué llevan ahí, güey? ¿Mármol o granito? ¿Qué es? ¿Acá son sopa, acá para la esquina? Aquí estoy, acá. Aquí pulseras. Mira, ni me ve. ¡Aquí, pulseras! ¡Estoy diciendo! ¿Mármol y granito o qué? ¿Está yendo las morras, güey? ¿Qué onda, compadre? Oye, puro tigre, ¿va? ¡Pero pareces capibara, güey! Digo, soy tigre. ¡Saludos para quién, hermano!
3: Ahí te habla.
0: ¿Quién es? No la veo. ¿Cómo está, señora? ¡Hola! ¡Saludos! ¿Cómo se llama? ¡Zoraida! ¡Saludos, Zoraida! Tiene su marido que es tigre. Digo que parece capibara el güey, ¿va? Se la cura. Saludos, señora. Compadre. Oiga, Zoraida. ¡Chiquita mamá! Saludos. Allá, Zoraida. Compadre, que gane el mejor. Suerte.
3: Soy tigre, pero sé que Rayados va a ganar este clásico.
0: Que gane el mejor, hermano. ¡Ánimo! Cero violencia, que no haya violencia el día de hoy. Hay que erradicar la violencia, ¿ok? Es un partido más, hombre, ¿va? Hay que disfrutarlo en familia, una carnita asada, una cervecita, ¿va? ¡Qué rico! ¡Desgraciado! A ver, ¿cómo, compadre, pítale? Güey, trae más claxon que moto, güey, ¿va? ¿Cómo te llamas, hijo?
4: Pablo.
0: ¿Pablo? ¿De dónde, Pablo?
4: De Motú, de aquí, de renta de motos.
0: ¿Salud para quién, carnal?
4: Para toda la raza de Motú y para el Sepi Boy.
0: ¿Quién gana hoy?
4: De los Rayados,
0: abuelo. ¡Ah, pítale, carnal! ¡Qué ole! Y es una moto, güey, ¿eh? 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Vamos a música, Toñito, y regresamos en el chat del CCC Boy.

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6: Oye, pues ya estamos casi en la parte final. Y ¿sabes qué? Saludos a mis amigos de Mecánica Pantera. Ahí para montacargas, automotriz y camiones. O sea, de parte de, ¿cómo se llama la muchacha? ¿Yaret? Algo así me dijo, ¿eh? ¿Yaret? ¿Verdad, Yaret? Órale, Yaret, a mis amigos. Oye, prepárense porque ¿saben qué? Ahí viene la rifa. Ahí viene la rifa. Queremos una mano santa. Una mano que no haya pecado. Una mano que esté limpia. Una mano pura. Que no haya agarrado cochinadas. ¿Verdad? Queremos... A ver, todas chicas, vamos a hacer la rifa y queremos una mano limpia, una mano santa, una mano que no haya agarrado nada que no sea de ella, o sea, de ustedes, una mano que no haya pecado. A ver, ¿quién tiene las manos limpias de las edecanes? A ver, levanten la mano, a ver, enséñenme la mano para acá, las edecanes, todos, vengan para acá. A ver las manos, vengan para acá todas. Pinches manos bien cochinas que traen, va. A ver, tus manos. Ah, esa mano ya se ve que está bien pecadora. A ver esas manos. A ver tus manos. No, ches manos, agarraron cosas que no se deben de haber agarrado. A ver tus manos, hija. Se ve, hasta brillan donde va. Sí, no, a ver tus manos. A ver las manos. La mano. Oh, pinches manos. Ya se ve que agarraron cosas que no, va. Manosearon cosas que no. ¿Esas manos qué han hecho?
7: Cosas buenas.
6: ¿Esas manitas que han hecho?
7: Tortillas de harina.
6: Ay, mamá, ¿esas manitas que han hecho?
7: El amor.
6: Ay, desgraciado. ¿Esas manos que han hecho?
7: Nada, son santas.
6: ¿Son santas? Ay, ¿esas manitas que han hecho?
7: Pues ahorita te acabo de agarrar a ti.
6: Ay, ¿esas manos que han hecho, hija?
7: Trabajar.
6: Ah, manos trabajadoras, ¿ah? ¿Eh? A ver, chicas, vamos a hacer la rifa de una vez. De una vez, aquí está. ¿Esas manos qué han hecho? Dime, caldo de res, tortillas de harina, de maíz, ¿ah? Ah, se han aventado, asado. ¿Esas manos qué, aparte de haber asado, hecho tortillas de harina, qué más hacen?
7: Cachetear.
6: Cachetear, y también piñatas, ¿ah? Unas piñatonas, ¿va?
7: Sí.
6: ¿Eso, ah? ¿Esas manos han hecho piñatas?
7: A veces. Sí.
6: ¿A huevo? Sí. ¿Tú, esas manos han hecho piñatas?
7: Claro.
6: Claro, pues, es que estas muchachas son muy piñateras, hacen piñatas, o sea, no son mal, pican hielo, ajá, Miki, el otro güey pica en hielo. Bueno, muchachas, preparados para sacar, a ver, ¿dónde está el mero mero? A ver, usted amiga, la mera patrona, ¿va? ¿Hasta qué número final va a ser el ganador? A ver.
7: Tú decides, Epi.
6: No, no, tú decides, hija, pues voy a decir. A ver, vamos a sacar 10. ¿El noveno o el décimo es el ganador? Ah, pero son dos, ¿no? La de tigre no importa.
7: Ey, cinco y luego cinco.
6: Bueno, cinco, primero cinco. O sea, del uno y el cinco es el primer ganador. Y luego del uno al cinco, segundo ganador. Órale, ustedes van a sacar cada quien número, ¿eh? El que va caminando y el quinto, primero rifamos la de tigres. Atención, atención, de refaccionaria SMA. Aquí viene la rifa. Échale. Empezamos con... Nada más uno, mija. Vámonos. Ese no cuenta. Vámonos, el número que marchitó. A ver, este ya caminó. Nanín Salinas, pa' afuera. Aquí está la interventora de la Secretaría de Gobernación. Échame la otra, órale, mija. El segundo que camina, a ver, vamos a ver. Ah, están pegados, ¿ah? Sí, para no ser trampa. Josué Díaz también caminó. Vámonos. El número 3, vámonos de bolón ping pong para no perder tiempo, porque el tiempo vale oro en radio el día de hoy. Y bueno, estamos en la rifa. Este güey es Pablo Salinas, también caminó. 3. El cuarto que va a caminar, rápido. El cuarto que va a caminar, que ya no va a ganar. Y ahora sí, ahí viene. Trómpele a la Berta, mija. Picoteale, niño, por favor. Este Jorge Travieso también caminó. Atención, ahí viene el ganador. Ahí viene el ganador de la primera camisa de los Tigres. Atención, clientes de Refaccionaria SMA. Aquí viene el ganador. Y el...
8: ¡Muévele, mija!
6: Eso.
8: ¡Agáchate! ¡Ah, va! Y como...
6: Ahí va. El ganador es la de Tigres, Jorge Travieso. ¡Jorge Travieso! ¡Felicidades, compadre! Es el ganador, Jorge Travieso. Tan, tan, tan, tan, tarararán, tan, tan, tan. Ahí está el ganador. Aquí está la licenciada de la Secretaría de Gobernación.

0: acá, después platican. El tercero, vámonos. Ábralo, mija. El tercero que camina es Pablo Salinas. Ah, chinga, pues hay muchos Pablo Salinas, ¿o qué? Pablo Salinas también ya bailó. Ya bailó. ¿Ese va el número qué? Tres. El cuatro. Es el cuatro.
1: Otra es Pablo Salinas.
0: También caminó el güey. Aquí viene el ganador. El ganador de la camisa de los Rayados del Monterrey aquí en Refaccionaria SMA. Estamos en vivo en el show del Sepi Boy. El día de hoy. Atención. El ganador de la playera de Rayados es Eric Berlanga Castillo. ¡Felicidades! Él es el ganador de la playera de Rayados. ¡Qué huele! Ahí está, ponle ahí su ticket, ahí pegadito en la camisa. Grápaselo, mija. Híjole, aquí lo estuvimos en vivo a través del Face de Refaccionaria SMA. 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Bueno, pues el día de hoy, ahí están los ganadores. El día de hoy, chicas. Y bueno, pues ya estamos en la parte final ya para despedir este control remoto el día de hoy. Acá desde Refaccionaria SMA. ¿Saludos para quién?
2: A Remasa Industrial, Remasa Industrial.
0: Remasa Industrial. Ah, chingue, si no es porra, güey. ¿Ah? Remasa Industrial. Saludos. Chicas, despídanse. ¿Salud para quién?
3: Para mi hijo Acer.
0: ¿Hoy gana?
3: Tigres.
0: Eso.
3: Para todos los tigres que están escuchando.
0: ¿Y por qué te la del Monterrey, entonces? ¿Ah? ¿Y tu hija?
4: Igual, saludo para todos los tigres que nos están escuchando y que hoy gana Tigres.
0: Oye, ¿quién gana?
4: Los Rayados.
0: ¿Salud para quién, hija?
4: Para toda la familia Cruz Moreno.
0: Oh, saludos a toda la familia Cruz Moreno. Y bueno, pues hoy, ¿quién gana?
2: Hoy gana la raya, carnal.
0: Eso, hoy pega la raya, muchas gracias. 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Hasta aquí un servidor, muchas gracias. Luis Covarrubias, el Sepi Boy, ¡vámonos!
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7: El diputado de Nuevo León, José Luis Garza Garza, también conocido por la gente como El Mueblero, destacó la importancia de sumar esfuerzos para apoyar a quienes más lo necesitan. Durante el evento Redondeo Oxxo, Ayudemos con el Corazón, el legislador mesista resaltó cómo el redondeo que realizan los ciudadanos en dicho comercio se convierte en sillas de ruedas, andadores y bastones. Garza Garza reconoció que esta acción es el resultado de la colaboración entre la ciudadanía, el gobierno del estado, DIF Nuevo León y Oxxo, una sinergia que permite llevar apoyos directamente a las familias y mejorar su movilidad y calidad de vida. Celebró que iniciativas como esta demuestren que pequeñas aportaciones pueden generar grandes resultados. 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
3: ¡Épale! Güerito fiu fiu. Ya llegué. Sobres.
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3: ¡Hey, mi coco! Señoras, señores, buenos días, bandita. Ya estamos listos para llevarle las consentidas de la radio que manda mi Cepi. Muchas gracias. Me cede los micrófonos de la banda 93 de allá. Andaba ahorita en un control remoto desde la refaccionaria SMA. Saludos, muchachos. Y épale, épale, épale, épale. Buenos días, bandita. Así es que a mandar los audios, a pedir tus rolitas el día de hoy. ¿Qué quiere la raza el día de hoy para agasajarlos en las consentidas, las complicadas, las consentidas de la banda 93.3? Ánimo, bandita, ánimo. Así es que ya sabes, en sabadito de clásico, coquito, la banda 93.3 presente en esta mañanita. Así es que ya sabes, mándame tu nota de voz al 811-690-8933 y te pongo tu buena rola. Así es que ya te la sabes. ¡Épale, épale, épale! Venga. Hola. Buenos días.
5: Consentida, si me puedes complacer con la canción de El Albañil de Carlos y José. Saludito para acá, para mi papá Juan Maldonado, para mi tío Francisco Morquecho, para mi cuñado Alex García, que estamos trabajando acá en la Alianza Monterrey, mi Henry. Solito de parte de Cristian Maldonado, y épale, épale, épale, porque si no hay épale, no hay rolita.
3: Pero ¡oye, ánimo!
5: Y buen fin de semana para todos.
3: ¡Gracias! Aquí está el albañil. Con eso comenzamos las consentidas de la radio que manda, y dice Carlos y José.
6: Ya llegué.

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1: Muy buenos días, mi Henry.
2: Buenos días, mi rey.
1: Hoy, ahí para las consentidas, me podría poner la canción Pídeme la Luna, de los dos Gilbertos. Un saludo a toda la raza, por un clásico sin violencia.
2: Es correcto.
1: Ánimo a disfrutar.
2: ¡Vámonos! Aquí están los dos Gilbertos, en la radio que manda de la música tejanita de Banda 93, de dos Gilbertos. Señoras, señores, ligaditas, rolitas, el día de hoy. ¡Vámonos al clásico, mijo! Clamó, dice el papi, clásico sin violencia, mijo, venga, vámonos, carrita asada, familiar, bandita, y vámonos, aquí están, y ganan los Tigres, venga.

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8: Es muy correcto, en las consentidas de la banda 93.3, las consentidas de la radio que manda. 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Oigan, a mis amigos aquí del Lovely Hotel, un saludo a ellos, a toda esa bandita que está aquí por Doctor Cos entre Reforma y Colón, ahí están escuchando la banda, la que manda, Doctor Cos entre Reforma y Colón, uy, qué rico, un brincolín ahí, un brinco loco en el Lovely Hotel, ay, papantla, ánimo, bandita, saludos para todos ellos que siempre están con la banda, prendidos de banda 93.3. Vamos a ver qué quiere la raza el día de hoy en las consentidas de la que manda, porque si no hay, ya sabes que si no hay, pale, pale, pale, pues no hay rola, Coquito, venga, a ver.
9: Pale, pale, pale, ¿qué onda, mi Jerry? Muy buenos días.
8: ¿Qué onda, mi rey? Buenos días.
9: Excelente mañana, sabadito de clásico. Complázame con una rola, mi Jerry.
8: A ver, mijo.
9: Complázamele con una rola, ahí para mi jefita que ya está en el cielo.
8: Ok.
9: Dos coronas a mi madre, para ir echando garganta, mi Jerry. Saluditos y bendiciones.
8: Hey, ¿qué tal, eh? Pura crema el día de hoy, pura perrona. En las consentidas de la que manda y dice, cadetes.

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1: Ese es mi güerito Fiu Fiu.
2: ¿Qué pacho?
1: Ay, por favor, para las consentidas.
2: Dígame.
1: Compláceme, por favor, con la de Sigo Pensando en Ti de los Mier.
2: Ok.
1: Y ya pele, porque si no ya pele, no hay canción.
2: Hoy nomás, aquí están los Mier en la banda 93.3, Sigo Pensando en Ti. Yépale, pale. Vámonos, Coquito, ligaditas. Pura consentida, bandita, pura consentida en la que manda. Venga, mándame tu nota de voz con el épale.

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1: Es correcto, rolas que le gustan a la raza, las consentidas de la que manda. Coco, venga. Dígame, mi rey.
2: Buenos días.
1: Buenos días, dígame. Saludos. Dígame.
2: Una de Miguel y Miguel.
1: A ver, ¿cuál quiere, mijo?
2: Sonores y sus ojos negros. Y okay. Si no hay épale, no hay rolita.
1: Venga. Ánimo, aquí está Miguel y Miguel, aquí en Banda 93.3. ¡Épale, épale, épale, épale, épale! ¡Venga! Es la radio que manda, Coquito. Y Henry Barra, aquí está Sonora y los ojos negros. Y sus ojos negros. Es consentida y es de la Banda 93.3.

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1: Un poquito las consentidas de la que manda la banda 93 de saber, bandita, los oigo, venga.
2: Oye, compadre Henry.
1: Dígame, mijo.
2: La rola de los García Bros.
1: Ok.
2: Los dos carnales.
1: Ándale.
2: Yo te la encargo.
1: Me gusta. Oye,
2: ¿cuál es la rola tú, Henry? Buen día.
1: Ok.
2: Con toda la raza también. Que escuche la 93.3.
1: Ánimo, venga, es banda la que manda. Es García Bros de la banda. García Brothers también puede ser.

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1: Oiga, sábado bonito, mijo. Sábado, precaución, racita, que la raza que va, pues, no sé, a ver el juego por ahí en algún lado, tengan muchas precauciones, cuando vayan a andar, Coquito, para que disfruten este clásico regio. Así es que ya te lo sabes, Coco. En los controles, Henry Barra, en sabadito bonito. Oigan, épale, ¿qué dice la bandona? Vamos a escucharlos, Coquito, venga.
7: Henry, la mesera del viejo Paulino.
1: Ándale.
7: Saludos para el Mayo de Dene, Chonchique de Locos, Patía. Y si no hay épale, no hay rolita. Gracias, Henry.
1: Siendo venga. En la banda, aquí está el viejo Paulino, Carlos, no es cierto, Luis y Julián. En la banda 93.3. ¡Pale! ¡Súbele!

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1: Ese güeyito Fiu Fiu, buenos días, men. Ponte ahí en las consentidas. La de ella y tú, de Samuel Ramos, men, para subirle a todo volumen.
2: Hoy nomás, reventando bocinas, trépele, trépele a la banda 93.3. Aquí está, de las tejanitas de la banda, Samuel Ramos, ella y tú, en la banda 93.3. Señoras, señores, ligaditos, exceso de buena vibra el día de hoy. Coquillo y el Henry.

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1: ¿Qué pacho, Coco? Venga.
2: Henry, un peso, pone. Un peso, pa. Henry, un peso.
1: Me dijo papá. ¿Cómo? A ver, otra vez.
2: Un peso, pa. Henry, un peso, pone a Pepo Cumbia.
1: ¿La Pepo Cumbia? Ok.
2: El padre, padre, sin la canción.
1: Ok. Ándale, papá. Oye, aquí está. Aquí está. La Pepo Cumbia. Aquí está Pepo y Beli en las consentidas.

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6: Y para papá, oigan, aquí en la banda 93 es en sábado de clásico, sabadito de clásico, la banda 93.3, claro, en este mes de la patria, mes de clásico también. Saludos, muchachos. Oigan, hablando de México, mes mexicano, ¿qué te parece el grito, Coquito? Nos vamos al grito allá en Apodaca con el maestro César Garza Redondo el próximo martes 15. Vamos a gritar ¡Viva México! Allá en el Paseo de Santa Rosa van a estar los Mieres Reyes Locos, Pasión Vallenata, uy, qué rico. En Las Margaritas, Salomón Robles y sus legendarios Costumbre y Pegaso. Eso es a las 6 de la tarde y a las 5:30 arrancamos en la plaza principal de Parranda. Fíjate, en la plaza principal va a estar de Parranda, Costumbre, Hermanos Barrón y los Potrillos de Monterrey. Vamos a pasarla sensacional en este grito bien mexicano allá en Apodaca. Apodaca, gracias. Allá vamos a andar el Ramiro Galicia y un servidor Henry Barra. Vamos a andar allá gritando ¡Viva México! ¡Viva México! Bandita, ya lo saben, 811-690-8933, la radio que manda para que nos envías tu nota de voz. Envíame tu nota de voz al 811-690-8933 para ponerte esa rolita que quieres, esa rolita de consentida, ya sabes, mándame tu rolita. Coquito, que está ahí en los controlitos allá, que está el Coco el día de hoy, doña Coco Garay, que hoy nos acompaña, así es que, ya lo sabes, 811-690-8933, a toda la banda que anda trabajando en Uber, Didis y demás, que van a pegarle el día de hoy allá para el estadio, para allá para el clásico. Ánimo, bandita, la gente que va a hacer carnita asada, también saludo, muchachos.
7: Venga. Buenos días, mi Henry. Buenos días. Buenos y bendecidos días.
6: Gracias, igual.
7: Para las complacidas, ¿me puedes poner por la de mi tesoro para mi esposa Marta, que este mes de mayo pasado cumplimos 40 años de casados? Saludos, yépale, yépale, yépale, porque si no yépale no hay rolita.
6: Venga, hoy nomás, qué bonita canción. Aquí está mi tesoro, Ramón Ayala, en la banda 93.3. Si no hay yépale, no hay rolita. Así es que ya sabes, manda tu rolita chida, tu rolita perrona, tu consentida, en la banda 93.3. En los controles está la consentida de la banda, la Coco, Henry Barra, el güerito Fiu Fiu. Épale, épale, ¿cómo dice Ramón Ayala?

0: Cojito, vámonos. Ahí en Ruperto Martínez, escuchando la banda. Ahí en Alimentos para Mascotas, están escuchando la banda 93. Dice, andaba Ramiro comprando su cereal. Andaba mi querido Ramiro comprando el cereal. Ahí en Ruperto Martínez, épale, ahí en un negocio de venta de alimento para mascotas. Ahí están escuchando la banda 93. Doña Coco y don Henry Barra.
1: Hola, bonito, buenos días. Buenos días. Horizonte. ¿Qué vamos a hacer? ¿Puedes poner, por favor, la de una vez más del conjunto Primavera?
0: Claro.
1: Por la racita que está escuchando la banda. Y épale, épale, épale. Saludos.
0: Épale, ya sabes, si no hay épale, épale en las consentidas, no hay rolitas, si no hay épale, épale, aquí está el conjunto Primavera en la que manda. Ligaditos, ligaditos, ligaditos, mijo, venga. Ánimo, mijo.

0: macho. Venga.
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2: Buenos días.
0: Estás? Bien, Carrillo.
2: Oye, ponme una rolita.
0: A ver.
2: De los Tigres del Norte.
0: ¿Cuál?
2: Creo que se llama El Romano, algo así. La que dice: voy con mi celular en la mano. Parezco romano de la antigüedad.
0: Vámonos, Tigres del Norte. Aquí está el celular, mijo. Bueno. Hernán, aquí está, compa Enrique.
3: No, háblele al celular, de una junta.
0: Ahí nomás, Tigres del Norte.

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1: Bueno, épale. Ahí ponte la cumbia nocturnal. Okay. Ahí para la familia Moreno Porras, que hoy tenemos fiesta. Ajá, hoy inviten. Estamos de manteles largos. Gracias.
2: Ajá. Vámonos, para que inviten, banda. Hoy no más. Ahí están los Morales. Épale. Pura crema el día de hoy. Oye, ligaditos, Coquito. Vámonos. Épale, ¿quieren más consentidas?

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1: ¿Qué onda, Henry?
2: ¿Qué onda, mijo?
1: Ayer pedí una rolita, era de las últimas.
2: Ajá.
1: No salió mi rola. No la pasaste, mejor pusiste otra de los 80, no sé qué. Pero pues te había pedido yo de la de Bon Jovi, la de Always. Okay. Te había dicho rolita internacional y... Pues, a ver si en esta ocasión sí me toca que la pongas y...

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2: En García, como parte del fortalecimiento de los servicios de protección civil, el alcalde Manuel Guerra Cavazos anunció la incorporación de dos nuevas ambulancias con las cuales se alcanza el compromiso de contar con 10 ambulancias nuevas y propiedad del municipio. Dijo el edil morenista. Recordó que al inicio de su administración se contaba únicamente con una ambulancia en condiciones deficientes, lo que representó un importante reto para atender a una población cercana a los 650,000 habitantes. Con la llegada de estas dos nuevas unidades, el gobierno municipal alcanza la meta planteada de tener ambulancias disponibles para brindar atención y respuesta a las emergencias de las familias de García, aseveró Guerra Cavazos.
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3: El doble impacto del fútbol informa.
4: Esta sería la probable alineación del equipo de Monterrey hoy ante los Tigres. Esteban Andrada en el arco, los defensas Rica Chávez, Víctor El Toro Guzmán, Carlos Salcedo y Gerardo Arteaga. En la media cancha, Orbelín Pineda junto con Oliver Torres, Jesús Tecatito Corona, además de Lucas Ocampos, Diego Rossi y Hugo Kuipers.
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2: En Guadalupe, una inversión sin precedente de 1.500 millones de pesos, destacó el alcalde Héctor García García durante la entrega de su segundo informe de gobierno en sesión solemne de Cabildo. Para afianzar la grandeza de Guadalupe, parte de dicha inversión se aplicó en seguridad para equipamiento y nueva tecnología que permite vigilar incluso vía aérea, con resultados en la disminución de delitos de alto impacto. Las acciones y obras en este último año afianzaron la modernidad y competitividad de la ciudad, que en este año 2026 mostró que está preparada para ser protagonista de acontecimientos de talla mundial. La imagen urbana de Guadalupe se transformó con la rehabilitación de pavimentos, rubro que requirió una inversión superior a los 157 millones de pesos adicionales a los 110 millones de pesos que han sido aplicados en labores de bacheo en más de 180 mil metros cuadrados de carpeta asfáltica, que equivalen a bachear tres veces el estadio Rayado, señaló el edil emecista.
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4: Seguramente no hay nada peor en el mundo de los negocios que trabajar para un jefe que no quiere que triunfes.
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11: Una broma, mi esposa se llama Ceci, dile que hablas para pedir informes de instalación de mini split. Ese es el número. Sí, contesta, güey, ya checaste. La broma se la manda a hacer su esposo Iván. 818 094, ¿tú cómo eres? ¿Tú cómo eres? Verde, amarillo. Ponme datos, huevón, para que salga bien la broma. Multiservicios Perales. A ver, vamos a...

0: A ver si me contestan. La uno al aire.
1: Bueno.
0: Buenas tardes, Multiservicios Perales.
1: Así es, a tus órdenes.
0: Buenas tardes, mire, ahí es la oficina, ¿o dónde estoy hablando? Perdón.
1: Está hablando con una recepcionista.
0: Ah, bueno, mire, señorita, perdón, mire, hace días fue una persona de ahí a la casa aquí de mi familia.
1: Ajá.
0: Pero pues hay una situación que quiero ahí pues arreglar o reportarla, ¿verdad? No sé si usted me puede ayudar o cómo le puedo yo hacer.
1: Sí, dígame.
0: Mire, usted sabe que ahorita pues todas las casas tenemos cámaras de seguridad.
1: Ajá.
0: Entonces hay una situación ahí que vi muy particular acerca de la gente que fue a trabajar.
1: Ajá.
0: Entonces, ¿usted me puede solucionar o cómo le hago?
1: Sí, dígame qué es lo que
0: pasó. Pues mire, fueron ahí los trabajadores y pues resulta que ahí se oye mucho ruido. Se podría mover un poco, señorita, porque casi no la escucho.
1: Poquito,
0: es un tanto delicado lo que le quiero comentar.
1: A ver, sí, dígame.
0: Mire, aquí una de mis hijas preguntó por la persona, al parecer se llama... ¿Cómo se llama, mijo, la persona? ¿Cómo se llama la persona que vino?
2: Ricardo, papá, Ricardo.
0: Ricardo se llama, es su trabajador.
1: Sí, es uno de los trabajadores.
0: Bueno, pues aquí, mi hijo ahí checó la cámara y puso unas cosas que, pues, hasta vergüenza me da de comentarla, señorita, porque usted es una dama. Pero, pues, no me parece bien, o sea, que hagan este tipo de cosas los trabajadores, ¿verdad?, de la empresa.
1: ¿Qué fue lo que
0: entonces,
1: hicieron?
0: Entonces, pues, la verdad es que estoy muy, muy molesto y, pues, si usted no me soluciona, pues, yo no quiero llegar más arriba, ¿verdad?
1: ¿Qué fue lo que hicieron?
0: Pues, mire, yo la verdad es que también a mis hijas ya les he llamado la atención. A mis muchachas, porque cuando les digo que cuando venga gente extraña no las quiero que anden en short, pero estos muchachos, sus trabajadores, pues le dijeron cosas a mis hijas, hombre, vamos. ¿Verdad?
1: ¿Le dijeron cosas personalmente?
0: Pues usted sabe qué le dice un hombre a una mujer, digo, no quiero ser más obvio ni caer en la grosería, ¿verdad?
1: Ajá.
0: Pero sencillamente, pues a mí no me parece esa situación, digo, no sé usted qué, como dama, qué opina de esto.
1: Y una pregunta, aquí estoy apuntando todo.
0: Sí.
1: Sus hijas, en este caso, ¿le siguieron la plática o pues, algo así? ¿O le siguieron
0: tengo
1: insultando?
0: Entendido que vinieron, a ver, mijo, ¿fueron dos personas las que vinieron?
2: Sí, fueron dos personas.
0: Me dice aquí uno de mis hijos que fueron dos personas, o sea, dos trabajadores.
2: Fue Ricardo y otra persona, papá.
0: Ricardo, ¿quién es el otro? No sabes.
2: No me acuerdo,
0: pregúntale a tu hermana, por favor, ¿quién es el otro? Porque vinieron dos personas, señorita.
2: Ricardo, ¿quién más? ¿Quién vino?
0: ¿Quién fue el otro?
2: Iván, papá.
0: ¿Cómo?
2: Iván,
0: también es su trabajador.
1: Así es.
0: Bueno, pues entonces a mí esta situación, pues no me agrada ni estoy de acuerdo. Entonces usted dígame, ¿qué puedo yo hacer o qué hacemos?
1: Ok, mire, permítame un poquito, yo ahorita,
0: A ver, se puede mover un poquito.
1: Ahí ya me moví. Ahorita deme unos 10 minutos.
0: Porque mire, le voy a decir una cosa, y lo más delicado, y usted, ¿dónde está la oficina de ustedes?
1: Está acá en Juárez.
0: Bueno, porque yo, ¿usted cree que me pueda recibir o llevarle la grabación del video para que lo vea?
1: No, usted lo puede mandar ahorita por WhatsApp.
0: A ver, mijo, me dice la señorita, ¿cómo se llama usted, señorita? Perdone.
1: Me llamo Rubí Vázquez.
0: Dice la señorita Rubí, mijo, que si le podemos mandar por WhatsApp el video de las cámaras de seguridad.
2: Déjame lo checo.
0: A ver, chécalo, por favor, mijo, para que...
1: Mire, perfecto si me puede hacer el favor de mandármelo a este número por WhatsApp.
0: Espérame tantito. O sea, entonces
1: sí, claro.
0: las personas que fueron, para que usted lo cheque, se llama Ricardo y el otro se llama Iván.
1: Sí, los
0: ubica.
1: Sí, los ubico.
0: Entonces,
1: para yo ahorita hablarle a mi jefe, comentarle, me va a pedir evidencias, en este caso yo mando ese video que usted me puede proporcionar.
0: Es importante mandarle el video porque sus trabajadores se lo van a negar.
1: Exactamente,
0: ahí viene el audio, usted va a checar el tipo de propuestas que le estaban haciendo a mis hijas esos dos sujetos, Iván y Ricardo, ¿verdad?
1: Ajá, bueno.
0: Hay un video que se lo voy a mandar también. ¿Tienes el video del área de la recámara, mijo?
2: Sí, déjame lo buscar.
0: A ver, búscalo, por favor. Ahorita se lo mandamos a este número, señorita.
2: Sí,
1: Sí, por favor, si hay, me hacen favor.
0: Hay un video donde estos muchachos, o sea, esto se me parece ya muy feo, la verdad. O sea, una pregunta, ¿ustedes no checan la conducta de sus trabajadores o qué es lo que pasa, señora?
1: Sí, lo que pasa es que sí checamos, lógico. Ante aquí entre nosotros y entre el jefe, pues lógico que cualquiera se comporta lo más derecho. Claro. No deben de faltar el respeto a ningún cliente, deben de ser amables
0: yo
1: al 100%.
0: Digo, yo también no la culpo tanto porque, mire, yo soy una persona ya de la tercera edad. Pero todos somos jóvenes. Yo sí, sé claro. Que pues yo les regaño a mis hijas porque mis hijas tienen la costumbre de andar en short muy cortitos. Yo ya les dije que no hagan eso, pero ya les llamé la atención. Pero uno de estos trabajadores, le voy a mandar ahorita el video. Sí, me da mucha pena decirle, señorita, la verdad, me da mucha pena.
1: Dígamelo, no pasa nada, yo estoy para escucharlo.
0: Pues haga de cuenta que estas muchachas, cuando terminaron de llegar los trabajadores, se acababan de salir de bañar. ¿Sí me explico? Entonces, en la recámara se cambiaron mis hijas, una de ellas, y dejaron la ropa interior ahí. Pero yo dentro de la recámara tengo cámaras. Cámaras muy pequeñas, que seguramente estos muchachos no las vieron. Pero a mí me da mucha pena, señorita, mucha pena me da.
1: ¿Qué hicieron?
0: Pues la ropa interior de mis hijas, pues, ahí viene el video, donde agarran, la están oliendo.
1: Inmediatamente sean corridos el día de hoy. ¿Usted cree, necesito la evidencia?
0: ¿Usted cree que sea esto justo?
1: Claro que no.
0: O sea, mis hijas
1: se
0: quitan los calzones, ya las regañé y las dejaron tiradas. Y estos los dos, Ricardo, ¿y cómo se llama el otro, mijo?
2: Iván.
0: Uh-huh. Oliendo los calzones de mis hijas. O sea, ¿usted cree que esto esté bueno?
1: No, pues claro que no.
0: ¿Están enfermos?
1: Claro.
0: Enfermos. O sea, estaban oliendo, mire. Mira, de hecho aquí tengo un parte del video. A ver, mijo, ya sacaste el video de la recámara. Pásamelo. A ver, aquí lo tengo, señorita. Mire, le voy a poner un poco del audio, ¿sí?
1: Okay,
0: mira, sí. Está el audio, déjame checar el audio. Aquí donde parece que se escucha. A ver, ¿sí está oyéndolo, señorita? Se lo voy a poner aquí en la bocina.
1: A ver, sí, porque no escucho nada.
0: Aquí se lo voy a poner. Nomás que, híjole, me da mucha pena porque usted es una dama.
1: No pasa nada, no se preocupe, para eso estamos.
0: Lo que pasa es que aquí en la recámara recámara tengo cámaras. Muy pequeñas y las cámaras tienen audio. Pero estos peladitos seguramente no se dieron cuenta de la cámara.
1: Ajá.
0: Le voy a poner el audio aquí para que escuche parte de la conversación de estos individuos.
1: Sí, claro.
0: Ahí te lo voy a poner.
3: Pásame las tangas. Pásame la otra tanga. Qué rico huele esta tanga. Qué bárbaro. ¿Cielo oyó?
1: Lo escucho bien lejos. A ver, espérame, huele.
0: Le voy a subir.
3: Ajá. Ahí vienen las muchachas. Rápido. Pásame la tanga. Pásamela. Pásame la tanguita, el azul. La tanguita azul, pásamela. El calzón verde, pásamelo. Ah, qué rico. Ah. Bueno.
1: ¿Sí?
0: ¿Se oyó el audio?
1: Sí, algo alcanzo a escuchar nada más. Pásame la tanga, es lo que escucho.
0: O sea, ¿pero qué es eso, oiga?
1: Sí, mire.
0: Están enfermos.
1: Mire, hágame el favor.
0: A ver,
1: por
0: aquí
1: favor,
0: mi hijo, pásamelo. Lo voy a mandar el último video, el último audio, ¿sí?
1: Claro que sí.
3: Ah, la tanga verde, pásamela. Ah, la tanga verde. Ah.
0: Bueno, ¿ya oyó? ¿Sí lo oyó?
1: Bueno.
0: ¿Sí lo oyó?
2: El de encaje.
0: ¿Sí lo escuchó?
1: No, oiga, ese no lo escuché.
0: No, están enfermos estos muchachos, están bien enfermos, chile. Ahí le voy a mandar el video ya. ¿Ya le llegó?
1: Sí. A ver, permítame.
0: A ver, chéquese, por favor. La tanga verde, pásamela. La de hilo, pásamela. Pásame la truza del señor. Para olerla, la truza del patrón, pásamela. Bueno.
1: Bueno.
0: ¿Ya le llegó el video?
1: No, oiga.
0: Y también, ¿sabe qué es lo más importante que le voy a decir? Que es una broma, oiga, de la banda 93.3, no se crea, es una broma. Soy Germán Pluma de la 93.3, no se crea, es una broma, oiga. Señora. esa colgada de teléfono y una mentada de madre es lo mismo.
3: Pásame la tanga. No, no, la de Tomás, pásamela.
0: ¡Vámonos!
3: Pásamela, señala de Henry.

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9: La broma de la señora Brenda Soto.
10: Bueno.
9: Buenas tardes, con la señora Brenda Soto.
10: ¿Sí?
9: Buenas tardes, mire, tiene un minuto que me regale, hablamos de Aguas de Saltillo. ¿Cómo está? Buenas tardes, habla el licenciado Fernando Alvarado.
10: Buenas tardes, sí, dígame.
9: Buenas tardes, mire, tenemos un reporte del domicilio San Francisco 305, fraccionamiento Villa de San Francisco.
10: Ajá.
9: Mire, tenemos un reporte y quisiéramos nosotros, pues saber qué es lo que está pasando, ahora más que nada... Pues ponernos de acuerdo. ¿Tiene usted un lavado de autos que no está dado de alta?
10: No, dentro del estacionamiento no se puede tener...
9: Bueno, aquí tenemos fotografías, hay video y hay denuncia de los vecinos, ¿verdad? Ajá. Por eso le estoy marcando. O sea, tenemos un sustento, hay pruebas, ¿verdad?, de lo que le estoy diciendo.
10: Por pues eso yo le... Prácticamente dentro del estacionamiento no se puede.
9: A ver, ¿me puede hablar más fuerte? No le escucho. ¿Cómo dice?
10: Que te digo que prácticamente... Dentro del estacionamiento no se puede.
9: Sí, pero aquí los vecinos nos comentan, y justamente la denuncia es porque usted en su domicilio en la calle San Francisco 305 lava autos, autos en casa, autos en su casa, ¿sí? Entonces el tema ahorita del agua pues está muy delicado, no se lo sepa, ¿verdad?
10: Sí, sí, sí.
9: Entonces yo lo que quiero es que usted me diga la verdad. Yo estoy para ayudarla, yo la quiero ayudar, la vamos a ayudar. Sí, sí, sí. No queremos mortificarla ni mucho menos perjudicarla, pero quiero que usted me hable con la verdad, ¿verdad? ¿Usted tiene un lavado de autos ahí en su casa? Su casa, a ver, estoy checando, su casa es una casita azul, ¿verdad?
10: Sí.
9: Aquí la tengo. Tengo todos los detalles aquí de su domicilio.
10: Ajá, sí.
9: Entonces yo quiero saber que usted me diga la verdad, ¿por qué usted tiene un lavado de autos ahí clandestino en su casa? Dígame la verdad.
10: Pues es que no entiendo, es un lavado de autos.
9: Pero usted cobra por lavar los coches, usted cobra.
10: No, o sea...
9: Dígame la verdad.
10: Uno o dos.
9: Por eso, pero finalmente está usted cobrando, o sea, yo la quiero ayudar.
10: No me hables tampoco así.
9: No, yo la voy a ayudar, señora, no
10: sí,
9: le estoy hablando
10: no
9: yo.
10: No me hables tampoco así.
9: A ver, ¿cómo le estoy hablando?
10: Trata de bajar la voz.
9: Ah, bueno.
10: Está gritando.
9: Ah, bueno, discúlpeme, señorita, perdóneme. Yo quiero ayudarla, ¿verdad? ¿De qué manera? Okay. Dígame, ¿cuántos carros lava usted al día?
10: Pues, de hecho, fue una semana nada más.
9: Ándele, porque... no, pues con eso tiene.
10: Una déjame, semana nada más.
9: Una semana, ¿y por el que lavó carros?
10: O sea, fue el niño, porque quería recoger algo de...
9: ¿Dinero?
10: De dinero, ajá.
9: Ah, bueno, pues dígame la verdad, o sea, dígame, digo, hablando se entiende la gente, ¿no lo cree?
10: Una semana nada más.
9: Sí, dígame,
10: porque
9: o sea...
10: esta semana ingresó a la escuela.
9: Ah, bueno, pasada. Entonces usted lavó carros en su casa porque el niño ocupaba dinero para la escuela.
10: Sí, fue una semana.
9: Ah, pues eso dígame nada más, digo, porque al principio usted me lo negó. ¿Verdad?
10: Pues es que en sí no es un lavado de autos.
9: Sí, pero lo negó.
10: Sí, pero no es un lavado de autos.
9: Perfectamente. Bueno, vamos a ver de qué manera podemos ayudarla. Cabe mencionar que en ningún momento yo le alcé la voz ni le grité. Yo no le grité, ¿eh?
10: Ah, ¿alzaste la voz?
9: ¿Perdón?
10: Me alzaste la voz y tengo testigos porque traigo el altavoz puesto.
9: ¿A cuántos testigos tiene usted ahí?
10: Dos
9: testigos, perfecto, muy bien. Mire, vamos a hacer una cosa, yo la voy a ayudar, ¿ok? Una semana lavó coches.
10: Sí.
9: ¿Usted los lavó?
10: No.
9: ¿No lavó usted los coches?
10: No.
9: Perfectamente. Aquí en la denuncia dice que usted se anuncia en un grupo de WhatsApp de ventas. ¿Es verdad esto?
10: Sí.
9: Perfectamente. Entonces el delito sí existe, ¿verdad?
10: ¿Cómo lo cerraste?
9: ¿Perdón? ¿Perdón, señora?
10: ¿Cómo lo cerraste?
9: ¿Yo qué cerré? No he cerrado nada. ¿Quién cerró? ¿Qué cerró? Ah, póngame atención, señora, por favor, que le estoy diciendo. Por favor, sí. Mire, de acuerdo a las investigaciones, usted tiene una multa ahorita de 14,800 pesos. Es la multa que tiene usted, ¿verdad? ¿Sí estamos de acuerdo?
10: Uh-huh.
9: Señora Brenda Soto.
10: Sí.
9: Tiene usted una multa de 14,800 pesos por haber incurrido en lavar autos, siendo que no es un negocio su casa, ¿verdad? Y por anunciarse en grupos de WhatsApp. ¿Cómo le podemos hacer para solucionar esto? Usted dígame. Usted coménteme, señora Brenda.
10: No, pues no, no tengo una manera.
9: ¿No tiene manera?
10: No.
9: ¿Cuánto ganó usted lavando los coches, más o menos?
10: Mi hijo ganó algunos 500 pesos.
9: Nada más, perfectamente. Uh-huh. Bueno, mire, cabe mencionar que yo no le hacé la voz nunca, ¿eh? Por favor, no me haga sentir.
10: Me resalta la voz.
9: Yo respeto a las damas, señora. Yo la respeto.
10: Resalta la voz y me estás gritando.
9: A ver, señora, ¿usted comete un delito y todavía hace la delicada?
10: No, me estoy haciendo la delicada.
9: O sea, todavía hace la delicadita.
10: Simplemente, o sea, háblame como es.
9: Entonces, ¿cómo quiere?
10: Supongo que tienes,
9: educación.
10: Ajá.
9: Yo sí, soy licenciado sí. Y soy doctor a la vez. Y veterinario okay, también, ¿ok?
10: Entonces,
9: tengo tres títulos, soy licenciado, doctor y veterinario. ¿Cómo dice?
10: Háblame bien.
9: Bueno, le estoy hablando bien, señora Brenda Soto, ¿ok? La multa es de 14,800 pesos. ¿Cómo le vamos a hacer? Usted dígame.
10: No, pues ya te dije, no tengo manera.
9: Usted exige respeto, ¿verdad, señora Brenda Soto?
10: Sí.
9: Y usted también.
10: El mismo respeto que estoy brindando yo al arte del espacio.
9: Entonces, yo también le exijo respeto, no me hable de tú. ¿Sí?
10: Okay.
9: Háblame de usted, no sea igualada, ¿verdad? Por favor.
10: Ok.
9: Porque
10: tú
9: usted.
10: Tampoco me hables de tú.
9: Yo le estoy hablando a usted, señora, jamás le he hablado de tú. Okay. Y la llamada la estoy grabando por si no lo sabe.
10: Okay.
9: Y yo también tengo testigos, aquí tengo cinco testigos yo también, ¿okay?
10: Okay.
9: Bueno, entonces no, tampoco ponga palabras en mi boca, por favorcito, ¿okay? Porque yo a las damas las respeto, ¿okay? Jamás le he faltado el respeto, ¿okay? Bueno, dígame, ¿cómo le vamos a hacer? Mire, vamos a hacer una cosa, Brenda. Señora Brenda, ¿me escucha?
10: Sí.
9: Vamos a una cosa, mire. ¿Ahorita tiene usted ahí agua y jabón y todo para lavar los coches? ¿Tiene usted?
10: No, es que la verdad no sé, yo me acabo de salir de mi casa.
9: Pero sí.
10: Estoy trabajando de noche.
9: Bueno, ¿trabaja de noche usted? ¿Usted trabaja de noche?
10: Sí.
9: Bueno, mire, vamos a hacer una cosa, le voy a perdonar la multa, pero le voy a llevar dos camionetas mías para que me las lave, ¿cómo ve? Y puede seguir trabajando.
10: Yo no sé lavar coches.
9: ¿Entonces quién lava coches?
10: Ya le dije que es mi hijo.
9: Bueno,
10: mi hijo debe estar ahí.
9: Bueno, ¿qué edad tiene su niño?
10: 14.
9: Ah, no, pues ya es un delincuente juvenil por andar lavando coches sin permiso. Él es delincuente juvenil.
10: Yo soy la madre, yo me hago responsable.
9: Ah, bueno, entonces usted se hace responsable, entonces láveme las camionetas usted.
10: ¿Eso qué?
9: Usted lo acaba de decir. ¿Se hace responsable usted de su hijo?
10: Yo no soy delincuente, fíjate cómo lo está tratando.
9: Pero no le estoy diciendo nada. Nomás láveme los coches y ahí muere, ya. ¿Cómo ve?
10: Ahorita no estoy buscando de igual que los
9: niños. Válgame Dios, ya me hicieron sentir como una rata, otra vez. Me hicieron sentir como una rata, otra vez me siento rata. Oiga. Mejor no me lave nada, ya me hicieron sentir como una rata, ya otra vez. Me hicieron sentir como una rata, válgame Dios de mi vida. Ahí viene Germán la rata. Otra vez. Vamos a la música porque yo me siento muy mal ya. Válgame. Oye, pero nunca le grité a la señora, ¿o sí? Nunca le grité yo, o sea, válgame.

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6: Estamos sacando tu sueldo, Ramón, permítenos tantito. Oye, saluditos a la raza allá en la colonia Carranza, a la raza del Mimoso, hombre, a la raza del Mimoso, hombre, mijo, gracias a la raza ahí de López, Redilas y Defensas, gracias. Oye, una broma, un señor que es muy cachondo, se llama Jorge Hernández, acá, de los Tigres del Norte, ¿eh? Es eléctrico, vamos, cabrón, le manda fotos de su pene a mujeres, ay, güey. Oye, ¿qué onda con este ruco?
7: ¿Ramón Fabiano?
6: No es Ramón Fabián. Oye, no, eso no se hace. 6-7. Vamos a marcar este ruco para preguntarle por qué hace eso. Es un señor ya grande, pero muy cachondo. Hace poco le mandó fotos a una morra. La uno al aire, por favor. ¿Qué colonia vive? Ponme la colonia. Ponme la colonia. Bueno. Jorge Hernández.
8: Sí, dígame.
6: Oye, Jorge, mira, tú no me conoces, cabrón, pero mira, tengo unas fotos aquí que le mandaste a mi vieja, güey. Entonces quiero saber cuál es la bronca contigo, compadre. ¿Por qué le mandas fotos a mi mujer, güey? Y no quiero que me vayas a colgar porque ya te tengo bien ubicado, güey. Entonces quiero saber cómo está el pedo ahí contigo, güey. ¿Mi vieja te dio pie para que le mandara las fotos o por qué le mandaste esas fotos? Pues quiero hablar de hombres, de vatos, así de tanates, güey. No vas a colgar porque tengo bien ubicado. Sé muy bien quién eres, sé que tienes esa costumbre de mandarle fotos a las viejas, güey. Entonces mi vieja te dio pie para que le mandaras las fotos o cómo estuvo ahí el pedo.
8: Pues no sé qué sea tu vieja,
6: güey. A ver, compadre, mira, yo tengo bien ubicado, Jorge, sé quién eres. Le saqué el teléfono aquí a mi mujer, de hecho ya discutí con ella y vienes fotos ahí, que dice que tú le mandaste fotos de tu parte, güey. ¿Sí me explico? ¿Sí me entiendes? Aquí las tengo, las fotos, güey.
8: Ajá.
6: Entonces quiero saber, o sea, ¿por qué haces eso, güey? Quiero que me digas. No te quedes callado, güey. O sea, quiero que me contestes, güey.
8: No, pues es...
6: Tú dime, güey. O sea, quiero que me contesto. Estoy bien enojado, pero me estoy tranquilizando. Quiero calmarme y quiero saber si mi vieja te dio motivo. Y ahorita hablo con ella, pero si no te dio motivo, o sea, también quiero saber. O sea, mi vieja te dio motivo para que le mandaras las fotos.
8: No, pues ella me contactó, compadre. Pues, ¿para qué quieres? ¿Qué quieres?
6: Exactamente, compadre. Quiero que me digas tú la verdad, compadre. O sea, mi vieja fue la que te contactó.
8: Así es. Yo no. José. Yo no me he dicho andar haciendo eso.
6: Pero entonces mi vieja fue la... ¿Le mandaste las fotos de ahí de tu parte, compadre? Aquí las tengo, güey. ¿Es la primera vez que le mandas fotos a mi mujer o ya te había contactado en otra ocasión, güey?
8: No, es la primera vez que me contactan.
6: Pero que le mandaste fotos, ¿es la primera vez o ya le habías mandado fotos de tu parte?
8: No, es la primera vez.
6: La primera vez, ¿y por qué mandas fotos de tu parte? O sea, ¿te sientes muy actor porno? ¿Cuál es tu pedo? ¿Cuál es tu onda, compadre? Yo aquí tengo las fotos, compadre, aquí las tengo.
8: Sí.
6: Entonces, ¿cómo las hacemos o qué, güey? Tú dime, güey. Porque esto, yo puedo actuar de otra manera con estas fotos que le mandaste a mi mujer, güey.
8: Sí.
6: O sea, claro, sí. Tú dime cómo las hacemos, yo quiero que tú me digas.
8: No, pues, yo asumo mi responsabilidad, lo que
6: por eso, conmigo. Pero ¿por qué mandas fotos de tu parte? A ver, cuéntame, o sea, ¿quieres ser actor porno? ¿Por qué mandas fotos de tu parte? Dime, cuéntame.
8: No, porque ella casi me lo insinuó por eso.
6: A ver, ¿qué fue lo que te dijo, güey? ¿Qué fue lo que te dijo? A ver, tú dime, güey, de hombres, de camaradas, de vatos, ¿qué fue lo que te dijo mi vieja?
8: No, pues que quería...
6: Tú dime, como sea, tú dime.
8: Espérame. Ella me dijo que quería ver qué tipo de ropa usaba yo.
6: Ah, bueno, fíjate cómo te estás contradiciendo. Ella te dijo que no, quería ver la ropa y tú le mandaste fotos de ahí de tu parte.
8: ¿Qué tipo de ropa interior?
6: Dice. Ah, y luego, bueno, los calzones. ¿Y por qué le mandaste fotos ahí de tu parte? A ver, dime.
8: Yo le dije que no traía calzones. Pues,
6: y le mandaste fotos de tu parte, entonces. Mira, compadre, yo estoy muy molesto con esta situación, la verdad. Entonces, yo quisiera, o sea, que tú me pidieras una disculpa porque yo estoy muy enojado, compadre. Yo no quiero hacer este pedo más grande porque aquí tengo las fotos de tu porquería esa que le mandaste. Por cierto, la tienes muy chiquita, güey. Por cierto.
8: Sí, sí.
6: O sea, ¿cómo dices?
8: Está bien.
6: O sea, ¿por qué mandas fotos de tu parte si la tienes muy chiquita? La tuvieras grande, de ha perdido, pero la tienes muy chiquita, güey. ¿Por qué mandas fotos así, güey?
8: ¿Eh? No.
6: Yo más de una cosa, o sea, ¿cómo la hacemos, compadre? Yo quiero que... ¿Cómo?
8: Una disculpa porque...
6: Yo aquí tengo las fotos, compadre. Yo aquí tengo las fotos y con esto yo no quiero darle más para adelante, compadre. No quiero exhibirte, compadre.
8: No.
6: O tú dime, ¿cómo la hacemos? Tú dime, ¿qué hacemos?
8: Ya te estoy diciendo que una disculpa, pues, ¿qué más?
6: Porque la verdad es que yo, sí estoy molesto con esta situación. Hablé con la mujer y me dijo que ella no te dijo que tú se las mandaste así nada más de repente las fotos de tu mugrero, ¿eh? Entonces tú dime, ¿qué hacemos?
8: No, pues una disculpa, pues, ¿qué más? O sea, no es lo que puedo te decirte.
6: Yo ya sé muy bien todo, yo le hablé con... Tú eres electricista, ¿verdad, compadre?
8: No, pues no.
6: Le haces a la luz y todo ese rollo. Para que veas que yo, o sea, para que sepas que yo sé con quién estoy hablando, sé quién eres, Jorge, ¿verdad?
8: Ajá.
6: Y una pregunta, güey, ¿la primera vez que le mandas fotos de tus partes íntimas a las mujeres o ya lo habías hecho antes?
8: No, es la primera vez.
6: ¿Y por qué, por qué con mi vieja, compadre? O sea, ¿por qué con mi mujer, güey? O sea, no mames, ¿por qué hiciste eso, compadre? ¿Eh?
8: Sí, una disculpa, pues ya qué.
6: O sea, ya qué, o sea, estoy ofendido, güey. ¿Te gustaría que yo le mandara fotos de mi parte a tu mamá?
8: No.
6: A ver, es lo que voy a hacer, voy a mandarle fotos de mi parte y para que veas que yo sí estoy bien, mira, estoy bien reatudo, compadre.
8: Ajá.
6: Yo no como tú que tienes una cosilla bien chiquilla, güey.
8: Ah, sí, está bien.
6: O sea, ¿qué está bien? ¿Qué está bien?
8: No, pues lo que estás diciendo, pues, ¿qué quieres que te diga?
6: O sea, ya, y así ya le hiciste, ya se acabó. O sea, le mandaste fotos de tu porquería a mi mujer y ya, se acabó. ¿Eh?
8: No, pues ya te estoy pidiendo una disculpa. Pues,
6: mira, vamos a hacer una cosa, Jorge, porque yo la llamada la estoy grabando para que sepas, ¿ok?
8: Ajá.
6: Ya sé todo de ti, ¿ok? Hay una manera de arreglarnos. Nada más hay una manera para que ya este pedo pare y yo no quiero más bronca ya, y no meterte en pedos, porque esto procede, sí sabías, por las fotos que tengo tuyas.
8: Sí, pues.
6: Estás metido en un pedo, compadre. Entonces, mira, yo quiero pararle este pedo, pero quiero pedirte un favor, compadre.
8: Ajá.
6: De amigos.
8: Sí.
6: A ver, ¿me estás oyendo?
8: Estoy oyendo, dime.
6: Quiero hacerte pedirte un favor de amigo. Yo soy una persona ya adulta. ¿Cuántos años tienes tú, Jorge? Por lo que te voy a decir, güey. Yo soy una persona ya adulta, güey. Yo soy grande ya de edad. Entonces, yo tengo una fantasía, Jorge. ¿Sí me oyes?
8: Sí, te estoy viendo.
6: Yo quisiera que me mandaras unas fotos, pero a mí, de tu parte. Mándame unas fotos de tu parte, para mí, y ahí muere ya. ¿Cómo ves?
8: me vas a querer chantajear con eso.
6: ¿No? No, son para mí, porque tengo una cosa, la verdad. ¿Quieres que te hable así a lo machín?
8: Sí, pues estamos hablando.
6: De hombres, de vatos, ¿aguantas?
8: Sí, dime, pues, ya. Estamos hablando.
6: Yo tengo la ilusión de estar con un hombre. Tengo la ilusión de alguien que me haga sentir niña. Entonces, pues ya que te metiste con mi vieja, pues lo doy por alto y no hay pedo, pero quiero sentir un hombre, ¿cómo ves? Quiero que alguien me haga sentir niña, ¿cómo ves? Porque yo aquí tengo las fotos, compadre. Entonces yo no quiero proceder de otra manera. Yo quiero que tú me ayudes a hacer la fantasía de que tú me hagas sentir niña. ¿Cómo ves? ¿Cuándo nos vemos?
8: No.
6: ¿No qué? Entonces con mi vieja sí, conmigo no.
8: No, pues es que sé.
6: ¿Qué?
8: Está medio... ¿Cómo te
6: ven? ¿Medio qué?
8: Fuera de la realidad, eso.
6: Ah, ¿y fue realidad que le mandaras fotos de tu parte a mi vieja? Ahí sí pudiste.
8: No,
6: Te pregunto.
8: No, no, yo por eso estoy pidiendo una disculpa.
6: Por eso yo, y la disculpa que yo te la acepto, pero quiero que, quiero estar yo con un hombre así como tú, Jorge. Quiero que me hagas sentir niña, ¿sí? Nos ponemos, mira, yo te pago, ¿cuánto? Yo te pago, te doy dinero. ¿Cómo ves? ¿Cómo ves?
8: Ah, pues.
6: Mira, vamos a hacer una cosa, Jorge.
8: Y es que yo estoy mal y tú estás peor, tú pareces peor.
6: A ver, ¿por qué estoy peor? A ver, dime.
8: Pues,
6: a ver, ¿por qué?
8: Yo reconozco que lo que hice fue estuvo mal, ¿eh?
6: Pero ¿por qué estoy peor yo? A ver, tú dime.
8: ¿Eh?
6: ¿Por qué estoy peor yo?
8: Pues porque eso está fuera de la realidad, eso, ¿eh?
6: ¿Qué está fuera de la realidad? ¿Que yo quiero estar con un hombre y quiero que alguien me haga sentir niña? ¿Eso está mal?
8: No, no, pues cada quien.
6: Bueno, yo quiero, mira, vamos a una cosa. Para que yo pare este pedo y yo no publique las fotos y yo te deje de molestar, quiero que me haga sentir niña. Quiero estar contigo íntimamente. Piénsalo. Te hablo mañana, ¿ok?
8: No, ahorita vamos a resolver eso.
6: No, lo resolvemos de una vez. O sea, yo, si quieres que este pedo pare... Yo quiero que tú me hagas sentir niña. Yo quiero tener intimidad contigo. Piénsalo y mañana te marco y tú me dices si aceptas o no. ¿Cómo ves?
8: No, de una vez te digo que no.
6: No, pues de una vez yo te digo que sí, yo quiero ser niña. Yo quiero que me hagas sentir niña. ¿Cómo ves?
8: No puedo.
6: ¿Por qué no puedes? Si pudiste mandarle fotos a mi vieja, güey. Yo quiero que tú me hagas sentir niña a mí. Mira.
8: Si tú quieres hacer con esas fotos lo que tú quieras, hazlo.
6: Pero yo, mira, yo tengo unas nalgotas y uso tanga. Yo uso tanga de hilo, ¿no? La tanga de hilo la tengo bien metida. Las uso como 3 días. ¿Cómo ves? Entonces, mira, piénsalo. Y mañana platicamos. ¿Qué te parece?
8: No.
6: ¿Qué?
8: No hay nada.
6: ¿Cómo no? Tú me vas a hacer sentir niña. Yo quiero que tú me hagas sentir niña, ¿ok?
8: No,
6: ¿cómo no? Lo vas a pensar y mañana te voy a marcar y me vas a decir. ¿Cómo ves? ¿Sí o no?
8: Olvídalo, no.
6: No lo olvido. Quiero que me hagas sentir niña.
8: Haz con las fotos lo que tú quieras.
6: ¿Y para qué estás nervioso? ¿Para qué tienes miedo?
8: No, estás nervioso.
6: No. tienes miedo, estás nervioso. Te digo una cosa, yo quiero que me haga sentir niña.
8: Yo no tengo miedo a nadie.
6: Quiero ser niña. Mira, estoy bien cachondo ya. Quiero ser niña.

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7: Vamos a marcar a una broma 811. 5-4, todos los que manden bromas por WhatsApp, no es necesario que me marquen por teléfono, yo aquí las veo todas. Si de repente no lo hago, pues que no contestan, ¿verdad? Una broma, una veterinaria, se llama Papi Pet. La uno al aire, por favor. A ver si nos contestan aquí en la veterinaria. Bueno, buenas tardes.
8: Veterinaria Papi Pet, buenas tardes.
7: Hola, Papi Pet, buenas tardes.
8: Sí, dígame.
7: Buenas tardes, mire, soy un cliente de ustedes, ¿con quién puedo hacer una reclamación?
8: Por favor.
7: Sí, una reclamación. Mira, lo que pasa es que una de mis hermanas mandó un perrito allá a arreglarlo con ustedes y no me gustó. Quedó muy mal y lo dejaron muy, muy, muy, muy lastimado. ¿Con quién puedo?
8: Permíteme.
7: Nomás déjame, me calmo porque sí estoy bien alterado porque haz de cuenta que tú sabes que para uno los perritos son como parte de la familia, ¿no? Y
8: sí,
7: pues se me hace muy, muy mal rollo, o sea, que me hayan hecho esto. O sea, el perrito está, hazte cuenta que tiene los huevitos todos rojos, todos, o sea, lo maltrataron. O sea, ¿quién me puede solucionar? Discúlpame. ¿Quién
8: me soluciona? Yo soy la médico, aquí estoy como encargada.
7: Mira, permíteme, déjame calmo, déjame respirar. Es que okay. Si te pones en mi lugar, amiga.
8: Sí,
7: o sea, estoy alterado, o sea, mira,
8: saber qué
7: déjame,
8: perrito es.
7: Déjame decirte, mira, mi hermana, ¿con quién te atendió? Ay, hay unos perros ahí. ¿Qué les están haciendo a los perros? ¿Qué les están haciendo?
8: Disculpe, los perros ladran porque ven a otros perritos.
7: Ay,
8: más.
7: Me asusté, pensé que le estaban pegando. Ay, no, qué terrible.
8: Mire, o sea, incluso hay cama, los perritos no se maltratan aquí.
7: Bueno,
8: nada más,
7: mira,
8: necesito
7: saber
8: qué mascota es cuál es su nombre.
7: Déjame hablar, o sea, es que no me dejes hablar, amiga. Mira, me dice mi hermana que habló con Patricia. ¿Tú eres Patricia? La
8: sí,
7: veterinaria. Ah,
8: sí,
7: muy bien,
8: yo.
7: Perfectamente. Entonces, mira, déjame calmo. Ay, no, qué feo. ¿Segura que no le están pegando los animalitos? Oye, que le están pegando, ¿no?
8: No los está maltratando.
7: Tú sabes que ahorita está bien delicado ese tema. Tú lo sabes, amiga. Tú lo sabes que ya se penaliza ahorita atentar contra un perrito. Sí lo sabes. Entonces yo
8: sí,
7: quiero saber.
8: Yo lo sé.
7: Entonces digo,
8: consciente.
7: Tú como una profesional de la veterinaria. ¿Pero es veterinario o qué?
8: Sí, quieres, soy veterinaria.
7: Eres la médico. Bueno, entonces yo quiero saber, o sea, cómo va a estar, o sea, quién me va a responder por Puchi. Porque haz de cuenta que me lo dejaron todos, o sea, bien, bien, bien maltratados de los huevitos. O sea, ¿cómo lo voy a hacer? Tú dime, o sea,
8: ¿cuándo se realizó el servicio?
7: A ver, me dice mi hermana, pero déjame calmarme. Me dice mi hermana, creo que fue el día de ayer, me parece, el día de ayer fue el servicio. Pero
8: el
7: mira,
8: día de ayer fue el servicio.
7: Vamos a hacer una cosa, mira, déjame tranquilizo. Antes que nada te pido una disculpa si me notas un poco alterado, pero ponte en mi lugar, amiga. Ponte en mi lugar y sí me entiendes.
8: Sí, claro, yo lo entiendo. Nada
7: bueno,
8: más necesito, obviamente, saber...
7: ¿Qué?
8: Mire,
7: ¿qué?
8: La persona,
7: ajá. Sí, sí te escucho, sí.
8: Sí, mire, hace nada más unas preguntitas.
7: Sí,
8: ¿Cuál es el nombre de la mascota?
7: ¿Mi nombre o el de la mascota?
8: El de la mascota.
7: Ah, es Puchi, se llama Puchi.
8: Okay,
7: Puchi,
8: el
7: sí,
8: servicio
7: y,
8: se realizó aquí en sucursal.
7: Claro, ahí está, Papi Pet, o sea, de hecho yo los tengo como, uf, o sea, el top 10, o sea, haz de cuenta tipo, pero ahorita sí como que siento que lastimaron al perrito, amiga, o sea, me siento un poco mal, o sea, ¿cómo le hago? ¿Quién me responde? Sí. ¿Qué hacemos? Tú dime.
8: Mire, traigan a Puchi para revisión.
7: Llevo a Puchi.
8: La persona está.
7: Pero si anotaste el nombre del perrito, repítemelo por favor, que no sé que no lo hayas anotado bien.
8: Puchi.
7: Puchi, sí es Puchi, sí.
8: ¿Qué raza es?
7: Pero no te escucho. ¿Cómo dices?
8: ¿Qué raza es?
7: Es un Puchi. Shih Tzu. Es un Shih Tzu. Sí, Chito, sí. Así, Chito. Entonces, ¿qué hago? Tú dime, ¿qué hacemos, amiga?
8: Mire, permíteme, porque yo... ¿Qué?

0: ayer, aquí yo nada más tengo registrado que vinieron dos shih tzus de nombre, se llama Brownie y el otro se llama Tato.
1: Pues ahí lo tienes, es Brownie Pucci, es el que te dije al principio, Brownie Pucci.
0: Mire, si quieres tranquilícese un poco, porque...
1: Ay no, Pucci. De hecho aquí lo tengo, Pucci, acércame a Pucci. Ay, a ver, cálmalo. ¿Qué hago, amiga? Tú dime, ¿qué hago?
0: Mire, le estoy preguntando. Necesito que se tranquilice para que me pueda responder. Pero
1: aquí está, a ver, espérame, déjame calmar a Puchi. A ver, Puchi. Sí lo oye, está mortificado. Mira que le da, ay, los huevitos los tiene todos rojos.
0: Mire, ¿qué hago? Tal vez se pudo haber realizado en la unidad móvil. Le voy a estar preguntando a mi compañero.
1: Puchi. Mira los huevitos como los tiene Puchi. Amiga, ¿qué hago, amiga? Tú dime qué hago. Ya me... A ver, no me cuelgues, mira, no me cuelgues, mira, hoy cómo se está quejando. Hoy cómo se queja, mira, hoy.
0: Mire,
1: ¿lo oyes? ¿Cómo se queja?
0: Necesito saber nada más en qué domicilio fue el servicio, porque yo aquí...
1: Oílo. Ay, se está quejando mucho. Está sufriendo. ¿Sí lo estás oyendo, amiga?
0: Mire, ¿sí lo oyes? Me gusta traerlo aquí a la sucursal para revisarlo, pero sí voy a preguntar ahorita, si se realizó el servicio en el domicilio, porque aquí en sucursal no vinieron a...
1: Está sufriendo, ¿sí lo estás oyendo? Mira, oílo. ¿Sí lo estás oyendo? ¿Cómo sufre? Le duele
0: sus huevitos. Nada más voy a revisar
1: Puchi.
0: Si gusta traerlo a la sucursal para la consulta.
1: ¿Pero quién le va a componer a Puchi?
0: Pues sí necesita una revisión médica.
1: Pues sí, pero pues ya que le desgraciaron ahí todos los tanates. No es posible. Entonces tú me vas a... te lo llevo a ti a Puchi.
0: Sí, te va a atender. Y ¿quién? Nada más voy a preguntar, yo lo voy a atender, pero sí necesito nada más que se calme para revisar a Puchi.
1: Te prometo que me voy a calmar. Mira, te voy a dar el nombre por el teléfono, ya te salió identificado, ¿verdad? Mira, sí, yo voy a salir, el que te va a contestar es mi pareja.
0: Okay.
1: Anota el nombre para que te comuniques con él y ya me des una solución. Y te discúlpame, doctora, perdóname, pero es que yo quiero mucho a Puchi.
0: Yo lo entiendo. Bueno, gracias.
1: Anota el nombre, por favor. Es mi pareja. Te voy a dar el nombre completo porque aquí tenemos unos roomings.
0: Sí.
1: Y haz de cuenta que otro rooming se llama igual a mi pareja, entonces no quiero que lo vayas a confundir. Te doy el nombre y el apellido.
0: Sí, por favor.
1: Se llama Elber.
0: Ok.
1: Anótalo, por favor, para que preguntes por... A ver, Elber, ¿sí lo anotaste?
0: Sí.
1: El apellido es Gatiesa.
0: ¿Cómo?
1: Gatiesa.
0: Sí, okay. ¿Número de teléfono?
1: A ver, espera, ¿me repites el nombre de mi pareja, por favor?
0: Elber.
1: ¿Sí?
0: Gatiesa.
1: ¿Ya? A ver, ¿me repites el nombre completo de mi novio, por favor? ¿Me lo repites? ¿Sí me lo repites, por favor?
0: Sí, Elber.
1: Sí, ¿qué más?
0: Y luego, Gatieta.
1: Exactamente. Bueno, entonces, ya me calmé. Entonces, entonces ya ahí te llevo a Puchi, ¿ok?
0: ¿Y cuál es el número de teléfono?
1: No sale identificado. Mira, se sigue quejando el perrito Puchi. Mira, hoy cómo se queja.
0: ¿A qué nombre tiene el registro?
1: ¡Ay, no, Puchi! ¡Puchi! ¡Puchi! ¡Puchi! Ya se lo llevó el Puchi. Bueno, ya fue mucho. Vamos a música y volvemos en el loco mundo de Germán Pluma. Puchi.

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2: En la semana que concluye, el alcalde Adrián de la Garza Santos entregó la medalla al mérito emprendedor y empresarial Lorenzo Zambrano Treviño al empresario Julio Cepeda. Esta distinción la entrega el Ayuntamiento Regio a quienes por sus méritos y trayectoria han sobresalido en su actividad y realizado aportaciones valiosas al crecimiento económico de Monterrey. La ceremonia de reconocimiento se llevó a cabo en el Gran Salón del Casino Monterrey, donde síndicos, regidores y funcionarios municipales reconocieron la trayectoria del empresario, quien con 93 años de edad mantiene una visión del trabajo como una actividad dignificante y continúa siendo un referente del emprendimiento regiomontano. Con este reconocimiento, Monterrey distingue su trayectoria empresarial de una historia de esfuerzo, visión y perseverancia que ha trascendido generaciones y contribuido al desarrollo económico de la ciudad. 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
3: Esta sería la probable alineación del equipo de Tigres para el día de hoy ante los Rayados del Monterrey. Nahuel Guzmán en el arco, con Jesús Garza por la lateral de la derecha, Joaquín Pereira, Alan Franco y Fernando Ordóñez. Además, en media cancha, Fernando Gorriarán junto con Rómulo Guar. En la ofensiva, Diego Lainez, Juan Bruneta, Ricardo Monreal y el delantero, el Búfalo Aguirre.
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0: Fíjense, antes que nada, muy buenas tardes, ¿ya, Perico? Ya, hasta que me abres el micrófono. Son las 2 de la tarde con 16 minutos del día.
1: Hoy es 12.
0: 12. 12 de septiembre. Y apenas mi compadre.
1: Individuo.
0: El individuo, Boti, Perico, me felicita por mi cumpleaños. ¿Hace cuántos días atrás?
1: Mañana hace una semana.
0: Cumplí años. No,
1: mañana hace una semana.
0: No, así.
1: Mañana hace una semana.
0: Mañana hace una semana. Y apenas el vato. Felicidades, compadre. ¿Ustedes creen que me habló el mero día? No, ni se acordó. ¿Ustedes creen que me trajo un regalo?
1: Compadre,
0: menos. Yo le traje, más le traje yo un agua de la Michoacana de aquí de Escobedo y Juan Ignacio. A una semana, a una semana de mi cumpleaños, le traje un agua de frutas. Si será buena el agua. ¿Mm? Pero me refiero que será agua pura. Purificada. De la Michoacana. Ahí está, será. Peores cosas has llevado a la boca, decía mi papá. Bueno,
1: claro.
0: Peores cosas te has metido, Perico, que un agua de frutas de la Michoacana. Bueno, el vato apenas me felicita y le estaba, me dijo, ¿qué hiciste? ¿Alguna? Dije, no, yo. Llega uno a una edad, Perico, en que ya hay cosas que no las ves con. Antes sí, ese güey no me felicitó. No me mandaron mensaje para mi cumpleaños. Llegas a una edad en que te das cuenta que esa no es la felicidad de la vida. O sea, llegas a una etapa de tu vida en que valoras y ves, ponme fondo de valorar, por favor. Déjeme toso primero. Llegas a una edad en la vida, yo creo que todos hemos pasado por etapas difíciles. Y no me convierto en el hombre pienso hoy, no. Estoy a una semana de que cumplí 51 años. Y yo creo que después de los 50, o un poco antes, la vida cambia. La vida nunca ha sido como nos han contado de color de rosa. Al contrario. La vida es dura. Y mientras esté dura, dura lo que dura. ¿O cómo era? Por ahí va. Pero bueno, el caso es que ya lo ves de otra manera, la perspectiva, las historias, los comentarios que te hagan de tu vida. ¿Usted qué piensa? ¿Qué le ha enseñado los años, la vida, la madurez, los golpes que te da la vida, los golpes que te dan las relaciones, las malas amistades y también las buenas amistades? Porque en esta vida hay de todo. Tú eres una buena amistad. Ponle tú que no. Pero bueno. Entonces, hoy quiero que nos contemos qué nos ha enseñado la madurez. ¿Qué nos han enseñado los años? El vivir día a día en el trabajo, en la casa, la familia, los hijos. ¿Qué nos ha enseñado? Enseñado.
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0: Hoy escuchamos a la Yaritza, ¿va? Y su esencia. Oye, que la volvieron a regar, ¿verdad? Con su comentario de la morra de que ningún concierto en México. No, hombre, pues no, estábamos con una preocupación de cuándo venías. ¿Qué opina usted de eso? ¿De qué estamos hablando? ¿Del clásico? No.
1: Estamos hablando de la bolsa mexicana de
0: valores. No, ¿de qué estamos hablando, Perico? Recuérdame, estoy medio menso ya, a los 50 años se te van las cosas, se te van las cabras.

0: Ya me acordé del tema. Era, ¿cómo prefiere el pan de la hamburguesa? ¿Con ajonjolí o sin ajonjolí? Ah, no, era. ¿Qué enseñanzas te ha dado la vida, verdad?
1: Sí, sí, vale.
0: ¿Qué enseñanzas te han dado los años, la vida, los hijos, los amores, los malos, los buenos? Todo eso.
2: Oye, pero hablando del pan.
0: Si quiere, ¿eh?
2: Hablando del pan sin ajonjolí, el de las Bunny Burger está con ganas, güey.
0: Como no me pagan, no vayan ahí.

0: enseñanzas le ha dado la vida a través de los años? No sé, los que tengan, no diga si quiere su edad, no es importante. Pero ¿qué enseñanzas, qué sabiduría, qué sapiencia, verdad? ¿Sapiencia? Sí, está bien dicho, ¿no? Sapiencia. ¿Qué sapiencia le ha dejado los años? La vida, los golpes, las caídas.
1: Oye, Kazán, pues si quieres ya entra hasta lunes a las 7, güey.
0: ¿Está bien?
1: Ya son las 2:18, ya apenas vas entrando al aire. ¡Qué ajá, bárbaro!
0: Bueno.
1: ¿Dónde está mi Tommy? ¡Mi Tommy de oro!
0: Cuando te pedí de seguirme, ay, me Kazán, dices...
1: No hables cerquito del micrófono, te pesta la buchaca, bien machín.
0: Pobrecito vato, güey, no sé qué me da el vato. Mira, este dice Kazán. Es el amor dura hasta que dura. Sí, es cierto. Es el amor dura hasta que dura. Dura. Así va el dicho, Boti, por favor.
2: No pongas a Yaritza, esa está vetada.
0: Ya será, pobre morra, güey. Pero bueno, ya la tupieron, ya. Nosotros no somos nadie para tupirla.
3: Kazán, para los que estamos en el quinto piso, en los 50s, estamos mejor que los morros de hoy, en la actualidad. Saludos, ánimo.
0: Oye, de hecho, no sé qué día pasé por la secundaria, ahí en la 20, por la Zapata, que es al poniente, la secundaria 20, no sé quién estuvo ahí, pero quien haya estado en la secundaria 20 y o viva por ahí, hay unas tostadas que las conocemos como las tostadas del amiguillo. Y hace dos días atrás fui ahí y me eché 5 tostadas. No puedo más porque mi físico no me lo permite, mi entrenador no me lo permite. El caso es que vayan ahí a esas tostadas. Pero estando yo ahí, Boti, vi a los niños de secundaria y yo me sentía grande en la secundaria. Yo me sentía Don Kazán. Y ves a los de la secundaria, son unos huerquetes, güey. Son unos niños. Así estaba yo de menso, digo, de niño. O sea, yo me sentía grande estando en tercero de secundaria, de la secundaria 20. Primero, segundo y tercero. Ah, no, tercero, luego ya me cambié a la 10. Pero son unos verdaderos niños, güey. Pero niños, o sea. Dije, no, es cierto, yo me sentía ya quería ser papá, güey, ya quería casarme. Menos veces. No, nada que ver, güey. Bueno, tiene razón.
4: ¿Qué onda, Kazán? Oye, una preguntota. ¿Tienes un carnal tuyo trabajando en la competencia? Que lleva un programa que se llama El Traca Traca Show. Parecen un chingo, güey, la verdad.
0: A Jerry. No, compadre, yo sí estoy mamey. Y él está gordo. Saludos.
5: Eran buenas tardes hasta que llegaste tú, Kazán. Eran buenas tardes hasta que llegaste tú.
0: Ajá.
5: Hombre, como quiera, felicidades. Felicidades por tu tupe años. Tupe años, no cumpleaños.
0: Ah, bueno. Fíjate, ¿cómo me importa tanto?
5: Tú, Kazán, hablando de madurez. Nunca has madurado, pobre Laurita, ahí la tienen bien asoleada, hombre. Uh-huh. Hasta pidiéndole dinero a la pobre señora, hombre, chihuahua, hombre, ya, suéltala. ¿Eh? Y nunca aprendiste de la figura. De la figura nunca aprendiste.
0: Nada más porque dijiste la figura, no te digo cosas. Nada más porque me recordaste a mi padre.
2: ¿Y a ti qué te ha dejado la vida? ¿Qué experiencias has tenido de tantos divorcios? Danos tu opinión.
0: Es que, por eso les digo, o sea, a mí, ya no vuelvo. Yo ya no vuelvo. No, ¿que quiere andar conmigo? Así como soy. Perdón, porque es que estoy comiendo un, ¿cómo era?
6: Un troll.
0: De melón, de la Michoacana. No, ya aprendí, Boti. Ya aprendí a no. No que no ande con alguien o tenga una... Ya van a ser amistades. Buenas, buenísimas amistades, Boti.
6: Tienes que estar con alguien, no puedes estar solo. Bueno.
0: Compadre, hay veces que es mejor estar solo que mal acompañado.
6: Vas a estar viejo solo.
0: Me vale. No me importa, Boti. ¿Sabes qué? Mira, ese pensamiento lo tenía hace tiempo. ya no. Te voy a decir por qué. Ese pensamiento de que, no, no, ¿cómo vas a estar solo tu vejez? Compi, ¿tampoco tu mujer también viejita te va a cuidar? ¿Tus hijos se van y hacen su vida?
7: ¿Se van a cuidar mutuamente? ¿Se cuidan mutuamente?
0: A ver, ¿cómo voy a cuidar yo, siendo viejito, güey, a otra viejita? ¿Cómo? ¿Cómo fregados? Nada más dime. Dime, ¿cómo que? O sea, si ya no lo hice con las mamás de mis hijas, que ya no voy a regresar nunca, bendito Dios, con ellas. Pues sí, güey. O sea, ¿tú quieres que regrese con Carla o con Fabiola? No, hombre. Dios me libre, güey. Que son las mamás de mis hijas. Mis hijas que están facturadas.
7: Están escuchando,
0: güey. Ah, no, y ellas lo saben. ¿Tú crees que voy a juntarme con otra persona, güey? A vivir con otra persona de mi misma edad o... Sí, porque tengo 51, Botín. Recién cumplidos, hace una semana. ¿Quién te va a agarrar más? ¿Cuándo te vas a agarrar una más joven, Boti?
7: Quieren cotorreo, Kazán.
0: ¿Quieren qué?
7: Quieren cotorreo, Kazán.
0: Ay, es Kazán, el de la radio, el que salía en la tele. No, güey. ¿Para qué quiero una morra así, güey, para empezar? Cuando ya esté viejito y me orine, ¿tú crees que una de...? ¿Tú crees que me va a cuidar y limpiar, güey? Le va a hablar a mi hija. Samantha, tu papá ya se orinó, está papeado. Samantha, mañana paso. Mañana, güey. Y yo lleno de moscas. ¡Dame, Boti! La vida, a ver, ¿qué dice mi? Me ha dado una lección.
7: Bien rosado.
0: Bien rosado, ya rosado, güey. ¿Cómo? ¿Capene o cosa? La... Sí, güey, capena.
8: Hola, bonita tarde, señor Kazán, señor Boti. Pues si la gente no quiere interactuar ni opinar bien, pues aviéntese un pienso, no esté batallando, señor Kazán. Cierre los audios y aviéntenos un pienso.
0: Voy a dar un pienso para terminar esta hora, porque vienen las inmortales en la hora siguiente. Que por cierto, como es tarde de o día de clásico, pídanme canciones clásicas de cada grupo, porque hoy es tarde de clásico, a las 7, ¿verdad? Son las 2, van a ser las 3.
7: ¿5 horas?
0: En 4 horas y media se juega el clásico 143, si mi memoria no me es infiel. Entonces, vayan pensando la canción clásica de Liberación, la canción clásica de Rigo Tobar, la canción clásica de Topaz, y así. Hoy serán inmortales clásicas.
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0: Bueno, entonces estábamos hablando, ya me acordé, de cuántas rayas tiene comúnmente la cebra. No, es que tiene una cebra. ¿Quién pone una cebra de fondo de pantalla aquí?
1: Una cebra.
0: Mira, Germán, cochino. No sé por qué Germán es así de cochino. A ver, venga.
2: Ay, profe, que bárbaro. Arriba los Tigres. ¡Chao!
0: ¡Chao! Ay, corazón, es la chao. A ver, hija, mándame un hola, profesor, chao. Es que le hace bien bonito, mira. Ella nos escucha en las mañanas en la escuelita.
2: Ay, profe, qué bárbaro. Arriba los Tigres. Chao.
0: Chao.
3: Buenas tardes, Kazán. Oye, ahí de favorcito, hombre. Inolvidable amor de los Yonix. No en las inmortales, ahí en tu programa ahorita, hombre.
0: Es que...
3: Échame la mano con esa cancioncita en memoria de mi madre, por favorcito. Saludos, Kazán.
0: Así me dijo la mamá de mis hijas. Échame la mano y le... Y para que te cuento lo demás.
4: ¿Qué tal, Kazán?
0: Sí.
4: Que tengas una excelente tarde.
0: Igual.
4: Besitos en el Nies.
0: Gracias, compadre. Oigan, van a ser inmortales clásicas. La clásica de cada agrupación. La que ustedes consideren. ¿Verdad? Por favor.
5: Lo que he aprendido de la vida es ahorrar para la vejez, para no andar buscando un cuartito de 3x3.
0: Sí, ¿verdad? Tiene razón, compadre. Sí, eso es...
6: Tú de niño estabas idiota, imbécil, menso. Pero usted de grande nomás te quitó a los niños, güey.
0: Sí, ¿verdad?
6: Doña Mimi, si mucho le gustan los pienso, grabe los que dicen la mañana, porque ahorita no tenemos tiempo.
0: Arrasa maguacatera.
7: Boti, sácalo del aire, Boti. Mejor pon puras rolitas, DJ Boti.
0: El compi, tienes un poder en tu vida que es cambiarle de estación, ¿verdad? Tienes el poder de cambiarle. Al lado, ¿quién está? En la caliente, ¿verdad?
8: Sí.
0: ¿Y del otro lado? Ah, el que corrió a la Maxi.
9: Buenas tardes, personaje y figura.
0: Hey.
9: Kazán Contreras, personaje y figura de la radio Monterrey. Kazán, hay unas arriesgadas, Kazán, que te valga el pecho ahí. Unas arriesgadas, las arriesgadas de Kazán.
0: No copio.
9: Saludos para Tatis y Gabriel hasta García, Nueva York.
0: Mira.
9: Saludos al personaje y figura de la radio.
0: ¿Cómo?
9: Kazán Contreras.
0: Gracias, saludos, compadre, pero como hoy es el día del clásico que te quiero ver, vamos a tocar las clásicas de cada agrupación.
10: Hola, profe.
0: ¡Qué bonita!
10: Hola, profe.
0: Déjame te guardo, hija, a ver cómo le. Bueno, vamos a música y ya volvemos con qué, con las inmortales.
11: Vamos a corte, música.
0: Corte, música.
11: Entras unos cuantos.
0: Entro unos segundos y
11: no voy a las inmortales.
0: A ver, dame una explicación de la producción, por favor, porque no entiendo, a ver.
11: Pausa comercial y retornamos.
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0: Portales clásicas. Hoy es tarde, tarde noche de clásico que te quiero ver. Entonces pidan las clásicas de cada agrupación.
1: Kazán, una inmortal clásica del Pegaso, la de si a la luna te vas, yo estaré contigo. Ese es un rollo,
0: Y el vato trae hasta maracas, güey. Sigo, pay. Pidan las clásicas. Hoy, por ser tarde de clásico, las clásicas de cada agrupación.
2: Ay, Kazán, no hables cerquito del micrófono, te apesta la buchaca, bien machín.
0: Pues mira, por la foto que tú tienes, a ti te apesta. Otra cosa.
3: Pon la de la hierba se movía, Kazán, del grupo Apache.
0: Ándale, muy buena.
3: Ya no te rías como perro que se está ahogando, mijo.
4: ¡Arriba los Jabatos, Kazán!
0: Los Jabatos, Boti. Era el otro equipo de la ciudad, güey.
1: La clásica, Kazán.
0: A ver.
1: Adolescente y bonita.
0: Ándale. Bueno, ya volvemos con las clásicas inmortales.
5: 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Vecinos de Constituyentes de Querétaro, quinto sector, en San Nicolás y Guadalupe, continúan sin energía eléctrica, lo cual sigue provocando protestas de vecinos inconformes, quienes exigen una respuesta inmediata de la CFE debido a que han perdido alimentos y otros insumos por la falta de luz. En Apodaca, vecinos de diversas colonias reportaron a su alcalde la falta de luz en sus hogares y durante la noche y madrugada se observaron

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7: Me acuerdo que mi hermano cuidaba esa pequeña caja metálica que mi tío le había regalado en la Navidad del 74 como si fuera su propia vida. Constantemente se deslizaba como una sombra furtiva. Tomaba la llave de un escondite secreto que nadie de nosotros conocía. Y en total misterio, sacaba objetos de esa pequeña caja metálica. Y se marchaba. Un rato después, volvía y dejaba todo de nuevo en su lugar. Fue ahí donde cometió el error. Quizá no se percató de mi presencia, pues estaba yo buscando a mi valero gris con calcomanías del Chapulín Colorado detrás de la cortina. Y él no me vio. Y yo sí. Y vi dónde guardó la llave. Conocí, por fin, el escondite secreto. Solo iba a ver qué era lo que contenía esa caja. ¿Qué misterio pintaba con tanto recelo mi hermano mayor? Confieso que me temblaba la mano cuando introduje la llave en la pequeña cerradura. Y ahí estaba. No lo podía creer. Ahí estaba. Eran cientos y cientos de cassettes de grupos. Sí, ahí estaban. Rigo Tobar, los Bukis, el Renacimiento 74, los Yonix, Bronco, Ramón Ayala, los Invasores, los Humildes, los Barón de Apodaca, estaba Pegaso, Vaquero, Carlos y José. No me podía creer, había muchos grupos, había tantos que mi pequeña imaginación no concebía. Tomé unos Walkmans que encontré y empecé a escucharlos uno a uno, canción tras canción, y ya no pude parar. Y desde entonces lo reconozco. Estoy atrapado en esa música. No puedo dejar de escucharla. Estoy atrapado.
8: Atrapado.
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0: empezamos con una clásica hoy en sábado clásico de las inmortales. A ver, se me hace que está fallando el internet, Boti. ¿Qué está pasando? ¿Qué sucede? ¿Verdad? ¿Qué sucede? ¿Sí? ¿Qué pasa? 811-6908-933. Sí, está fallando. Mira, de hecho, me dice conectar a WhatsApp. No, conectado. ¿Rey qué? ¿Cómo le hago aquí, Boti? Es que estoy bien menso, güey, para esto. No, pero parece que sí está fallando. A ver, manden WhatsApp. Siempre se llegan un chorro, mira. No, de hecho, me dice advertencia. Su internet, aparentemente la competencia, lo ha bloqueado. Desde la colonia, los remates.
1: Desde
0: Paricutín, 2 de abril. Y Diego de Montemayor han hecho taquiñuelas. Para que usted, señor Casan Contreras, no reciba WhatsApp. Bueno, vayámonos a la vieja usanza. Claro. Desbloquéame. Ah, mira ya, fíjate. Ya, Pancho Torres, ya no le pises ahí, hombre. Señor Musquiz. De por sí ya lo tienen bien asoleado.
2: Señor Ruti, por favor, en las clásicas inmortales me podría complacer con la de los caminantes, la de amor sin palabras. Porfis.
0: Ay, señor Mimi. Sí, caminantes. ¿No, no tiene una más aburridita por ahí que se le antoje?
3: Sígueme ahí. Compadre Casano.
0: Clásicas.
3: Una clásica de liberación. ¿Quién me ha robado tu corazón?
0: Ah, es que de liberación es bien difícil, güey. Pero a ver. Chútatela esa. A ver.
3: Compadre Casán, compadre Casán. Una clásica de liberación. ¿Quién me ha robado tu corazón?
0: Aquí está el Freddie Mercury de la onda grupera. El hermoso, mi amigo. ¿Qué digo mi amigo? Mi hermano. Mi compadre Tavares.

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3: Cásenme con las edades de los traileros. El famosísimo Casán Contreras, alias el Tracatraca Show.
4: El Tracatraca Show.
5: Oye, saludos a mi compadre Jerry, que lo vi hace cuánto. Hace unos días atrás, qué chulada de persona. Está bien chiquito, igual que la polla.
4: ¡Traca, traca, chao! ¡Saludos!

0: Kazan, una clásica, la de Pesado, Ayúdame.
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0: cosa.
1: Podemos comenzar.
0: Inmortales clásicas del clásico.
2: Muy buenas tardes, Kazán. Muy buenas tardes. Una clásica de Bronco, Naila.
3: Pero, mira mi compadre Kazán. Nunca subieron una entrevista que me hiciste. Fuiste de Oquis a entrevistarme.
0: Aquí está mi compadre, mi hermano, Lupe Esparza.
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0: Porque aquel.
1: ¿Aquel qué?
0: Aquel que no fue ni tu novio, ni tu marido, ni tu amante.
1: Pero me pienso, Lupe.
0: Más te ha querido.
1: Qué hermoso, compadre.
0: Mi amor, con eso tengo bastante. Y no le pido yo al cielo que te mande más.
1: Chéquete eso.
0: Que estés durmiendo con otro.
1: Y estés.
0: Soñando.
1: ¡Ah! ¡Hombre, pienso!

0: colega de actuación. Que por cierto, viene en el 2 y 3 de octubre. Bronco, ¿eh? No, compadre, vamos unos amigos, vamos Lupe y yo, güey. Y René y José, güey. No, yo voy con la familia Esparza, güey. ¿Para qué te queremos ver ahí, güey? Gracias a la familia Esparza por invitarme al concierto de Bronco próximamente.
1: La perdió para llevarle las sodas, güey.
0: No, compadre, no ocupamos, no tomamos refresco, tomamos agua.
2: Kazán, una clásica de ladrón, la de tú me quieres lastimar.
3: Bueno.
4: Sergio.
3: Hola, mi amor.
4: Oye, te llamo para decirte que no voy a poder ir a la cena de tu cumpleaños. Porque sabes que acaba de llegar una amiga de Puebla y me invitó a salir con unas amigas.
3: Pero...
0: mi gran amiga Pati Chávez.
4: Sí, pero no puedo quedar mal con ella.
0: Sergio.

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0: De los Mier, muñeca de ojos de miel.
1: Son, señoras y señores, hoy, clásicas inmortales.

0: pasar una clásica inmortal de mitades. Soy como tú.
1: Mi compadre, que en paz descanse el títere, ¿verdad? José Pepe Santos. Cabellera así larga como Ramiro. Yo también soy como tú. Clásicas inmortales.

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4: Palabras. Señor Ruti, por favor, en las clásicas inmortales me podría complacer con la de Los Caminantes, la de Amor sin Palabras. Porfis. Entonces...
5: Es que, señora Mimi, no tenemos nada. Señora Mimi, sí tenemos tiempo para su canción. Nada más cambie la foto que tiene en el WhatsApp porque está enojada o así. O así está siempre.

0: Una clásica, sonido master, el último beso.
1: Hoy, en la tarde del clásico que te quiero ver, las clásicas.

0: Es otra clásica de la radio es la de otra oportunidad de Pega Pega. Gracias.
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0: Muchas gracias, que gane el mejor hoy en el clásico. Y por eso hicimos las clásicas inmortales, Boti en la producción. Gracias a mi compadre. ¿Qué digo compadre? Padre. Compadrazus. Tomás.
1: Tomás.
0: El Huracán Valdés. Por permitirme hacer las inmortales sabatinas. Boti, ya lo dije, sí, ya te mencioné, Boti. Nuevamente me gusta mencionarte dos veces, güey.
1: Claro.
0: Te traje tu agua de frutas.
1: Muy rica, ¿eh?
0: Muy rica. ¿Tú ahí traes?
1: No, ya me la acabé.
0: Qué bárbaro, Boti, güey. Perdón, es crudo, ¿qué?
1: No.
0: Un servidor, Kazán Contreras, el último de sus amigos. Frase antigua, que los atropelle y los haga pedazos la felicidad.
2: Chiquitines y chiquitinas.
0: Soy el millonario Contreras. ¿Qué vas a poner? A ver, Matías. Aquí estuvo, Julio, güey. Ah, bueno. ¿Le operabas, le producías a Julio también?
3: Ok. Pídalo por su nombre. 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
0: Y es mi compadre Julio, güey. Le van a decir a Julio Montes, güey. Yo soy padrino de Julio Junior. Güey. Yo no soy, compadre, es este animal. Para que no le digan a Julio Montes que yo le estoy tirando carro, no. Pero bueno, en la dirección artística de Banda 93.3, Luis. Covarrubias. El Sepiboy.
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0: Y ya viene Raza Tejana con mi mi compadrito, porque está chiquito. Y no le digan que es vocalista del plan. Ulises Alvarado con Raza Tejana, compadre. O sea, ¿hace cuánto que no nos sale de comer, güey? Me voy con... No como, porque siempre nos sale de comer.
1: Con hambre.
0: Me voy con hambre.

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3: En Escobedo, el municipio fue sede en el Teatro Fidel Velázquez de la reunión anual de la Red Mundial de Ciudades del Aprendizaje de la UNESCO, reuniendo autoridades de varias ciudades para compartir buenas prácticas y políticas públicas que promueven el aprendizaje a lo largo de la vida. La jornada destacó la importancia de entender la educación como un proceso permanente que va más allá de las aulas y de una etapa específica de la vida. En el encuentro participaron Raúl Valdés, coordinador de la red en la UNESCO, Alberto Ishi de Argentina, Cecilia Patrón, presidenta de la Red de Ciudades de Aprendizaje de México, y José Antonio Quiroga Chapa, el encargado del despacho de la presidencia municipal de Escobedo, quien expuso políticas y acciones que impulsa el municipio bajo una visión de desarrollo integral. 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
4: Vaya trabajo que tendrá nada más y nada menos que Jesús Garza por esa banda de la derecha. Le va a tocar parar al Tecatito Corona, que anda en un excelente momento. Será un gran duelo, pero el de Rayados tiene mucha experiencia. ¡Cuidado, Garza!
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1: ¿Qué te pasa? ¿Por qué estás tan callada? ¿Por qué no me miras a los ojos?